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2: Saca otro explicando por qué si se le permite jugar. Entonces yo lo que me pregunto, pues ya mejor entonces las tarjetas rojas, quítalas, ¿no? Si alguien sale expulsado, ya no debe de jugar el siguiente juego, por más que me expliquen que está provisional, que dentro de un año si no vuelve a rescindir con la falta que tuvo, pues ya se borra. Entonces, pues ¿de qué sirve, no? Pues claro. Digo, como haya sido la roja, aunque no haya sido una falta o lo que haya sido, entonces ¿para qué existen si después ya las puedes quitar? O sea, sería válido si se equivocó el árbitro y lo sancionaron mal, ahí estoy de acuerdo. Pero en este caso no lo sancionaron mal, sí fue bien sacada la roja y le permites jugar, pero pues muy mal, ¿no? O sea, mal la FIFA y pues mal el presidente ahí metiéndose,
3: ¿no? Claro, no, y sabes que Donald Trump balconeando, como dices, pues sí. O sea, sabes que ya te hablé, ya te dije directamente, me vas a echar la mano por debajo del agua. ¿Para qué sale a balconearlo? Porque solamente destapa, pues obviamente de alguna manera, la corrupción que existe en la FIFA y de algunos arreglos que sabemos se dan.
2: No, y ahora los demás equipos pues protestan pues con razón, ¿no? Porque pues sí, como quitas una, entonces yo también ya lo voy a hacer, como lo quieren hacer los ingleses con la de ayer, ¿no? Pero bueno, vámonos entonces ya con Arturo. ¿Con Arturo? Perfecto.
3: Pues con la sensación, ¿no?
2: Pues sí, que ya hoy se despidieron los jugadores de la selección mexicana. Arturo, te saludamos con mucho gusto. Pues ya que 36 días, ¿no? Estando hoy con la selección o más, ya ni me acuerdo.
3: Que hoy cumplían 2 meses.
2: Exacto, pues desde mayo, ¿no? A mediados de mayo, mucho se criticó que si la liguilla, ¿por qué quitaron jugadores? Arturo, ¿cómo estás? Buenas tardes, te saludamos con gusto. Y lo primero que te preguntaría, ¿es fracaso o no lo de México, el haberse quedado en octavos cuando tenías todo a favor? ¿Cómo estás? Buenas tardes.
4: ¿Qué tal, Memo, Alex, amigos de Espacio 2026? Así es, 2 meses ya de concentración se cumplían el día de hoy en el centro de alto rendimiento. Ahora, digamos, el día, en lugar de 15 minutos de acceso para ver cómo entrenaban, fue simplemente verlos salir del centro de alto rendimiento. Algunos salieron por la madrugada, en el caso de Javier Aguirre, Rafa Márquez y miembros de su cuerpo técnico. Algunos otros jugadores hicieron lo propio. En la mañana solamente alcanzamos a ver a Eric Lira, Alexis Vega, Israel Reyes. Ninguno dio palabras. Guillermo Ochoa igual salió por la mañana, pero salió por la parte de atrás. No hay tomas de la cámara como tal. Y respondiendo a tu pregunta, Memo, me parece que sí, sí puede ser considerado un fracaso, porque al final estabas en casa y no se logra lo que sí se logró en los torneos anteriores, que era llegar hasta los cuartos de final. Evidentemente las situaciones son distintas, pero bueno, me parece que es un buen partido el que dio ayer la selección mexicana. Posiblemente será recordado, evidentemente, con la famosa frase de jugaron como nunca, perdieron como siempre, e incluso Javier Aguirre reconoció que en esta derrota el único responsable es él. Escuchemos al Vasco.
5: Pues cometimos un par de errores que no los habíamos cometido. Hoy un equipo como estos te demuestra el por qué tú eres 9 y ellos son 4. Porque nos falta saber no equivocarse en los momentos claves, ¿no? Los jugadores son los que ganan los partidos y el entrenador los que los pierde. Yo hoy perdí el partido. Yo me despido de la selección, me despido del Estadio Azteca, fue mi último partido aquí. Y me voy también con mucho orgullo.
3: Regreso. Bueno, ahí las palabras del Vasco Javier Aguirre. Y además, Arturo, bueno, pues como dices, él se despide de la selección nacional, su tercer ciclo. Me parece ya cada quien analizará cuál es el balance general, los resultados. ¿Y qué viene, Arturo?
4: Bien, ahora, ¿quién va a tomar las riendas? Rafa Márquez es el encargado de este nuevo proyecto. Ya por ahí se habla de sus auxiliares, que van a ser Andrés Guardado, un español que trabajó con él en el Barcelona, incluso el entrenador de porteros Alfredo Talavera. Y el Vasco manifestó su confianza plena en el nuevo proyecto que encabeza Rafa Márquez. Escuchemos al Vasco.
5: Le di un gran abrazo a Rafa Márquez, que continúa con esto, que le vienen 4 años muy buenos. Hay una base sólida. Lo tuve de jugador, lo tuve hoy de compañero, y creo que está más que capacitado.
4: Ahí está, capacitado. Está. Ahora falta que la federación cumpla con este proceso de 4 años, pocas veces se ha visto, ya veremos si le cumplen o no a Rafa Márquez. Y quien dio la cara ayer en zona mixta fue Eric Lira, que si bien se le va a Bellingham en uno de los goles el día de ayer, él acepta que se equivocaron, se desconcentraron, y al final, de igual forma, como dice el Vasco, enfrentándote a esta selección stop, no puedes descuidarte, y pues bueno, pagaron caro. Escuchemos al futbolista de Cruz Azul.
6: Del día 1 a hoy, mejoramos muchísimo, o sea, fue, bueno, no me voy tan lejos, del partido 1 al 5 fue una diferencia abismal en funcionamiento, en formas, en todo, pero sabemos que era una selección top.

0: Mundial en la cual teníamos el partido perfecto y no lo hicimos. Fueron 5 minutos que nos desconcentramos y es así el fútbol. Eso nos sirve de experiencia y vendrá la nuestra.
1: Y quien habló por parte de Inglaterra fue el goleador Bellingham, evidentemente el jugador del partido, que fue cuestionado sobre el arbitraje, por si sí hubo ahí algo que percibieron los ingleses, ayuda extra a México. Bueno, Bellingham no se metió en problemas, e incluso destacó lo complicado que fue medirse al tricolor. Escuchemos al inglés.
2: No voy a hablar sobre el árbitro. Yo quiero jugar contra la nube, por eso no hablo. Pero México es un equipo muy, muy fuerte. Juegan con mucho corazón. El último 2-3 días aquí, increíble. El Azteca, un estadio muy histórico. Era un placer jugar aquí contra ellos.
3: Arturo, ¿y está planeada alguna conferencia, no sé, para que hablen los directivos, no sé, Mikel Arriola, Ibar Cisniega, Duilio Davino, para que den el balance de lo que fue el torneo?
1: De momento no, Memo, no preguntamos justamente el día de hoy allá en selecciones nacionales. Nos comentaban que no hay una fecha estimada en cuanto, como bien mencionas, el recuento de los daños, dirían por ahí la canción, pero evidentemente será el recuento de los daños y de igual forma la presentación de Rafa Márquez. Ahorita se tomarán unos días de descanso, asimilar lo que se logró, lo que se falló, y ya después nos citarán ya en el Centro de Alto Rendimiento o en la Federación Mexicana de Fútbol para hacer el balance de esto. De igual forma, las reacciones en redes sociales no se hicieron esperar sobre el partido de la selección mexicana, y uno de ellos fue Checo Pérez, que evidentemente reconoció el gran trabajo de los jugadores mexicanos y que espera justamente que esta unión entre la afición y el deporte siga para los próximos años. Escuchemos al piloto de Cadillac.
4: Que les quiero agradecer y espero que esto nos haya dejado esta selección y este mundial y que se quede con nosotros por siempre. Espero que a partir de hoy seamos ese México unido que tanto necesitamos y que hemos demostrado que unidos nadie puede con nosotros. Muchas gracias, selección, y estoy seguro que vendrán mejores momentos para todos.
1: Ahí está, compañeros. Evidentemente, Checo Pérez es un referente del deporte hoy por hoy. Y bueno, termina la actividad de la selección mexicana.
5: Muy bien. Ok, gracias, mi querido Arturo. Una pausa, regresamos.
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0: años en que era joven, bueno, más joven que hoy.
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3: ¿Qué opina usted sobre que el presidente Donald Trump haya llamado al propio Infantino de la FIFA para interceder y que elimine la tarjeta roja al estadounidense Balogun? Arroba Alerta News.
4: En la Copa 2026, la selección mexicana de fútbol quedó eliminada en los octavos de final por Inglaterra. De las 18 participaciones del tricolor en el torneo más importante de selecciones nacionales, ha sido eliminado en 8 ocasiones en octavos de final. En Estados Unidos 94, Francia 98, Corea y Japón 2002, Alemania 2006, Sudáfrica 2010, Brasil 2014, Rusia 2018 y hasta en Norteamérica. Una de las más dolorosas fue la de Corea-Japón, donde el tricolor quedó eliminado por Estados Unidos al caer 2-0, equipo que también era dirigido por Javier Aguirre. Luis Hernández recuerda así ese encuentro.
5: Pero la eliminación con Estados Unidos la perdimos desde el vestidor, desde la charla técnica de nuestro técnico, la perdimos ahí. Llegamos con una soberbia a la cancha. No era una selección unida, no era una selección como la del 98. Había muchos grupos. Javier tenía su grupo. Lo único que me duele en el fútbol mexicano es lo de Maradona y la eliminación contra Estados Unidos.
4: En dos ocasiones el conjunto azteca se ha quedado en el camino en cuartos de final, en México 70 y México 86, y en las otras 8 participaciones ha quedado eliminado en fase de grupos, el más reciente en Qatar 2022. ASIR Deportes, Gabriel Ayala.
6: Gracias a Gabriel Ayala. De todas estas eliminaciones, la de ayer ¿habrá dolido más que la del 2002, cuando en teoría eras favorito y también tenías todo para vencer a Estados Unidos?
7: Yo creo que ahí se va. Es difícil porque obviamente en aquella eliminación te sentías favorito, te sentías superior, es el rival del área, el ganarle a Estados Unidos cuando otra vez vuelve a dar un paso más importante que la selección nacional. Y lo de ayer, bueno, ya lo hemos comentado, ¿no? Otra vez eres local, con la afición, le pudiste haber ganado. No sé, Memo, pero sí, yo creo que son las dos derrotas más dolorosas en Copa.
6: Sí, porque la de Brasil, aunque se jugó bien, bueno, pues fue un penal ahí medio dudoso y todo este rollo, ¿no? Vámonos ahora con el color de lo que se vivió ayer en el FanFest en el Zócalo. Obviamente, pues los aficionados quedaron tristes al final del juego.
8: Pero no. Finalmente esta vez tampoco se pudo.
9: México jugó como nunca y perdió como siempre, es lo que te puedo decir.
8: Debacle que para muchos, más allá de la contundencia del rival, firmó sentencia desde los cambios.
10: No tenía por qué haber sacado ni a Quiñones, ni por qué tener que haber sacado a Mora, porque eran los que podían haber hecho algo diferente. Siento que fue el error más grande que tuvo.
8: Porque un aficionado puede estar equivocado. Pero dos.
11: Pura madre hicieron en el último partido, pura madre hicieron. O sea, nada más nos durmieron ese pinche partido. Parece que hasta los vendieron a los jugadores. La neta está de la verga. No hubieran aceptado ese cambio. Hubieran llorado para que no lo sacaran. Porque eran ellos la clave para que lo sacaran. Mames, qué mamada. Pero bueno, así fue este mal sabor de boca.
8: O tres.
12: Cambios que hizo, cómo sacó a Quiñones. Es una mamada. Mora y mete un pendejo. A Santi Jiménez no hacen ni madres. Una pendejada.
8: Y con argumentos que no se pueden ocultar.
13: Está en su país. Mundial en México. Con su gente. ¿Qué más quieren?
8: Aunque tal vez si vemos el vaso medio lleno.
14: Yo creo que nuestra selección dio lo mejor en cada partido hasta el día de hoy. Sí, entonces la playera se porta hoy y diario. El orgullo mexicano, claro que duele, pero para mí siguen siendo los mejores. Aguirre, sin duda, mi respeto. Quiñones, todos, el niño, todos. Para mí, la verdad, todos son unos chingones. Y sigo siendo mexicana con orgullo.
8: Puede ser que la ilusión renazca en el 2030.
13: Pues hay que echarle y pues, ni modo, hay que seguir adelante. No pasa nada. Ya vendrá otro mundial y hay que prepararnos más, ser más competentes.
8: ASIR Deportes, Edgar Flores.
7: Gracias, Edgar Flores. Vox Populi, Memo, la verdad es que la gente dolida, triste, algunos ya pasados de copas, pero es que, ¿sabes qué, Memo? Aquí lo triste es que esto sucede cada 4 años, y lo decías, se jugó como siempre, esa máxima, se juega como siempre, como nunca y se pierde como siempre.
6: Pues sí, creo que creció la ilusión de la gente, ¿no? Creo que previo al torneo, lo decíamos, no había muchas expectativas, pero la gente se fue ilusionando, y es válido, ¿no? Claro que nosotros estamos para ser equilibrados mesurados y no desbordarnos en decir estamos para ser campeones del mundo. Lo habíamos dicho. O sea, Inglaterra es una potencia y estos equipos no perdonan. Las que tienen las concretan y nosotros no tenemos esos jugadores diferenciales, esos jugadores contundentes como un Haaland, que porque ahorita Brasil no los tiene, y otros equipos más, ¿no? Y por eso los grandes siempre llegan a las instancias finales. México no está en este momento, y no sé si algún día lo va a estar, para llegar a esas rondas de cuartos, semifinales o una final, ¿no?
7: Sí, efectivamente, y ayer lo comentábamos, México también dejó de producir después de que ayer lo platicábamos, ¿dónde quedó la cantera del Atlas? ¿Dónde está la del América, la de los Pumas de la Universidad? Quizá la que más o menos sigue trabajando bien o ahora ha rendido un tanto frutos, la de las Chivas. Pero de ahí en fuera, ¿dónde? ¿Y dónde los produces? Son garbanzos de a libra, porque no sé, en su momento fue Cuauhtémoc Blanco, y que además él no es de formación, él lo encontraron en el barrio, ya después se lo jalaron, se lo llevó a la América, y después ahora encuentras a Gilberto Mora, pero no puedes estar compitiendo así, realmente no lo puedes hacer, y lo malo, Mamo, Memo, es que siempre son los directivos. ¿Por qué vas a reír?
6: No, tranquilo, tranquilo. Hombre, mira, lo bueno es que no se mantiene el ánimo. ¿Por qué te ríes, Gumi?
7: No me puedo equivocar en el juego de palabras.
6: Bueno, tenés su mano. Si equivocó Javier Aguirre, que no se equivoque claro. Uno, claro, ¿no?
7: Pero bueno, ahí está, ¿no? Y obviamente, ¿sabes qué es lo peor? Eso, que cada cuatro años volvemos a hablar de lo mismo.
6: No va a cambiar nada. O sea, aquí vamos a decir, quiten esto, arreglen esto, no va a pasar nada. Ahora, para mí, no es lo ideal que siga Rafa Márquez, ¿eh? Yo siento que le falta experiencia, no sé si es el adecuado, por ahí hablan que algunos directivos no están de acuerdo, que quieren poner otro técnico. Muchos me dicen, bueno, pues Scaloni también llegó sin experiencia, o Luis de la Fuente, pero el talento que tiene, pues no se puede comparar, ¿no?
7: Fíjate, yo estoy de acuerdo contigo, no veo a Rafa Márquez. Ahora, lo tienen que ratificar en la próxima reunión de dueños. Ellos habían dicho que sí, no me acuerdo si hasta firmó contrato, no me acuerdo.
6: Pues según esto sí, y ayer Javier Aguirre dijo que ya lo suplía él. Pero ya sabemos cómo se las gasta, ¿no? Al Jimmy Lozano lo ratificaron y mira, al final, adiós, ¿no? Entonces,
7: y hasta Javier Aguirre, ¿qué dijo? No, yo no, ahí está el Jimmy, yo lo que pues quiera,
6: sí,
7: pero no.
6: Sí,
7: y
6: sí,
7: terminó
6: sí.
7: Dirigiendo Javier Aguirre, ¿no? En un proceso que inició Diego Coca.
6: Claro, no, hay que esperar, ¿eh? Yo, la verdad, yo no soy de la idea que esté Rafa Márquez, creo que le falta, por más que me digan que estuvo en el Barcelona, pero habrá que esperar, ¿no? La próxima reunión de dueños a ver qué dicen los directivos. Vamos a hacer una pausa y regresamos con más en Espacio 2026.
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2: Josep Blatter sobre la revisión de la expulsión de Bagolún. El fútbol nunca debe convertirse en un patio de recreo para el poder político. Las tarjetas rojas no se anulan por llamadas telefónicas políticas, se anulan por reglas, evidencias y organismos independientes. Arroba Ataque Futbolero.
3: Regresamos, amigos, a Espacio 2026. 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
4: Muy bien, así que ya lo saben, los queremos escuchar a través del Tallback de iHeartRadio. Y vamos a saludar con muchísimo gusto, lo hacemos, a Raúl Sarmiento, nuestro compañero y amigo aquí en Grupo ASIR, en Espacio Deportivo. Lo podrán escuchar ya en unos 30 minutos más hablando precisamente del tema de la Copa Mundial y también de la eliminación del equipo mexicano. Y Raúl, precisamente te damos la bienvenida, Guillermo García, Alejandro Cervantes, mi querido Raúl, para platicarte cómo debemos de tomar esta eliminación del equipo mexicano. ¿Cómo lo haces tú y cuáles serían tus conclusiones, Raúl? Gracias por estar con nosotros en Espacio 2026.
5: No, gracias. De qué, para mí siempre, ya sabes que el Grupo así, ustedes son algo importante. Gracias a Ale, gracias Memo por tomarme en cuenta en este programa especial. Mira, pues estoy un poquito confundido, la verdad. Creo que en términos generales debo de decir que es un buen torneo para los mexicanos, porque pues sí, se lograron cosas importantes, ganar 4 partidos consecutivos por primera vez, la portería en cero, el fenómeno social que logró el fútbol, el deporte en este país. Creo que no podemos dejar de tenerlo en cuenta, porque en verdad que la unión que vivimos, la alegría que veíamos en las calles, es la ilusión de los jóvenes, de los niños, es algo que no puedo dejar de un lado. Sin embargo, pues a mi edad y después de tantos mundiales, me vuelvo a encontrar con lo mismo, ¿no? Nos volvimos a quedar en la misma, volvió a suceder lo mismo. Es difícil para mí esto. Creo que acaba de empatar Estados Unidos, por cierto. Entonces te digo, son cosas, sentimientos muy encontrados. Y luego pues analizo el partido y veo que se compitió, que se jugó por momentos incluso mejor que el cuarto rankeado para FIFA. Se pierde en 2 minutos, porque ahorita hablamos ya mucho, perdón por el que me alargué ya demasiado, hablamos mucho del final del partido, que si los cambios de Aguirre, que si esto, que lo otro, pero realmente perdimos en 2 minutos. Esos 2 goles del primer tiempo, esos 2 goles de Beckham, fueron realmente los que nos mataron, y son 2 errores muy puntuales, muy muy específicos. Yo, más que pensar en un fracaso general, analizo que nos volvió a faltar esa capacidad individual, esa mentalidad, esa falta de concentración en la cancha. Luego seguramente también habrá culpa del técnico y en algún cambio, pero en especial me quedo con eso, de que seguimos sin crecer lo necesario para tener la capacidad que tiene un Bellingham, que ayer para mí fue el mejor del partido, un Kane, gente de ese tamaño, que, como lo vengo diciendo desde hace meses, no tenemos un jugador entre los mejores 100 del mundo, y ellos ayer en la cancha tenían varios, ¿no?
3: Sí, totalmente de acuerdo contigo, Raúl, te saludo con mucho gusto. Y ahora, de cara a lo que se viene, en tu opinión, ¿Rafael Márquez es la persona adecuada para que sea el técnico de México para el próximo ciclo?
5: Sí, Memo, para mí sí. Ya, por cierto, le volvieron a meter gol de Estados Unidos, va ganando Bélgica 2-1. Mira, la verdad que creo que sí es Rafa. No me espanta que no haya dirigido en primera división, porque la verdad es que hay casos que he visto en el mundo que no habían necesitado dirigir en primera división, el actual campeón del mundo, ¿no? Por ejemplo. Pero sí me gustaría que hubiera continuidad, que una persona que ya conoció a los chavos, que ya trabajó con ellos, que conoce a la gente de experiencia, porque todavía vamos a necesitar de ellos en la Copa Oro, en algunos eventos, no nomás es ya poner jóvenes y empezar de cero, no hay que utilizar algunos de experiencia que todavía nos pueden ayudar. Entonces sí, me gustaría que dejaran a Duilio como al frente de la de lo que es la Comisión de Selecciones Nacionales. Creo que hizo un buen trabajo, no se cometieron errores a nivel federativo, en las concentraciones, en los llamados, o sea, ya hay un paso adelante, no perdamos como cada 4 años lo adelantado. Y con Rafa y el cuerpo técnico que le armen, creo que se podría, Memo, creo que no debemos de tirar a la basura lo logrado.
4: Perfecto, mi querido Raúl, te mandamos un abrazo, muchísimas gracias por colaborar, por darnos tu punto de vista del partido de la selección mexicana, y bueno, no nos queda de otra, Raúl, más que seguir disfrutando de lo que resta de esta justa futbolera, porque hoy también se nos fue Cristiano Ronaldo.
5: ¿Qué te parece? Sí, yo diría gracias, Cristiano, fueron 6 mundiales, y pues hay que agradecérselo, ¿no? No logró el título, seguramente al igual que a Cruyff, siempre le vamos a poner ese pero para ponerle en la mesa de los grandes, pero hay que agradecérselo. Tienes muy buen comentario, qué bueno que lo recordaste.
4: Perfecto, Raúl, gracias, un abrazo.
5: Abrazo, bye.
3: Gracias a Raúl Sarmiento, ya se encuentra con nosotros nuestro analista arbitral, analista de Espacio Deportivo, Eduardo Bricio Carter. Lalo, te saludamos con mucho gusto, buenas tardes. Pues varios temas, y el primero de ellos es preguntarte qué te pareció la actuación del árbitro de ayer de México-Inglaterra, Alireza Faghigani. ¿Cómo estás, Lalo?
6: ¿Qué tal, amigos? Les saludo con afecto. Pues mira, este árbitro de origen iraní, naturalizado australiano, pues ya es de la vieja guardia, es un árbitro veterano, le cuesta un poco de trabajo en la situación física, un poco lejos de la jugada, pero eso lo suple con el oficio que tiene, ¿no? Es su cuarta Copa del Mundo, la primera actuó de árbitro de reserva y las otras 3 ya ha sido un árbitro estelar. Tiene mucha personalidad y creo que lo hizo bien en términos generales. Por ahí 2 veces tuvo que recurrir al VAR, una para expulsar al inglés después de pegarle a Gallardo, una jugada que para mi gusto la tuvo que haber visto desde el principio. Él lo agarró muy lejos y después el penal que sanciona a favor de los nuestros, pues a VAR de por medio, ¿no? Creo que lo hizo bien. Tuvo una jugada desafiante en el minuto 1, cuando Rice le pega una patada en la cabeza accidental, un poco accidental, a Romo. Por ahí hay quien pide que era tarjeta roja, pues si bien es cierto que le pegó en la cabeza, también es cierto que Romo bajó un poco la misma, también es cierto que no le pegó en la cara, sino fue de un ladito donde hay superficie dura contra superficie dura, y también que no le produjo daño, es decir, no le sacó sangre, no le lastimó. Entonces si lo hubiera lastimado, pues hubiera ido a bañar temprano. Imagínate un Inglaterra con 10 hombres al minuto 1, ¿no? Pero salió con banderas desplegadas. Me llamó la atención que, fíjate, Inglaterra solamente cometió 6 faltas en todo el partido y se llevó 4 amarillas y 1 roja, mientras que México cometió 13 y se llevó solamente 2 amarillas, ¿no? Pero creo que ahora no nos queda ni el consuelo de no haber penal, ni el subterfugio de echarle la culpa al árbitro, ¿no? Caímos de cara al sol como siempre, pero nada que ver con el árbitro, ¿no?
4: Oye, Eduardo, ¿cómo estás? Saludo con gusto, mi querido Lalo Bricio. Pues una vez eliminado el equipo mexicano, tendríamos que esperar, ¿no?, que reapareciera César Arturo Ramos.
6: Pues sí, es la ilusión que todos tenemos, es que ya después van a quedar, después de mañana van a quedar solamente 8 partidos, 4 de cuartos de final, 2 de semifinal, 3er y 4er lugar. Entonces se acortan las oportunidades. Él tuvo ocasión en la fase de grupos, pitó 2 partidos y en 16avos lo borraron, en 8avos lo borraron, y estamos esperando pues que lo hayan reservado para un partido importante en los 1/4 de final, ¿no? La esperanza, pero pues, estos de FIFA no sabes cómo se les gasta, ¿no? No se sabe cómo van a actuar.
3: Mente que hablas de FIFA, Lalo, tu opinión sobre este tema de Falorín Balogún, que le sacan tarjeta roja, en teoría no podía jugar hoy, no la aplican, lo dejan jugar, tu opinión sobre este tema, Lalo.
6: No, es una vergüenza, vergonzante, están abriendo una caja de Pandora, que yo no sé cómo la van a cerrar, están violando todos los preceptos jurídicos que rigen a nuestro querido deporte. Es una vergüenza para la FIFA, para la Comisión de Árbitros, también debería de levantar la voz. Infantino ya es un títere de Trump. No, soy indignado, me parece un abuso, una vergüenza para el fútbol.
4: Muy bien, mi querido Eduardo Bricio, pues te agradecemos como siempre tu punto de vista y sobre todo tu análisis puntual del arbitraje en esta justa futbolera. Gracias.
6: Estamos a sus órdenes, un abrazo de gol, cuídense mucho, buenas tardes, hasta luego.
4: Hasta luego, Eduardo Bricio, el analista arbitral de Asir Deportes, en esta ocasión en Espacio 2026. Ahora sí, Memo, rápidamente, para escuchar lo que hoy sucedió en Dallas, allá en Texas, la victoria de España 1-0 ante Portugal, que marca el adiós de las copas de un grande, de Cristiano Ronaldo. España, me parece, no sé qué opinas tú, fue mejor, buscó más la victoria. Portugal, al verse superado, dijo, pues vamos a aguantar un poquito, aunque Portugal tuvo sus opciones, una jugada de Cristiano Ronaldo que Unai Simón ataja muy bien, y el otro, un potente disparo de Nuno Méndez que se estrelló en el larguero.
3: Sí, la verdad es que esperábamos mucho más de Portugal, no terminó por explotar ese arsenal ofensivo del cual platicábamos con Bruno Fernández, con Leao, con Joao Félix, con Vitinha, en fin, con Cristiano. Lo demostró contra Uzbekistán, pues un equipo muy pobre, pero en general quedó a deber, es una decepción seguramente, así lo piensan allá en su país. Y España mejor, la verdad es que se ha visto mejor, hoy tuvo un rival que le exigió más, y le funciona el cambio a Luis de la Fuente, Merino termina haciendo el gol, ya en los últimos minutos, ¿no? Parecía que ya se iban a ir a tiempo extra, y el portero de España pues sigue sin recibir gol, ¿no? Unai Simón sigue con un paso perfecto, hoy tuvo dos buenas atajadas, pero es un buen triunfo para España, que en la siguiente ronda pues va a seguir siendo favorito, porque va a enfrentar al ganador del juego entre Estados Unidos y Bélgica, que en este momento gana Bélgica 2-1, y el problema es que pues si sigue todo como en teoría debe de hacerse, o la lógica, estaría enfrentando en semifinales a Francia, ¿no? Pero bueno, hay que ver primero así que ganen Francia-Marruecos y España el vencedor de este juego entre Estados Unidos y Bélgica. Vamos a escuchar la información.
7: En cotejo donde Diogo Costa fue factor y CR7 vivió su última fiesta del fútbol, gol del centrocampista del Arsenal Mikel Merino al 90+1 selló clasificación a cuartos de final para España con victoria 1-0 sobre Portugal, cuadro luso que dejó escapar su opción más clara al 96 con cabezazo por encima del larguero obra de Bernardo Silva. Unai Simón, arquero de La Roja, habló así tras el compromiso que se consideró una final adelantada.
8: Sí, el partido se iba a decidir en pequeños detalles y al final pues ha sido, creo que no han dejado de correr hasta el minuto 75-80 cuando ya se les ha visto que el cansancio les pesaba un poco más a ellos, y eso lo hemos leído todos los 11 jugadores que estábamos en el campo, lo hemos leído, lo hemos interpretado, Meri lo ha interpretado a la misma maravilla, sabía que estaban un poco cansados, que ese juego rápido les estaba costando, y al final creo que ha sido un poco la clave, una genialidad también de Ferran, ese pase que da, que no solo lo puede ver él, y el desmarque de Merino, que bueno, al final creo que es fruto de todo el partido, del cansancio de los que han iniciado, de la jugada de gol que han hecho los que han salido después, así que creo que habla muy bien del equipo y de la concentración que tiene este equipo de los 90 minutos.
7: España enfrentará a Bélgica o Estados Unidos en la siguiente fase. Asir Deportes, Edgar Flores.
4: Gracias, Edgar Flores. Y para mañana la jornada, prácticamente ya la última de esta etapa de octavos de final, Memo, amigos de Espacio 2026, Argentina contra Egipto en Atlanta, vuelve a escena la campeona del mundo, es favorita sobre el cuadro de los faraones, pero ¿sabes qué? Estaba leyendo y encontré, Memo, un dato que me llamó poderosamente la atención. Colombia ha hecho historia negativa en cuanto a la logística, es la única selección que le ha tocado visitar las tres sedes de este mundial, México, Estados Unidos y Canadá, antes de jugar cuartos de final, es decir, ya acumulan 9,200 kilómetros recorridos, 16 horas de vuelo en 5 sedes diferentes.
3: Pues qué mal, ¿no? Porque quedó primer lugar, o sea, ese hubiera sido el récord, bueno, no, de Portugal no, porque no jugó en México, ¿no? Pero sí, o sea, increíble, ¿no? Siendo primer lugar le tocó todo ese recorrido. El último juego ya también en Canadá, en Vancouver, se despide ya también esta sede. Y es un juego parejo, ¿no? Contra Suiza. Suiza ha jugado bien, terminó en primer lugar del grupo D, donde estaba con Estados Unidos, con Paraguay y con Australia. Es un buen equipo, tiene buenas individualidades, pero creo que Colombia se ha visto mejor, ¿no? Creo que es favorito. Hay que verlo, es, creo que es de los duelos más parejos de esta ronda, ¿no?
4: Sin duda. Y también está en veremos, pero creo que se ha confirmado la baja del delantero John Córdoba.
3: Sí.
4: Que sufrió ahí, ¿cómo se llama? Una lesión en el partido ante Ghana.
3: Venía lesionado de por sí antes del torneo, estaba en duda. Se recupera, pero no ha estado al 100%, ¿no? Ahí tiene otras opciones el equipo colombiano, que bueno, siguen dependiendo de Luis Díaz, que es un extraordinario jugador, y James no se ha visto mal, la verdad es que ha funcionado bien. Hay que verlos mañana en un duelo de vida o muerte, tratando Colombia de repetir lo que hizo en el 2014, ¿no? Cuando también llegó hasta cuartos de final.
4: Y en el otro, mi querido Jorge de Valdés, Argentina es marcado como favorito, ¿no? Ahorita lo platicábamos frente a Egipto,
9: sí.
4: Que ellos, bueno, ya hicieron historia al clasificar a esta instancia.
9: Exactamente, fíjate que aquí nos dicen nuestros amigos de Caliente que efectivamente, mañana 7 de julio, en octavos de final, se enfrentan Argentina y Egipto en esta Copa Mundial de la FIFA 2026, en un duelo con claro favoritismo, sí, hacia la albiceleste. Argentina llega invicta, con pleno de victorias, con figuras como Lionel Messi, como Lautaro Martínez. En fin, todo esto es pues bien sabido por todos, pero Egipto, por su parte, está llegando impulsado por Mohamed Salah, y buscará dar la sorpresa tras una histórica clasificación a esta instancia. La jerarquía argentina y su solidez colectiva la colocan como candidata, aunque los africanos han demostrado carácter y capacidad para competir en partidos de alta tecnología, alta tensión. 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
32: El otro día parecía que Francia sí era un rival temible, lo sigue siendo, pero con Paraguay le costó. Ahora vimos España con Portugal, que creo que ganó bien, pero también le costó hasta el último minuto. O sea, no hay selecciones que han mantenido o lo que se venía haciendo antes del Mundial.
33: Scaloni puntualizó que pese a momentos complicados, la albiceleste está cumpliendo con el nivel esperado.
32: Que el nivel de Argentina es aceptable, hemos ganado los 4 partidos y creo que eso es para estar satisfecho. Como siempre, hay cosas para corregir, incluso cuando se gana.
33: Para Asir Deportes, Arturo Sanguino.
34: Duelo de invictos en Vancouver. Colombia busca el pase a los cuartos de final frente a Suiza la tarde de este martes en lo que será el último juego en Vancouver. Los sudamericanos vienen de vencer a Ghana y los europeos cómodamente derrotaron a Argelia. Luis Suárez sustituye a John Córdoba en el ataque tras lesión muscular que lo deja fuera del torneo.
35: Sueño con la clasificación. Más allá de pensar en individual, hay que pensar en colectivo. Creo que no jugamos mucho, entonces es lo principal. En el partido contra Ghana me encontré muy bien, que fue un partido más vistoso a nivel personal, pero creo que sigo la línea de los partidos anteriores.
34: El ganador de esta llave enfrentará a Egipto o Argentina en la siguiente ronda. Rodrigo Herrera, Asir Deportes.
3: Gracias a nuestros compañeros de Asir Deportes, y que mañana esos juegos, les comentamos ya casi al medio tiempo, Bélgica le está ganando 2-1 a Estados Unidos, el que gane va contra España, ya lo escuchamos en alguna de las notas, y es momento de dar una vuelta a la copa.
33: En la vuelta a la fiesta futbolística de 2026, el delantero francés Kylian Mbappé respondió a la senadora paraguaya Celeste Amarilla por sus comentarios irrespetuosos y racistas. El atacante le escribió en su cuenta de ex que es una mujer despreciable e indigna a su cargo. El ex delantero Romario arremetió contra la Confederación Brasileña de Fútbol al asegurar que se equivocaron en renovar el contrato de Carlo Ancelotti hasta el 2030, esto tras la eliminación de la canariña en la Copa de 2026.
36: De todos los titulares dentro del campo, sí, yo como brasileño, muy decepcionado. Yo creo que lo que pasó fue una cosa impresionante para Brasil. Lo que jugó hoy no es el Brasil que nosotros conocemos, que nosotros queremos.
33: El técnico Roberto Martínez anunció que terminó su ciclo con la selección de Portugal luego de quedar eliminados en los octavos de final del certamen futbolístico.
37: Es cierto, es mi último juego con la selección de Portugal, mas tengo dos notas. Primero, agradecer al pueblo portugués porque fue un periodo increíble, un orgullo que no puedo describir.
33: El presidente de FIFA, Gianni Infantino, aclaró la llamada que recibió de Donald Trump para hablar de la tarjeta roja que recibió el delantero estadounidense Balogun, y Gianni precisó que le dijo a Trump que las instancias disciplinarias son independientes. Para Asir Deportes, Arturo Sanguino.
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3: Bueno.
4: Así que ni tú te la vas a saber, Memo.
3: No, pero la verdad tenemos radioescuchas muy conocedores, ¿eh? Yo creo que a veces es una realidad que a veces la gente sabe más que uno.
4: Claro, desde luego. Bueno, vámonos.
3: Ahora al 5-1, vamos al 5-1.
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34: México rompió filas, dejó el centro de alto rendimiento y Javier Aguirre se despidió como entrenador de la selección. Terminó la Copa para Portugal y Cristiano Ronaldo, perdieron 1-0 con España y avanzan a cuartos de final. La selección de Argentina tendrá un duro enfrentamiento con Egipto en octavos de final este martes en Atlanta y Colombia contra Suiza en Seattle ponen fin a los octavos de final. La UEFA ha emitido un comunicado expresando incredulidad ante la decisión de la FIFA de suspender la sanción de la tarjeta roja sobre el jugador estadounidense Balogun en los octavos de final, afirmando que cruzó una línea roja. El francés Kylian Mbappé le respondió en redes sociales a la senadora paraguaya Celeste Amarilla, quien en días anteriores lanzó comentarios racistas en contra del futbolista tras la eliminación de Paraguay.
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4: Bueno, y antes de despedirnos este lunes, arranque de semana, vámonos con las reacciones en torno a qué les pareció la participación de México en esta Copa.
7: Hola amigos, después otra vez desde Cancún. Pues nada, México salió eliminado, pero pues la verdad es que jugaron con corazón, sacaron todo lo que tenían. No tenemos un jugador diferenciador como ellos tienen, un Kane o cualquier otro de ellos, pero pues también jugó con bastante paciencia México, y pues Inglaterra nada más necesita uno o dos latigazos para liquidarte. Entonces eso es lo que le falta al jugador mexicano, arriesgar un poquito más, siento yo.
8: Mi querido Alex, pues antes que nada quiero agradecerles a ustedes por habernos dedicado una hora completa todo este tiempo para narrarnos todas las estadísticas, los por mayores y por menores de nuestra selección y todos los demás equipos. Y pues lo único que estoy descontento con el Vasco Aguirre es que haya metido al Santi y haya sacado a Quiñones. Y te extrañamos, mi Alex, en las mañanas que participes más con Villalbazo y con Iñaki Manero. Me gusta mucho tu forma de narrar. Te les agradezco mucho y gracias.
3: Pues muchas gracias por su opinión, sus comentarios, lo valoramos mucho. Y bueno, señor productor, creo que ya nos vamos.
9: Sí, ya, estamos ya a punto de despedir. Ya está tocando la puerta aquí Anselmo Alonso, así que, mi querido Memo García, muchas gracias.
3: Gracias, buenas noches, mañana los esperamos.
9: Mi querido Alex Cervantes, muy buenas noches.
4: Buenas noches, Jorge, ya terminó el primer tiempo y gana Bélgica 2-1 a Estados Unidos.
9: Correcto, así están las cosas. Mañana, espacio 2026 a las 6 de la tarde, como todos los días, y así será hasta el 19 de julio.
4: Así es.
9: Perfecto, pues muchas gracias a nombre de todo este gran equipo, su servidor Jorge de Valdés Franco les da las gracias y las buenas noches.
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3: Javier Aguirre reconoce la eliminación.
4: Cometimos un par de errores que no los habíamos cometido. Hoy un equipo como estos te demuestra el por qué. Tú eres 9 y ellos son 4. Porque nos falta saber no equivocarse en los momentos claves, ¿no?
3: Eric Lira, satisfecho.
5: Creo que perdimos con mucho honor. Estoy no satisfecho, pero sí contento con lo que logramos. Sembramos una semilla de la cual el día de mañana nos vamos a acordar.
3: Diego Reyes, orgulloso.
6: Hace unos años se hablaba muy distinto de lo que era, de lo que era la selección. Nos tocó momentos muy negros estando aquí, estando en Estados Unidos, que no conectamos con nuestra gente, que no conectábamos con nosotros mismos como compañeros.
3: México se queda sin entrenador, Javier Aguirre.
4: Me despido de la selección, me despido del estado de Azteca, fue mi último partido aquí y me voy también con mucho orgullo.
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11: Estos son los encabezados en las páginas de internet.
12: Cancha.com, España tumba a Portugal y CR7 para avanzar. Con gol de Mikel Merino en el minuto 90+1, España derrotó 1-0 a Portugal para avanzar a cuartos del Mundial. TUDN.com, se acabó el sueño. México perdió 2-3 ante Inglaterra en el partido de octavos de final celebrado en el Estadio Ciudad de México, en un tenso encuentro donde el Tri quedó eliminado con todo el drama posible incluido. Mediotiempo.com, jugadores de la selección mexicana rompieron filas tras la eliminación del Mundial. Los futbolistas iniciaron un periodo vacacional antes de incorporarse a sus clubes para hacer frente a la próxima temporada. Record.com.mx, FIFA rechaza la apelación de Bélgica y Folarin Bologun podrá jugar con Estados Unidos. El comité de apelaciones declaró inadmisible el recurso presentado por la Federación Belga al considerar que no tenía legitimidad para impugnar la decisión. Esto.com.mx le devolvió el favor. El Team Emirates domina la embestida final de la etapa 3. Poggi es el nuevo líder de la ronda gala e Isaac del Toro es el mejor joven.

0: ¿Qué tal, amigos? ¿Cómo están? Bienvenidos. Estamos en Espacio Deportivo de la Noche. Todo el equipo de trabajo. Toño de Valdés, el señor Raúl Sarmiento, el señor productor Jorge de Valdés Franco, servidor Anselmo Alonso. Ahí está Lalo. Ahí ya llegó Lalo. Llegó temprano. Llegó como a las 6 de la mañana. Ahí está Lalito desde entonces trabajando. Paco y todo el gran equipo que nos acompaña en redacción. Muchas, muchas gracias. Pero sobre todo, gracias a usted que nos escucha todos los días. Mi querido Jorge de Valdés, fíjate que traigo un sentimiento, Jorge, entre... Es que es curioso porque el trabajo que se hizo en el desarrollo del Mundial tuvo cosas muy buenas, ¿no? Como ganar 4 partidos, ganar un enfrentamiento de eliminación directa, pero también tiene el bemol de, híjole, tú lo tuvimos para dar ese paso y seguimos sin dar ese paso, esa es la realidad. Es un sentimiento como de frustración, pero de respeto a estos muchachos que se rompieron todo lo que se tenían que romper,
1: así es,
0: la verdad, se entregaron en la cancha, pero nos quedamos sin dar el siguiente paso. Eso, ese es el sentimiento que me deja, con muchísimo respeto para los futbolistas que dieron el 100%. Tal vez lo que yo he pensado y todo es que ese 100% lo tenemos que elevar al 110% para poder aspirar a ganarle a este tipo de equipos, ¿no? Y no lo dimos con Alemania, no lo hemos dado con Argentina, no lo dimos con Brasil, no lo dimos con Países Bajos, y ahora no lo dimos, ¿no?, con Inglaterra. Esa es la realidad. Pero con mucha admiración, con mucho respeto a un trabajo del cual ni siquiera se esperaba mucho, de las críticas tan severas, los muchachos se entregaron, pusieron el corazón, lo intentaron y fueron. Del otro lado tenías un equipo de altísima competencia que te venció bien, punto, te ganó bien, aprovechó que te equivocaste y te ganó bien. Pero a mí lo que me frustra es que nos quedamos otra vez, más allá del quinto o sexto partido, sin dar ese paso extra, ¿no? Sin poder ganarle a una de estas potencias y te quedas rezagado. Esa es la realidad. ¿Cómo estás, George?
1: ¿Qué tal, mi querido Anselmo Alonso, amigo?

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2: Vieron en estos encuentros, ojalá hubiéramos podido llegar a los cuartos de final como se logró en 70 y también en 1986, pero desgraciadamente no, pero sí les agradezco esta unión, esta alegría, porque creo que cambió el ambiente de todos los mexicanos en estos
3: claro,
2: días que van
3: eso indudable,
2: mundial.
3: ¿No? Mira,
2: eso
3: somos un...
2: Es muy valor, es
3: sí,
2: muy
3: sí,
2: no, valorable.
3: No, y vimos este el México que queremos ver, ¿no?
2: Sí,
3: o sea, creo que
2: nos olvidamos.
3: Ese México de unión, cero polarización.
2: Nos olvidamos un poquito de eso, ¿no?
3: De la política,
2: problemas que
3: de
2: tenemos.
3: Tantos problemas,
2: tantas
3: de tantos dimes y diretes, broncas, que si esto, que si el otro, que si bla, bla, bla, bla. No vamos a hablar
2: y nos
3: de
2: unimos todos. Y ahí la muestra estuvo en el estadio, pero toda la gente.
3: Lo triste es que nos vamos a unir cada 4 años. No, eso es lo triste. Pero bueno, porque las cosas regresan a como eran antes. Ojalá que la federación tomen en cuenta todo estos detalles y puedan no manejar mejor, ellos lo hacen a su estilo, pero mejorar en ciertas cosas para que el futbolista mexicano tenga más armas, ¿no? Para que estos muchachos, este muchacho de 7 años ya se va a Europa, qué bueno, pero que haya más Giles Mora.
2: El fútbol pueda crecer como está creciendo, por ejemplo, el fútbol africano, el fútbol oriental. O sea, esos fútboles están creciendo porque los jugadores están surgiendo y están jugando y jugándose en Europa. En fin,
3: hay tantas cosas.
2: Yo sí le agradezco a la selección mexicana estos días.
3: Yo también, porque hubo muchas alegrías. Lo que pasa es que queda uno frustrado.
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4: Corrió de Granollers a Les Angles. Pogacar contó con el apoyo de Isaac del Toro, quien fue clave en su victoria. Del Toro finalizó en la novena posición de la etapa a 4 segundos. Escuchamos a Isaac. Sí, era súper importante estar arriba con él. Me alegra muchísimo verlo de amarillo. No podría estar más orgulloso de que hayamos logrado el objetivo. Y sí, estoy súper feliz. Y ahora subo al podio con él y es algo que nunca había pensado antes en toda mi vida. En la clasificación general, el Torito se mantiene en la cuarta posición a 24 segundos del nuevo líder. Este martes la cuarta etapa será de Carcassonne a Foix con una distancia de 181.9 kilómetros. Para CIR Deportes, Memo García.
5: Bueno, pues ahí está el triunfo del mexicano. Y retomamos lo de la selección nacional. Raúl, ¿cómo estás? Me da muchísimo gusto saludarte. Muy buenas noches.
6: El gusto es para mí, Anselmo, Jorge, Lalo, Paco, compañeros de la redacción y toda la gente que nos hace el favor aquí en Grupo Así de seguirnos en el 88.9. Pues, ¿cómo te diré, mi querido Anselmo? Con sentimientos muy encontrados. La verdad que no te puedo negar que sí estoy como que desanimado, como que tristón. Pensé yo que esto podía continuar. Por otro lado, pues aceptando la superioridad del rival, medio molesto porque nos volvimos a quedar igual que siempre finalmente, pero por otro lado, no satisfecho, pero sí contento de que se ha hecho un buen torneo, de que se hicieron cosas buenas, de que se lograron a 4 triunfos consecutivos, que nunca se había hecho, la portería en cero, quizás el mejor primer tiempo de la historia de México en un evento de eso. O sea, hay cosas buenas, hay cosas malas, que me tienen la cabeza dando muchas vueltas, Anselmo, esa es la verdad.
5: Sí, leía tu análisis, Raúl, que hiciste para redes y puntualmente manejabas el tema táctico, ¿no? El tema táctico que quizá no vemos, no ve mucha gente, que no vemos de repente, ¿no? Y que ese tema táctico te podía llevar quizá a igualarlo. Yo lo manejaba más en el sentido de oportunidad, porque para que las condiciones se vuelvan a dar en un mundial como las que tuvimos ayer, Raúl, va a ser bien difícil. Que seas local, que tengas a tu público, tu estadio, tu altura y además el equipo jugando bien. Y además más de 30 minutos con 10 hombres el rival, que te planteó de una forma el resultado y luego lo intentaste, pero tal vez te equivocaste en las formas, ¿no? Y híjole, qué complicado es explicarle a la gente por qué teniendo a Inglaterra con un hombre menos, México no pudo, Raúl.
6: Sí, tienes toda la razón, la verdad que es difícil. Y me cuesta a mí también, trabajo a mí entender cosas. Yo seguramente sí, hoy el gran culpable es Javier Aguirre, ¿no? Para muchos, que porque se equivocó en los cambios, que porque sacó a Quiñones, que porque esto, que porque lo otro, que porque metió a Santi, que porque el Memote. Algo que ya sabíamos que iba a ocurrir cuando estuviéramos abajo y con unas condiciones parecidas, o sea, tirarle la pelota al área es un recurso que muchos equipos utilizan como la última oportunidad, y la verdad es que no teníamos forma de entrar, pero eso ya lo sabíamos, ¿no? Pero yo creo creo que puntualmente nos hacen daño en dos minutos y medio del segundo, del primer tiempo. La gente se va mucho sobre el final del partido, pero nos olvidamos que cuando mejor jugábamos, que cuando teníamos controlado el partido, cuando éramos mejor que Inglaterra, nos hace dos goles que son dos errores muy puntuales, muy claros, pero de esos errores del jugador, de falta de concentración, de falta de madurez, o sea, por ejemplo, hay un gol que surge, o sea, que te hagan un gol en 30 segundos es increíble, y si nos damos cuenta, pues es que Morita quiso hacer una jugada que no convenía en ese momento, había que ponerle hielo a la pelota y no arriesgarle en esa zona, pero bueno, decimos es Morita y está chavo, y en el primer gol vemos cómo el Piojo se para y cómo Sánchez ya no llega, vemos cómo Lira, que jugó un partidazo, no alcanza a marcar bien a Bellingham, que era su hombre, que finalmente nos hizo dos goles. Vemos el tercer tanto, que si Edson no saltó, que si el rebote fue a dar, que si fue ese error del Tala. En esas jugadas puntuales, ellos tiraron 5 o 6 veces al mar y 3 fueron goles. En eso no tiene nada que ver el técnico. A eso me refiero yo, Anselmo, que ya nomás nos recordamos la parte final, pero ¿por qué llegamos a eso? No, y no estoy defendiendo a Javier, que seguramente se equivocó, yo tampoco entendí el cambio de Quiñones, aunque cuando le escucho que quería abrir la cancha, sacar centros, pues sí, entiendo lo que buscó, él sabe quién estaba en buenas condiciones y quién no, eso solo lo sabrán él y Rafa Márquez, ¿verdad? Pero nos olvidamos de la parte medular y nos vamos al final y decimos, qué mal el técnico porque por su culpa perdimos. No, yo creo que todos tuvieron algo que ver por los goles, por la manera en que nos hicieron los goles. En 2 minutos nos hicieron 2 goles y con una diferencia de 36 segundos. Creo que es el doblete más rápido o el segundo más rápido de la historia del Mundial, Anselmo. Eso no nos puede pasar y nos pasó, y eso no tiene nada que ver nadie más que los jugadores que se desconcentraron, que no estaban preparados para un momento así, y eso ya nada más es de capacidad individual.
5: Fíjate que en la conferencia que dio Javier el sábado hablaba acerca de estos temas, de estos puntos. Uno, no equivocarse para poder competir con uno de estos grandotes, ¿no? No equivocarse y te equivocaste. 2, concentración al 100%. Nos desconcentramos en varias. 3, una dosis de suerte, porque Raúl, tiraron muchísimos rebotes, muchísimos centros, muchísimos, pero ninguno cayó en una de esas dosis de suerte, en un rebote, le cayó clara a algún mexicano. Esa es la dosis de suerte que decía Javier Aguirre, y no es que lo haya avisado Javier, pero sabía a qué se podía enfrentar el equipo, y entonces pues no superamos. A mí lo que me frustra, Raúl, es que teníamos una oportunidad histórica de pasar a unos cuartos de final, de estar entre los mejores 8, y nos volvemos a quedar. Vamos a ser el lugar número 9 del Mundial de 48. O sea, a final de cuentas quizá no es malo, pero a mí lo que me frustra es ver el partido y decir, caray, es que sí se puede, y de repente estos pequeños errores. Es decir, el paso no lo dimos, Raúl.
6: Ese es el otro lado de la moneda que a mí me tiene también muy sacado de onda, porque he platicado con jóvenes, le hablé a mi nieto, hablé con gente joven, y dice, no, es que ahora sí, porque están las bases, porque está Morita, porque hay jóvenes, porque pueden pasar cosas muy buenas, pero es que yo llevo así desde siempre, Anselmo, y eso es lo que me desespera. Perdón por la palabra, ¿cuándo carajos vamos a dar ese pasito que nos falta? Es un pequeño pasito, pero no lo damos, y llegan los mundiales, quitando lo de Qatar, y quizás hasta, yo digo que desde aquel 6-0 que nos metió Chile, o 7-0, ya ni me acuerdo, empezó un problemón muy grave, que nos sigue metidos en un problemón, pero que finalmente llegó el bombero y estaba salvando, y al que decíamos que era nuestro salvador y decíamos el mejor técnico de la historia, de ahí es el peor. y otra vez Javier Aguirre, y otra vez lo mismo, y seguimos igual. Y dices, Chihuahua, finalmente tienen razón todos los que lo dicen, porque seguimos igual. Seguimos igual, Anselmo. No damos ese paso. Si no es por los penaltis, es porque nos metieron dos goles en 30 segundos, o porque lo que tú quieras y mandes. Y ya van tres veces en casa, carajo. Entonces, eso es a mí lo que también me tiene frustrado, me tiene triste. Pero por otro lado, no puedo negar que lo que vivió México fue extraordinario. La cara de los niños, ver a México unido, la alegría que se... la ilusión que se veía entre la gente, fue algo que realmente nunca habíamos vivido, Anselmo. Eso sí me queda muy claro, que esta selección nos dio algo que nunca habíamos visto. Por cierto, ya le metieron el tercero a Estados Unidos y creo que en esta ronda se quedan ya todos los locales.
5: Sí. Ninguno pasó a los cuartos, ya va 3-1 ganando la selección de Bélgica, un error gravísimo. Y bueno, Bélgica tomó las cosas muy en serio y si no pasa algo extraordinario será el rival de España. La última de selección nacional, al ratito platicaremos con Lalo Bricio que nos haga un balance del arbitraje de ayer. ¿Qué viene para México, Raúl? Ayer se despidió Javier. Todavía la federación había dicho que es Rafa, pero tendrá que haber una presentación oficial del plan de trabajo de Rafa, aunque esto va a arrancar luego en el mes de septiembre, ¿no?
6: Mira, yo quisiera que mañana mismo nos citaran a conferencia de prensa y nombraran, renombraran oficialmente a Rafa Márquez. Para Javier Aguirre, ya es el técnico, así ayer lo dijo. Para la gente de la Comisión de Selecciones Nacionales, ya es Rafa. Pero yo espero que la federación lo reconfirme y por mí fuera mañana, sería sensacional, igual a la Comisión de Selecciones Nacionales, para que viéramos que realmente va a ser distinto y que no pase como otras veces de que vamos a analizar, vamos a estudiar y vamos empezando a perder tiempo y al rato ya no se hizo nada y se perdió la continuidad. No. Que ya se quede Rafa. Yo sé que mucha gente dice que no tiene experiencia y a mí me cuesta trabajo creer eso porque he visto no muchas grandes y poderosas selecciones campeones del mundo que son dirigidas por gente que no tenía ninguna experiencia en clubes, pero sí mucha experiencia en vestidores y en equipos grandes, y creo que Rafa la tiene. Ya trabajó, ya vio, ya conoce a los jugadores, y sí, tiene que trabajar con más jóvenes, pero también todavía vienen eventos a partir de septiembre, y viene Copa Oro, y viene la Liga de Naciones, y vienen muchas cosas, y no todos se van a ir a la calle, necesitamos también de algunos veteranos, necesitamos de otros que no fueron, algunos que se recuperen, o sea, necesitamos ya, pero que la federación nos diga ya mañana, señores, aquí está Rafael Márquez, y luego se vaya si quiere de vacaciones, lo entiendo, no es fácil tan rápido ya encerrarse, que se vaya de vacaciones, pero que ya sepamos quién es el técnico, quién está al frente de la comisión, cómo queda todo, y ojalá haya mucha continuidad, y único que pido es continuidad en este momento.
5: Yo creo que se lo ganaron, y Rafa, el beneficio de la duda, Rafa fue un hombre de vestidor toda su vida, como futbolista, como auxiliar, dirigió jóvenes en Barcelona, quizá le falta dirigir en primera, sí, mucha gente se lo va a cuestionar, pero creo que Rafa, por su liderazgo, por su trascendencia, por el gran futbolista que fue, y por la preparación que tiene, pues estará ahí, y ojalá le vaya bien, y ojalá y México pueda dar ese salto. Jorge, vamos a mensaje.
7: Esperemos que sí. Esperamos sus mensajes en el 56-2761-4466. Regresamos.
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9: Intensa carga desde Vidreplano hasta la autopista México-Pachuca. Lento circuito interior entre Reforma y Benjamín Franklin. Insurgentes también avanza lento. Esto desde Miguel Ángel de Quevedo hasta Eje 10 Sur Copilco. En Paseo de la Reforma vamos a encontrar algunos asentamientos entre Avenida Hidalgo y Eje 2 Norte. Precisamente en Eje 2 Norte tenemos carga que avanza desde Oceanía hasta Eduardo Molina. Y libre Antonio Caso desde Insurgentes hasta Circuito Interior. Toma nota, tenemos una temperatura de 19 grados. 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
16: Checo Pérez compartió emotivo mensaje tras eliminación del tricolor en la Copa arroba la afición.
17: El sueño de la selección mexicana en la fiesta futbolística de 2026 terminó. El tricolor perdió 3-2 ante Inglaterra y se despidió en los octavos de final. Un doblete de Bellingham encaminó a los ingleses a la victoria. Julián Quiñones acercó a México, mientras que Inglaterra se quedó con 10 tras la expulsión de Kwanzaa, misma que no ayudó porque Harry Kane cobró perfectamente un penalti. Y aunque Raúl Jiménez también marcó desde los 11 pasos e hizo soñar a los aficionados, ya no les alcanzó a los mexicanos. Javier Aguirre asumió la responsabilidad de esta eliminación y se despidió de la selección mexicana.
18: Pues cometimos un par de errores que no los habíamos cometido. Hoy un equipo como estos te demuestra el por qué tú eres 9 y ellos son 4. Porque nos falta saber no equivocarse en los momentos claves, ¿no? Los jugadores son los que ganan los partidos y el entrenador los que los pierde. Yo hoy perdí el partido. Yo me despido de la selección, me despido del Estadio Azteca, fue mi último partido aquí y me voy también con mucho orgullo.
17: Para Asir Deportes, Arturo Sanguino.
5: Bueno, pues ya, Raúl, Colofón, vamos a seguir platicando desde luego. Durante la semana de los ecos y van a pasar cosas, el equipo ya salió del CAR y pues ya cada quien tomará algunos días de vacaciones porque la liga empieza en breve, la próxima semana ya estará empezando la liga, pero bueno, simplemente algo que agregar sobre todo lo que hemos platicado.
6: Pues mira, escuchando otra vez a Javier, vuelvo a pensar lo mismo, ¿no? O sea, hoy el gran villano y él acepta como responsable del grupo, eso es Javier Aguirre. Yo digo que cuando ganan, ganan todos, y que cuando pierden, pierden todos. Esa es mi forma de pensar, ¿no? Pero también cuando ganaron nos dieron motivos de gran alegría, nos sentimos bien, y entonces decíamos que Javier Aguirre era el técnico que necesitábamos para lo que estábamos viviendo. Ahora seguramente es el más malo de la historia del fútbol mexicano, porque 3 veces se quedó en el mismo lugar. Ni modo, ya pasó esto y lo único que quiero es que ahora sí se aproveche el tiempo. Yo eso es lo que pido, Anselmo, que por favor, como tú dices, ¿por qué no podemos dar ese pasito? Que no empezamos con que vamos a estudiar el reporte, que no empecemos con que vamos a analizar cosas, que no empecemos. Ya, esto continúa y es el momento y listo, vámonos ya. Vienen los centroamericanos, viene en septiembre una fecha FIFA. Que esto no se pare, que siga y que la gente siga con esta emoción de ver a su selección ganadora. Eso es lo que yo quiero. No empecemos con que vamos a analizar qué fue lo que es, no sé qué, que los jugadores. No. Eso sí ya no lo quiero porque ya eso me tiene frustrado realmente.
5: Sí, ojalá. Vamos a esperar noticias y sí, esta frustración, pero admiración al mismo tiempo es por todo lo que pasó y ni modo, así fueron las cosas. Portugal-España, Raúl, partido cerrado, partido bravo. Sí, se lo lleva España, pero un par de tiros al poste de Portugal. se conocen muy, muy bien. Acababan de jugar la final de la Nations. Y una jugada al final le da la victoria a los españoles, Raúl, en una muy buena jugada de España. A triple toque, llegó, encaró al arquero. Y Portugal a su casa.
6: Y Cristiano Ronaldo a terminar su carrera en estas copas, ¿no? Antes que nada, yo, la verdad, digo, no es que esté a favor de él o a favor de Messi, simplemente quiero decir, gracias, maestro, por tantas alegrías, por tantas cosas que nos dio en 6 copas del mundo este jugador portugués. La verdad, se va y se va uno de los más grandes, quizás. Al igual que Johan Cruyff, siempre le vamos a recriminar que no ganó y que por eso no está entre los más grandes, no está entre Messi, Maradona, Pelé, Beckenbauer, qué sé yo, que porque ellos sí ganaron, ¿no? Entonces, así quedará esa duda para siempre, pero hay que reconocerle a Cristiano lo que hizo. Hoy está muy criticado, que ya no tenía que ser titular. Cuando pierdes, Anselmo, hay muchas cosas, pero bueno. Yo le agradezco a Cristiano sus 6 mundiales, la verdad, los disfruté mucho. Y en cuanto al partido de hoy, no, tiene razón, muy ríspido, muy cerrado, pero es mejor España. Lo ganó bien España, Merino hace un buen gol en una gran combinación. Pensé que se iban a ir a tiempos extras, pero siempre vi más cerca, más fútbol en el equipo de España y lo gana bien y sigue siendo de los favoritos, aunque no luzca tan poderoso como parecía este escuadrón de La Fuente.
5: Sí, cuando los pones enfrente a estos dos buenos equipos, ahí te das cuenta el nivel que tiene, ¿no? Ya Yamil ya se vio mejor, sí, le hacen doble marca y hasta triple marca, es complicado, pero el tipo se va soltando, y yo creo que va a terminar jugando mejor. Ya está saliendo el rival de España, va a ser Bélgica. Yo creo que es un rival que se conocen perfectamente y yo le veo las posibilidades. Yo la verdad veo una semifinal Francia-España y de la otra llave la veo estos noruegos que qué bárbaro, que además se están divirtiendo, la están pasando bomba, Raúl, y nos están haciendo vivir cosas muy especiales, ¿no? Porque ese partido contra Brasil lo merecieron ganar, ¿no? O sea, no fue un accidente, lo merecieron ganar, ¿eh?
6: Sí, claro que merecieron ganar estos vikingos. Cuando hablan de caballo negro, yo creo que es Noruega, ¿no? Yo creo que es el equipo que llegó, sí, con Haaland y con Odegaard, pero cuando vemos lo que son, realmente son fantásticos. Y Brasil queda otra vez en deuda, queda en duda. Caramba, también tuvo el partido en sus manos, ¿eh? Y fallaron como nosotros, los mexicanos, hasta un penalti fallaron. Y ahora, que por qué no tiró Vinicius, que por qué... O sea, cuando iban avanzando, Ancelotti y Vinicius eran los dioses. Pierden y hoy Ancelotti ya lo quieren quemar en leña verde. Repito, ganan todos y pierden todos. Yo no sé por qué dividimos tanto esto, pero así es el fútbol y así es la historia de este maravilloso deporte. Ganó bien el equipo de España y es candidato.
7: Pues sí, y el día de mañana Argentina y Egipto se enfrentan en estos octavos de final en la Copa Mundial de la FIFA 2026. Es un duelo con claro favoritismo para los albicelestes. Argentina llega invicta, con pleno de victorias y con figuras como Lionel Messi, Lautaro Martínez, liderando el ataque del equipo argentino. Por su parte, Egipto llega impulsado por Mohamed Salah y buscará dar la sorpresa tras una histórica clasificación a esta instancia. La jerarquía de Argentina y su solidez colectiva la colocan como candidata, aunque los africanos, hay que reconocer que han demostrado carácter y capacidad para competir en partidos de este nivel de tensión que se tiene ya en estas alturas. 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
5: Bueno, ahí está. Y complementamos todo lo que platicábamos con la selección española. Lalo, ¿tiramos la nota? Venga.
19: En cotejo donde Diogo Costa fue factor y CR7 vivió su última fiesta del fútbol, gol del centrocampista del Arsenal Mikel Merino al 90+1 selló clasificación a cuartos de final para España con victoria 1-0 sobre Portugal, cuadro luso que dejó escapar su opción más clara al 96 con cabezazo por encima del larguero obra de Bernardo Silva. Unai Simón, arquero de La Roja, habló así tras el compromiso que se consideró una final adelantada.
20: Sí, el partido se iba a decidir en pequeños detalles y al final pues ha sido, creo que no han dejado de correr hasta el minuto 75-80 cuando ya se les ha visto que el cansancio les pesaba un poco más a ellos, y eso lo hemos leído todos los 11 jugadores que estábamos en el campo, lo hemos leído, lo hemos interpretado. Meri lo ha interpretado a las mismas maravillas, sabía que estaban un poco cansados, que ese juego rápido les estaba costando, y al final creo que ha sido un poco la clave, una genialidad también de Ferran, ese pase que da, que no solo lo puede ver él, y el desmarque de Merino, que bueno, al final creo que es fruto de todo el partido, del cansancio de los que han iniciado, de la jugada de gol que han hecho los que han salido después. Así que creo que habla muy bien del equipo y la concentración que tiene este equipo los 90 minutos.
19: España enfrentará a Bélgica o Estados Unidos en la siguiente fase. Asir Deportes, Edgar Flores.
5: Y saludamos en la línea a Eduardo Bricio. Lalo, ¿cómo estás? Me da muchísimo gusto saludarte, buenas noches.
21: Mi mentor, don Anselmo Alonso, Raúl Sarmiento, señor productor, les saludo con afecto, igual que a todos nuestros queridos radioescuchas. Pues, ¿qué les pareció el partido de México? En la situación del arbitraje fue Alireza Fagani, este árbitro de origen iraní, naturalizado australiano, que ya es un veteranazo. De hecho, se le notó que es veterano porque anduvo medio lejos de la jugada. Esa lejanía de la jugada pues la suple con el colmillo, con la experiencia, con la ubicación, con la personalidad. No creo que haya influido en el resultado del partido. Dos veces lo llamó el VAR. La primera para expulsar al jugador inglés que le metió una patada bastante fuertecita a Gallardo. Fíjate que ahí yo pienso que sí había algunos atenuantes. Uno de ellos que jugó la pelota. Otro de ellos que le rebotó la pierna en el balón. Y eso hizo que la elevara. Y que no lo prende bien porque no tiene Gallardo apoyada la pierna en el pie en el pasto, sino lo lleva en el aire, ¿no? Pero de todos modos fue una jugada con una fuerza desmedida y no hay duda de que tenía muchas características para ser expulsado. Eso hizo que los ingleses jugaran casi 50 minutos en inferioridad numérica, cuestión que no fue aprovechada por los nuestros, ¿no? Y la otra fue en el penal a favor de México, en que no se percata que Harry Kane le da una patada a su adversario y lo tiene que llamar el VAR, ¿no? A la hora de querer jugar la pelota, es una falta, no está clarísima, pero a la hora que la revisas en el VAR, pues sí es marcable. Fuera de ello, no creo que haya influido en el resultado del partido. Me llamó la atención que, fíjate, Inglaterra cometió solamente 6 faltas, 6 nada más, pero se llevó 4 amarillas y 1 roja con esas 6 faltas, mientras que México cometió 13 faltas y se llevó 2 amarillas. Pero, salvo su mejor opinión, no creo que podamos echarle la culpa al árbitro en esta ocasión por haber quedado fuera del torneo, ¿no?
5: Estoy de acuerdo contigo, Raúl.
22: No, también no creo que podamos decir que el arbitraje haya influido de ninguna manera. El penal que comete el Tala es completamente claro. Creo que las marcaciones para mí son correctas. Por ahí me quedo con la duda de por qué amonestar a Jorge Sánchez cuando... Digo, tampoco es tan claro el codazo ni la agresión como para pensar en una roja, o a lo mejor sí, no sé, ya poniéndose uno muy estricto, pero pues yo no entendí el motivo de la amonestación al jugador mexicano, ¿no? Pero bueno, son pecados, son cositas mínimas. No, el arbitraje no tuvo nada que ver. Yo sigo insistiendo que fueron 2 minutos de desacierto.
5: Sí, indudablemente. Lalo, el caso Balogun, platícanos.
21: No, es una vergüenza, ¿no? Estoy yo indignado. No es posible que haya la intervención de un gobierno y que pida una barbaridad, que viole todos los preceptos de justicia de nuestro querido deporte, y todavía que se la conceda, ¿no? Y que tengan el cinismo de publicarlo y de afirmar que Trump se presume que él fue el que pidió que le quitaran la, la tarjeta, bueno, más bien la suspensión, y que haya accedido el presidente de FIFA, que haya accedido el comité de penas. Esto se me hace que están asentando un precedente gravísimo, están abriendo una caja de Pandora que no sé cómo la van a poder cerrar, y yo estoy muy molesto, ¿no? Porque así no se vale. Hay preceptos de la majestad. FIFA
5: también
21: de la
5: está muy molesta. Los equipos, bueno, de hecho, automáticamente Inglaterra ya mandó un comunicado diciendo quítale el castigo a mi jugador. Es decir, se crea un precedente bien peligroso, ¿no?
21: Sí. Y la forma, o sea, empezando porque el precedente viola todos los preceptos de justicia, pero la forma en que se hizo, eso es lo que más irrita y lo que más perjudica, lo que más enoja al mundo entero, ¿no? Pienso que no he escuchado una persona que esté del lado de aprobar esa medida, ¿no? Ha recibido una condena unánime, universal, ¿no? Este Infantino cada vez se mete más al callejón de las trompadas y está muy desprestigiado, ha perdido cualquier credibilidad, y yo pienso que pronto lo va a ser removido de la FIFA porque no puede continuar con ese tema, ¿no?
5: Vamos a esperar. Por último, Lalo, César Ramos, ¿crees que vaya para cuartos?
21: Pues mira, ya nada más van a caer. Mañana se acaban los 16avos y solo van a quedar 8 partidos. 4 partidos de cuartos, las 2 semifinales y tercer y cuarto lugar en la final. Entonces ojalá y lo hayan reservado para uno de los cuartos de final y no lo salgan con que ya la semana que entra lo tenemos en México, ¿no? Ojalá, vamos a poner changuitos para que nuestro árbitro mexicano haga su tercera actuación en la Copa del Mundo y regrese triunfante de aquellos lados.
5: Lalito, muchas gracias.
21: Les mando un abrazo cariñoso de gol, gracias por tomar en cuenta mi opinión, cuídense mucho, buenas tardes.
5: Lo de Balogun, increíble, Raúl, en 30 segundos. Ya se fue Raúl Sarmiento, lo de Balogun, híjole. Es que de repente el señor presidente de Estados Unidos habló del tema y eso se hizo enorme y las pruebas son contundentes.
7: Pero se deformó la información porque una cosa es que hable del tema y otra cosa es que ya todo lo que se ha dicho en las redes sociales, ¿no? En fin.
5: Ante la duda.
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16: La La UEFA arremetió contra la decisión de la FIFA de suspender la sanción por tarjeta roja del delantero estadounidense Bagulun en la Copa arroba medio tiempo.
0: Argentina y Egipto protagonizan el penúltimo juego de los 16avos de final de la fiesta futbolística de 2026. La albiceleste viene de sufrir ante Cabo Verde y los faraones se complicaron todo ante Australia. Por este motivo, Lionel Scaloni señaló que no hay confianza de ser favoritos. Incluso el técnico se refirió a otros combinados que también han tenido dificultades.
1: Creo que este mundial está siendo para todos complicado. No hay una selección. El otro día parecía que Francia sí era un rival temible, lo sigue siendo, pero con Paraguay le costó. Ahora vimos España con Portugal, que creo que ganó bien, pero también le costó hasta el último minuto. O sea, no hay selecciones que han mantenido o lo que se venía haciendo antes del Mundial.
0: Scaloni puntualizó que pese a momentos complicados, la albiceleste está cumpliendo con el nivel esperado.
1: Que el nivel de Argentina es aceptable, hemos ganado los 4 partidos. Y creo que eso es para estar satisfecho. Como siempre, hay cosas para corregir, incluso cuando se gana.
0: Para Asir Deportes, Arturo Sanguino.
5: Bueno, ahí está. De las cosas que pasaron, Jorge, está lo de Cristiano, que ya hablábamos.
7: Sí,
5: lo
7: qué
5: de
7: pena.
5: Esta polémica. Mira, se va como los grandes, más allá de
7: sí, se va.
5: Ganar o perder, es lo de menos. Él se va como un grande. Jugó 6 mundiales, anotó en 6 mundiales. Y ganar o perder es secundario. Cuando la entrega, la lucha, fue un partido muy apretado, como ya lo comentamos, y les tocó perder. Ahí seguramente los portugueses sentirán lo mismo de frustrados yo con el partido
7: pues
5: de
7: sí,
5: ayer.
7: Sí, mira, yo no soy portugués, pero vi un video de Cristiano Ronaldo que se está en la cancha varios minutos tratando de asimilar lo que sucedió. Es decir, se acabó esto, se acabó el mundial, se acabó mi carrera, se acabó todo. O sea, y es una estrella, ¿no?
5: No, pero
7: una
5: es estrella. Que no se retiró del fútbol.
7: No se ha retirado del fútbol, se retira de la selección. Pero
5: el fútbol se va a retirar cuando llegue a 1,000 goles, que está okay. A un año.
7: Perfecto, pero verlo en ese video, a mí sí me conmovió.
5: Sí, claro.
7: Porque dices, caray, pues es
5: un grande.
7: Un grande. O sea,
5: y lo mismo ayer Memo Ochoa, cuando ya no había nadie... Salió al campo y al centro del campo y a dar las gracias.
7: Pues sí.
5: No, es gente que le dio mucho al fútbol, ¿no?
7: Así es.
5: Más de que te caiga bien o mal Memo, que si me decía para nada, eso es lo de menos. Es un tipo que le dio mucho al fútbol. Vamos a mensaje regresado.
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16: Eres un enfermo si disfrutaste que Cristiano Ronaldo haya quedado eliminado de la Copa arroba mercado-inglés.
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11: El mediocampista Sandro Tonali se convirtió en nuevo jugador del Tottenham procedente del Newcastle, en lo que supone la operación más costosa de la historia para un futbolista italiano. Los Spurs pagaron 117 millones de euros. Con motivo de los 100 años de su fundación, el Napoli presentó una camiseta conmemorativa que rinde homenaje nada más y nada menos que al astro argentino Diego Armando Maradona. Tras salir lesionado ante Inglaterra, se confirmó que Santiago Jiménez sufrió un esguince en el pie derecho que lo dejaría fuera de las canchas por al menos 8 semanas. La Federación Brasileña confirmó que Carlo Ancelotti seguirá siendo su técnico, a pesar de caer eliminados en octavos ante Noruega. Francia presentará una denuncia ante la FIFA por insultos racistas en contra de Kylian Mbappé. Todo esto durante el duelo ante Paraguay. Espacio Deportivo, Ernesto de Valdés.
5: pasaron muchas, pero muchas cosas. Qué bárbaro. Jorge, nos queda pendiente nada más en la nota del previo del segundo partido de mañana, que es Colombia contra Suiza. Lo escuchamos y nos vamos, ¿sí?, a las llamadas. ¿Viene? Venga.
16: Duelo de invictos en Vancouver. Colombia busca el pase a los cuartos de final frente a Suiza la tarde de este martes en lo que será el último juego en Vancouver. Los sudamericanos vienen de vencer a Ghana y los europeos cómodamente derrotaron a Argelia. Luis Suárez sustituye a John Córdoba en el ataque tras lesión muscular que lo deja fuera del torneo.
3: Sueño con la clasificación. Más allá de pensar en individual, hay que pensar en colectivo. Creo que no jugamos mucho, entonces es lo principal. En el partido contra Ghana me encontré muy bien, que fue un partido más vistoso de, a nivel personal, pero es, creo que sigo la línea de los partidos anteriores.
16: El ganador de esta llave enfrentará a Egipto o Argentina en la siguiente ronda. Rodrigo Herrera, ASIR Deportes.

0: Vámonos a las llamadas, Jorge.
1: Hay muchos mensajes de nuestro auditorio, lo cual les agradezco mucho, y también a Jackie, que nos hace favor de mandar todos estos mensajes, como ese de Fernando de Tláhuac. Dice: me quedé contento con el desempeño de la selección y los jóvenes a los que hay que darles continuidad.
0: Ok, es ya platicado, ¿no?
1: Un punto de vista optimista. Emanuel Islas, de la alcaldía Tláhuac, dice: el día de hoy parece que fue uno de esos lunes más triste, porque esta vez se sentía que sí se podía eliminar a un grande y dar ese paso importante para la selección mexicana, pero ni modo, no se pudo, se luchó mucho, pero no se logró.
0: Ahí está, coincidimos en ello.
1: Leonel Domínguez, trabajando en Querétaro, dice: para mí hicieron un buen trabajo, nos faltó dar ese paso como ustedes lo están comentando, y creo que tenemos una buena generación para el siguiente Mundial. Esta vez no me enojé, pero sí se siente feo.
0: Claro que se siente Saludos. Feo. Así arrancamos el programa, de ese sentimiento tan extraño de hablar muy bien de la actitud, pero con actitud no se gana. Ojalá y podamos darle, como yo lo dije en el desarrollo del programa, mayores armas a nuestros futbolistas cuando encaren partidos de este nivel, ¿no?
1: Fíjate, Abraham nos dice: estoy muy orgulloso de la selección mexicana porque tuvieron 4 partidos magníficos. Se notó una mejoría considerable. Hicieron un gran mundial. Mi única inconformidad es con los cambios que hizo Aguirre al final. Fue que no metió a los jugadores que llegaron en un gran momento a este mundial, como La Hormiga, Mateo Chávez, Alexis Vega, Israel Reyes, etcétera. Y pienso que tampoco debió haber sacado a Quiñones el día de ayer.
0: Es su opinión y muy, muy respetable.
1: Fíjate que ayer, cuando lo estábamos viendo en un restaurante, de repente, cuando vemos que sale Quiñones, toda la gente gritó como diciendo: no, no, no. Sí, o sea, nadie goleador, queríamos, ¿no?, que saliera Quiñones. Pero bueno, no somos el técnico y el técnico sabe por qué lo está haciendo. Jorge Ibarra nos dice: saludos. Les comenté desde antes de que comenzara el Mundial, que la selección no la iba a hacer. Nos quedamos igual. Bueno, es lo que dice Jorge Ibarra.
0: Yo creo que no estamos igual, Jorge, discúlpame. Se lograron cosas importantes, se lograron 9 puntos, se lograron meta imbatible, volvimos a ganar en un mano a mano, cosa que antes, no, hace mucho no se lograba. Yo creo que sí se lograron cosas importantes y llegamos al mismo lugar. Yo no sé si estés de acuerdo, cuando era de 24 quedamos en sexto, ¿sale?, jugando local. Ahora que es de 48 quedamos en noveno. Sí. Yo creo que se mejoró,
1: sí,
0: no, en relación numérica, ¿eh?
1: Sí, yo creo que sí, se ha logrado algo bueno.
0: Se lograron cosas buenas y hay que reconocerlas, pero también tiene razón en el sentido de que no se dio el paso, que nos quedamos igual.
1: Totalmente.
0: ¿Por qué? Porque no pasamos a la ronda que para estar entre los primeros 8. Nos quedamos y vamos a estar en el lugar número 9.
1: Correcto. Nos dice Samuel del Estado de México: buenas noches, diario los escucho. Me gustaría que entrevistaran a Morita.
0: No, vamos a intentarlo.
1: Porque creo que nos dará muchas satisfacciones siempre y cuando se cuide.
0: No, se va a cuidar. Gilberto. Tiene una familia que lo está cuidando muy, muy de cerca.
1: Gilberto Mora.
0: Y el tema de Mora es que es difícil concertar entrevistas con él porque todo mundo quiere. Vamos a intentarlo, desde luego que sí. Ya cayó otro gol de Bélgica, 4-1.
1: Híjole.
0: El resultado final.
1: Ya es un hecho. Entonces, el rival de España,
0: Bélgica. Bélgica es el rival de España y Estados Unidos queda fuera de la Copa del Mundo.
1: Andrés Díaz, de la alcaldía Benito Juárez: buenas noches, es un gusto saludarlos y deseándoles un excelente inicio de semana. De tristeza, pero felices, con un buen sabor de boca de nuestra selección, pero volvió a aparecer el ya merito. Saludos y bendiciones para todos.
0: Saludos.
1: Muchas gracias, Andrés, coincidimos. Ricardo Pérez, de Tlanepantla: desapruebo la conducta del público en el estadio con el grito homofóbico y el abucheo al rival. Para nada ayudan a nuestro fútbol, a nuestro equipo tampoco. Ya estaba superado este tema y otra vez.
0: Yo creo que nunca lo hemos superado, Yo creo que no. En la Liga Mexicana se ha hecho menos, pero en la selección no. No, no coincido contigo. Es un tema que no se ha superado, lamentablemente. Vámonos, Jorge.
1: Vámonos, se nos acaba el tiempo. Mañana tendremos más información aquí en Espacio Deportivo. Así que, por lo pronto, gracias a Francisco Javier Caballero de los controles, Lalo Cortés de la producción. Anselmo Alonso, buenas noches.
0: Mañana, buenas noches.
1: Su servidor, Jorge de Valdés Franco, les da las gracias y las buenas noches. 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

0: El actor Shel Nielsen, protagonista de Mad Max, fallece a los 76 años. Habrá tercera entrega de Moana. La Pasión de Cristo regresará a los cines. Dolly Parton agradece a Taylor Swift y a Travis Kelce por donar $2 millones a su fundación Imagination Library. Justin Bieber lanza el álbum Swag Life from Coachella Weekend 2. Gerard Casal de Divo critica a Trump en el video de su nueva canción Just Do It. 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
2: Y ante la gran variedad de papas y frituras de maíz y trigo, el laboratorio se dio a la tarea de analizarlas para que sepas exactamente qué estás consumiendo. Se analizaron 67 productos en total, 33 papas, 4 productos a base de papa, 24 botanas de maíz y 6 botanas de trigo. Al examinarlos, se verificaron distintos aspectos. Se comprobó que la información en las etiquetas de los productos cumpliera con la norma oficial mexicana.
3: Además, para analizar el contenido dentro del empaque, se comprobó que todos los productos cumplieran con las cantidades declaradas de contenido neto, sodio y contenido energético.
2: También se analizó el aporte nutrimental, es decir, la cantidad de proteínas, grasas y carbohidratos, los principales componentes que aportan energía a nuestro cuerpo. Sin embargo, no hay que olvidar que es importantísimo mantener el equilibrio en su consumo.
3: ¿Cuáles fueron los resultados? Todos los productos cumplieron con el contenido neto declarado. Sin embargo, existen 7 productos que contienen más sodio del que declaran. 5 de la marca Great Value, los Sabritones Rodaca sabor sal y limón y los Totis Donitas chile y limón. Otro producto que no cumple con lo que declara es Bocados Bocachitos, ya que en su empaque indica que contiene queso, pero no es así.
2: Y hablando de veracidad, estos productos contienen más grasa de la que declaran. Las papas Great Value Jalapeño Crujiente, Sol Tubi Papa Adobadas, Totis Pops, Valley Foods Potato Chips Limón Crujiente, Totis Pops Corte Casero y las Valley Foods Potato Chips Rich Crujiente. También las frituras de trigo que excedieron la cantidad de grasas declaradas fueron Chicharrones de Fuego y Chicharrones Sabor Chile Limón, ambos de la marca Great Value. Y en cuanto a las frituras de maíz que no cumplen son Bocados Bocachitos, Churritos Natural Sol, Doritos Nacho y los Takis Chile Limón.
3: Las siguientes papas fritas que contienen menos proteína de la que declaran: 2 de la marca Great Value en sus sabores queso jalapeño y adobadas, Sol Tubi Papa Rifaditas y Totis Paps Corte Casero. En el caso de las frituras de maíz, Frito Sabor Chile y Limón, Quesabritas, Rancheritos Original y Tostitos. Y por último, las frituras de trigo, Sabritones Rodacas Sabor Sal y Limón y Totis Donitas Limón y Sal.
2: Lo mejor para consumir estos productos es seguir las siguientes recomendaciones. Aunque las botanas tienen una vida en anaquel bastante amplia, no te confíes. Verifica siempre que el empaque esté íntegro y que la fecha de caducidad esté vigente. Conserva el producto en su empaque original bien cerrado, a temperatura ambiente y lejos del calor o la luz solar directa.
3: La Organización Mundial de la Salud recomienda no exceder los 2000 miligramos de sodio al día, lo que equivale a menos de 5 gramos de sal. Una sola bolsa de estas botanas puede cubrir más de la mitad de ese límite. ¿Te imaginas? Recuerda que el consumo frecuente de estos productos procesados contribuye al sobrepeso y la obesidad.
2: Ojo, si vives con hipertensión arterial, diabetes, sobrepeso u obesidad, lo mejor es evitar o limitar su consumo debido a su alto contenido de sodio y grasas saturadas. Disfrútalas de vez en cuando y compensa siempre con una dieta rica en vegetales y actividad física. Tu cuerpo agradece los buenos hábitos.
3: Mantener una alimentación moderada, adecuada y equilibrada es la clave para prevenir enfermedades como diabetes o las cardiopatías. Pequeños cambios en tu dieta diaria pueden marcar la diferencia.
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2: Yo que el TOC era solo consecuencia de traumas infantiles o de la educación, pero la genética tenía algo que decir. En un estudio colosal, más de 200 investigadores de todo el mundo analizaron el ADN de más de 50.000 personas con TOC y lo compararon con el de más de 2 millones de personas sanas. El resultado: identificaron 30 regiones del genoma y 25 genes clave relacionados con el trastorno. Estos genes están vinculados a circuitos cerebrales que controlan la planificación, la toma de decisiones y la regulación de emociones. Es decir, el TOC no es un capricho, tiene raíces biológicas profundas, escritas en nuestro ADN. Además, la investigación publicada en la prestigiosa revista Nature Genetics reveló que algunos de estos genes también están relacionados con otros trastornos, como la anorexia nerviosa, la ansiedad y la depresión, lo que abre la puerta a tratamientos más precisos en el futuro. La buena noticia es que el TOC tiene tratamiento. Combina fármacos con una terapia llamada exposición con prevención de respuesta. El terapeuta expone al paciente a aquello que desencadena sus obsesiones. Y poco a poco, la persona aprende a tolerar la angustia sin recurrir a sus rituales. No se trata de dejar de sentir, sino de aprender a no dejarse atrapar. Si conoces a alguien que revisa la puerta 5 veces, que se lava las manos hasta que la piel le arde, que cuenta cada paso como si la vida dependiera de ello, no te burles, no lo minimices. Puede ser TOC. Y hoy, la ciencia nos confirma que tiene raíces genéticas, tiene nombre y, sobre todo, tiene solución. Porque el primer paso para sanar es entender que no estás mal. Tu cerebro solo necesita un poco de ayuda. Con información del doctor Humberto Nicolini Sánchez, del Instituto Nacional de Medicina Genómica. Un guión de Leonardo Santiago, con información del portal Ciencia UNAM. Les saluda Mónica Genis.

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5: Con Luisa Carrandi.
6: El actor Shel Nilsson, protagonista de Mad Max, fallece a los 76 años. Habrá tercera entrega de Moana. La pasión de Cristo regresará a los cines. Dolly Parton agradece a Taylor Swift y a Travis Kelce por donar $2 millones a su fundación Imagination Library. Justin Bieber lanza el álbum Swag Life from Coachella Weekend 2. Gerard Casal, de Divo, critica a Trump en el video de su nueva canción Just Do It.
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0: punto panorama informativo 88.9, información que sirve. Yo soy Alejandro Villalbazo, en X, en TikTok, arroba Villalbazo 13. Es martes 7 de julio, Iñaki Manero. Buenos días, Iñaki, ¿cómo estás?
1: Buenos días, Alex Villalbazo, Alex Cervantes, amigos de la República Mexicana, de todas partes, por IG Radio. Muchas gracias por despertar en panorama.
0: Los mensajitos son en el WhatsApp 5580-255-889. Un día nublado, un martes nublado, es lo que nos dice el pronóstico para hoy. 13 graditos en este momento la temperatura en el Valle de México, Iñaki. Chance de que llueva por allá de la tardecita noche, Iñaki.
1: Correcto, hay un 65% de posibilidad de lluvia para el día de hoy. Y va a empezar a despejarse un poquito por ahí de las 2 de la tarde. Vamos a tener una ligerísima tregua a las 5. Digo, claro que no nada es exacto en la meteorología, pero a las 5 otra vez nublados, y para las 7 de la tarde nuevamente ya empezamos con el tema de la lluvia.
0: Y donde va a estar más complicado en el país, Veracruz y Tabasco en la zona del Golfo, Oaxaca y Chiapas en la zona del Pacífico. Para esas regiones esperan lluvias intensas, las lluvias más intensas de este martes 7 de julio. Tráfico y clima cada 15 minutos, Mónica Villalobos.
2: Alejandro, gracias. Muy buenos días. Hoy nos circulan autos con holograma unidos de verificación engomado rosa. Terminación de placas 7 y 8. En unos minutos, más información.
1: Muchas gracias, Moni. Vámonos con el panorama. Ismael, el Mayo Zambada, se dijo dispuesto a declararse culpable y aceptar la sentencia de cadena perpetua en su contra ante un tribunal de los Estados Unidos. Esto a cambio de ser trasladado a un centro penitenciario en el que puedan atender sus afecciones y así evitar ser encarcelado en una prisión de máxima seguridad, como ocurrió con su ex socio Joaquín El Chapo Guzmán. Se la pasa enviándole cartas al juez. La decisión fue dada a conocer a través de una carta difundida ayer lunes por el abogado del ex líder del cártel de Sinaloa, Frank Pérez, la cual está dirigida al juez Brian Cogan, el mismo al que han dirigido también cartas bajo el nombre de Joaquín El Chapo Guzmán, y el mismo Cogan pues las desecha nada más llegar. Esta carta llega 2 semanas antes de la audiencia en la que el narcotraficante esperaba conocer su sentencia, después de que fue aplazada 2 veces y que originalmente tendría que haberse realizado el 20 de julio. Y autoridades federales confirmaron detenciones y varios sicarios abatidos en Sinaloa. René Ponce.
3: El Gabinete de Seguridad Federal informa que luego de la agresión con artefactos explosivos improvisados a personal naval por presuntos integrantes de un grupo delictivo en la comunidad de San Marcos, Mazatlán, elementos de Marina detuvieron a 3 personas y aseguraron armas, municiones y equipo táctico. Se detalla que durante un enfrentamiento en el municipio de El Rosario, 10 agresores perdieron la vida y 3 fueron capturados y puestos a disposición de las autoridades competentes. La agresión ocurrió mientras los marinos realizaban labores de sondeo y monitoreo en ríos y presas para identificar posibles incrementos súbitos en los niveles de agua y alertar a la población durante la temporada de lluvias. 3 elementos navales resultaron heridos y 1 perdió la vida. Para 88.9 Noticias, René Ponce Hernández.
1: Y aquí la pregunta sería, ¿ya se acabaron los abrazos? Recuerda que en nuestra página www.889noticias.mx encuentras más sobre este y otros temas de tu interés. Reportan que servicios de emergencia han atendido a cientos de aficionados durante la mega cáscara. Joana Flores.
4: En lo que va de la justa futbolera, los cuerpos de emergencia han brindado más de 3,000 atenciones médicas en el Estadio Azteca, el Fan Fest del Zócalo y Paseo de la Reforma.
5: Desde el 11 de junio que empezó el Mundial hasta la madrugada de hoy, hemos dado un total de 3,563 atenciones y hemos trasladado a 93 personas, donde atendemos desde casos de traumatismos hasta infartos a personas tanto nacionales como extranjeras.
4: La Secretaría de Salud Nadine Gassman informó que durante el partido de México contra Inglaterra se brindaron 801 atenciones con 26 traslados a hospitales por contusiones, heridas, fracturas, intoxicaciones etílicas, irritación ocular, hipertensión arterial y ansiedad. Para 88.9 Noticias, Joana Flores.
1: Pide la oposición intensificar la vigilancia contra posibles actos anticipados de campaña. Isaac Castañeda.
6: Desde el grupo parlamentario del PAN en la Cámara de Diputados exhortaron a las autoridades electorales a reforzar la vigilancia y observancia para evitar actos anticipados de campaña rumbo al proceso electoral de 2027. La diputada de Acción Nacional Paulina Rubio llamó a que no se utilicen recursos públicos con fines partidistas y se brinde certeza democrática al proceso.
7: Con la anticipación de las campañas de Morena y el show que montaron para el registro de sus candidatos, adelantándose así a todas las reglas electorales, es necesario incrementar la vigilancia y la observancia, no solamente de los recursos públicos y ante su posible malversación en tema de programas sociales, sino también la vigilancia hacia los institutos que brindan certeza democrática a nuestro país.
6: 88.9 Noticias, Isaac Castañeda.
1: 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Vámonos a los deportes. Saludamos a don Alex Cervantes. Muy buenos días.
8: ¿Qué tal, Iñaki, amigos? Muy buen día para todos. Gran martes. Arrancamos con los resultados de este lunes de octavos de final de la justa futbolera 2026. España derrotó 1-0 a Portugal. Con este resultado, la selección lusa ha quedado eliminada. Y con ello, el adiós a un grande, a Cristiano Ronaldo.
9: Contento, la verdad que el mayor título que gané en la selección fue 2016, que para mí tiene la misma dimensión que un mundial, sinceramente. Por eso, repito, salgo de conciencia tranquila de mi mejor y ya está. Mañana será un nuevo día y la vida sigue.
8: Por otra parte, Bélgica golea 4-1 a Estados Unidos. Así que con la eliminatoria del cuadro de las barras y las estrellas, las tres selecciones anfitrionas están fuera. Para este martes continúa la actividad, arrancando a las 10 de la mañana en Atlanta, Argentina contra Egipto, y a las 2 de la tarde en Vancouver, Suiza se enfrenta a Colombia. Hasta aquí los deportes.
1: Muchas gracias, Alex. Alex Villalbazo, Alex Cervantes, Iñaki Manero, en Panorama Informativo en 88.9 Noticias. Información que sirve por iHeartRadio. Moni Villalobos. Gracias, Moni. Muy buenos días nuevamente.
2: Hola, Iñaki, gracias. Muy buenos días. Les comento que sigue cerrada la circulación en Bucareli, entre Atenas y General Prim. Esto es debido a manifestantes. Usa como alternativa Valderas. En unos minutos, más información.

0: Muy buenos y lluviosos días tendremos para este martes 7 de julio en la República Mexicana. Las lluvias más importantes, las intensas, estarán afectando Veracruz y Tabasco en la zona del Golfo, y Oaxaca y Chiapas hacia la región del Pacífico. Ahí estarán cayendo las lluvias intensas, que son todavía más graves que las muy fuertes, porque las muy fuertes estarán afectando Sonora, Sinaloa, Chihuahua, Nayarit, Jalisco, Colima, Michoacán y Guerrero. Justo, ya que hablamos de Jalisco, vámonos a Guadalajara. Martín Beltrán, 17 grados. Martín, buenos días.
1: Efectivamente, amanecemos con 17. Llovió casi toda la madrugada. Hoy la máxima será de 26 y con pronóstico de lluvia otra vez por la tarde. En Lagos de Moreno se registra la mínima con 12. La máxima será en Bolaños y Puerto Vallarta con 37. Este es el panorama.
0: Y la de 8, Martín.
1: Autoridades estatales informaron que apenas el 35% del padrón vehicular cumplió con la verificación vehicular durante 2025, pese a que circulan diariamente alrededor de 3 millones de automóviles en la zona metropolitana. Sin embargo, advierten que bajaron 91% las precontingencias atmosféricas en el primer semestre, producto también de las buenas condiciones climatológicas. Este año han sido 48 eventos contra 143 contingencias del año pasado en el mismo periodo. Este es el programa.
0: Gracias, Martín Beltrán. Desde Guadalajara, Jalisco. 25 grados marca el termómetro en el bello y devastado puerto de Acapulco. Adriana Covarrubias, ¿cómo estás, vecina? Buenos días.
2: ¿Qué tal, vecino? Buenos días. Buenos días a ustedes. La máxima será 32 grados. Se tendrá cielo parcialmente nublado. Lluvia por la noche en Acapulco, pero también se tiene pronóstico de lluvias de moderadas a fuerte en gran parte del estado.
0: Y la de 8, Adriana.
2: Te comento que Martín Muñoz Chávez, jefe de la Jurisdicción Sanitaria 07 de la Secretaría de Salud, reveló que la presencia de dengue serotipo 2 en la ciudad representa un riesgo latente, ya que podría provocar casos graves si se combina con el serotipo 3, del cual la población ya ha tenido exposición previa. Mencionó que 300 casos probables de dengue que se han registrado en Acapulco, 26 están confirmados y 4 son graves de serotipo 2. Es el reporte.
0: Gracias, Adriana Covarrubias, desde el bello y devastado puerto de Acapulco. En Tuxtla Gutiérrez, en Chiapas, 21 grados, Fernando Cantón. Buenos días, Fer.
3: ¿Qué tal, Alex? Muy buenos días. Hoy en Chiapas habrá lluvias puntuales fuertes y temperaturas de hasta 40 grados. En Tuxtla Gutiérrez, cielo nublado con probabilidad de lluvia por la tarde y una temperatura máxima de 31 grados. Así el clima en Chiapas.
0: ¿Y la de 8, Fer?
3: Mexicana de Aviación puso en marcha ayer la nueva ruta aérea que conecta entre Tuxtla Gutiérrez con la Ciudad de México mediante vuelos entre el Aeropuerto Internacional Ángel Albino Corzo y el Aeropuerto Felipe Ángeles. De acuerdo con la información del gobernador de Chiapas, Eduardo Ramírez, la apertura de esta conexión va a fortalecer la conectividad aérea de Chiapas y va a ampliar las opciones de traslado para pasajeros que viajan por motivos turísticos, de negocios o personales. Así el panorama es de Chiapas.
0: La fracasadísima Mexicana de Aviación. Gracias, Fer Cantón, desde Tuxtla Gutiérrez, allá en Chiapas. 16 graditos para Jalapa, Veracruz. Verónica Huerta, ¿cómo estás, Vero?
4: Buenos días, Alejandro. Amanecemos con 16 grados. Tendremos una máxima de 24 y habrá lluvias ese día. Es el tiempo, Alejandro.
0: ¿Y la de 8, Vero?
4: Bueno, pues al gobierno de Veracruz enviará una iniciativa al Congreso local para regular la operación de plataformas de transporte público como Uber, InDriver y Didi, con el objetivo de cobrarles impuestos. Y es que el pasado 29 y 30 de junio se manifestaron los conductores de estas plataformas porque pues hubo un operativo por parte del gobierno de Veracruz. Y bueno, lo que dice el gobierno es que pues sí, sí se va a poner orden con ellos, pero será a través de la ley y que paguen impuestos. Es de información, Alejandro.
0: ¿Hay problema con la operación de las plataformas allá en Veracruz, Vero?
4: Bueno, pues lo que pasa es que al igual que otras entidades, aquí hay muchas quejas por parte de los taxistas porque señalan que pues no hay esa... Los taxistas sí pagan impuestos, ellos pagan permisos, pagan placas y todo esto. Y las plataformas, pues no, nada más se ponen a trabajar y ya, a cobrar y ya.
0: Bien, gracias, Vero Huerta, desde Xalapa, allá en Veracruz. 6:15, una pausa. 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

0: primer traguito de café que nos tomamos con calor lluvia en la República Mexicana, las lluvias más importantes, mucho cuidado, alerta, Veracruz, Tabasco, Oaxaca, Chiapas, pero tenemos el infierno de los 45 grados o más en Baja California y Sonora, y hasta los 45 grados pegando en Baja California Sur, Sinaloa, Chihuahua, Nuevo León, Tamaulipas y Michoacán. En el recorrido por la República Mexicana, en la Ciudad de México, 14 grados, René Ponce, adelante, René.
1: ¿Qué tal, Alejandro? Efectivamente, mañana agradable, 14 grados. Para la tarde se espera una máxima que oscilará entre los 23 y los 25 grados centígrados. Se espera también lluvia, Alejandro.
0: La de 8, René.
1: Pues la Fiscalía Capitalina informó que mantiene abierta una investigación respecto al fallecimiento de Isaías Trejo por broncoaspiración, este joven de 19 años que fuera trasladado desde la zona de festejos en Paseo de la Reforma tras el partido México-Ecuador hacia el Hospital Rubén Leñero. Detalla que trabaja para esclarecer las circunstancias en las que el joven perdió el conocimiento y las personas que lo acompañaban, esto a través de entrevistas, videograbaciones, dictámenes periciales y estudios toxicológicos. Al mismo tiempo aclara que no descarta que exista algún otro delito asociado a este fallecimiento. Recordar que existe un video en redes sociales donde se observan a tres personas que dejan a este joven pues prácticamente tirado sobre el pavimento ya sin vida, Alejandro.
0: Pues sí, y bien esta investigación ahora del fallecimiento hace 8 días justamente. El martes pasado. Gracias, René Ponce, desde la Ciudad de México. Toluca, en el Estado de México, 9 graditos. Sonia Vilchis, adelante, Sonia.
2: Gracias, Alejandro, muy buenos días. Hoy Toluca registrará una temperatura máxima de 19 grados, será un día mayormente nublado con lluvias por la tarde, Alejandro.
0: ¿Y la de 8, Sonia?
2: Comentarte que familiares de Luigi Francisco, un joven reportado como desaparecido, bloquearon la carretera Toluca-Naucalpan a la altura de la comunidad de Santa María Xolotepec. La manifestación tuvo como objetivo exigir a las autoridades intensificar las labores de búsqueda para la localización del joven, del cual no se sabe nada desde el pasado 21 de junio, fecha en la que salió con rumbo a la Ciudad de México. Desde ese momento, los familiares perdieron todo contacto con él y reportaron que hasta el momento no se cuenta con información sobre su paradero. Es por ello que advirtieron que van a mantener las protestas hasta recibir una respuesta formal y avances en la investigación por parte de la Fiscalía General de Justicia del Estado de México. Alejandro, así la información.
0: ¿Cuántos años tiene Luigi Francisco, Sonia?
2: Alejandro, comentarte que este joven tiene, dame un minutito, 21 años, tengo entendido, Alejandro.
0: Ok. ¿Y se sabe a qué viajaba a la Ciudad de México, Sonia?
2: 30 años al momento de desaparecer, perdóname, Alejandro. Y sí, lo que nos comentaba su mamá es que...

0: él me comentó que iba a ir a la zona de Toreo, a la Ciudad de México, y vieron incluso cuando se subieron al camión, incluso cuentan con un video en donde se ve que se baja en una parada. Sin embargo, pues ya llegó un momento en el que ya desconocen de su paradero, y es por ello pues están exigiendo en este momento a la fiscalía, pues sobre todo apresurar las investigaciones.
1: Pues sí, a la fiscalía apresurar las investigaciones. Gracias, Sonia Vilchis, desde Toluca, en el Estado de México. Cómo nos gustaría, ¿no?, apresurar las investigaciones de las fiscalías, pero las fiscalías nada más no jalan una no jalan. Gracias, Sonia Vilchis, desde Toluca, en el Estado de México. En León, Guanajuato, 16 graditos, René Funes, ¿cómo te va, René?
2: ¿Qué tal, Alejandro? Buenos días, soy una máxima de 25 y una mínima de 15.
1: ¿Y la de 8, René?
2: El gobierno municipal de León acordó analizar la problemática de hackeos a sus sistemas y con los que se han extraído miles de documentos con información personal de ciudadanos. En el comité de adquisiciones se acordó que se realice una mesa de trabajo para analizar la gravedad de las vulneraciones y las vías para fortalecer estos sistemas digitales. En la sesión se señaló que solo en lo que va del 2026 se han registrado 1,600,000 ataques, aunque hasta ahora solo 2 han sido confirmados como efectivos. Todavía esta semana varios sistemas y plataformas del gobierno municipal siguen sin funcionar con normalidad luego de que fueron dados de baja para revisar si había alguna vulneración. El reporte.
1: Bien, gracias, René Funes, desde León, Guanajuato. En Monterrey, Nuevo León, Jorge Maldonado, 22 grados. Jorge, adelante.
3: Buenos días, Alejandro, con un cielo completamente nublado y se espera una temperatura máxima para el día de hoy de 32 grados centígrados y la posibilidad de lluvia durante la tarde, noche de este, el día de hoy.
1: Bien, la de 8, Jorge.
3: Vaya tragedia que se registra en la colonia Portal del Norte, municipio de Suazua, Alejandro. Grupos de amigos deciden llevar a cabo una reunión después de muchos años de no verte. Pues bueno, llegan al lugar, comienzan a hacer la carne asada y tener bebidas alcohólicas y para mitigar el calor, meterse a la alberca. Pasan los minutos, pasan las horas, llega la madrugada, de pronto detectan la ausencia de uno de ellos, comienzan a buscarlo y luego de algunos minutos lo encuentran, Alejandro, la persona que había metido a nadar con algunas bebidas humilagantes, y desafortunadamente lo encuentran flotando. La persona ya se había ahogado, Alejandro, desafortunadamente, cuando llegan los paramédicos, ya nada pueden hacer por este hombre de 30 años de edad, Alejandro.
1: Ay, Dios mío, pero es parte de la... pues irresponsabilidad, ¿no? Pues meterte en una alberca, claro. Tomaste, ¿no? Algo puede ocurrir, entonces...
4: Pero no lo medimos.
1: No lo medimos. No, pues es que el nivel de inconsciencia que te provoque el alcohol, pues evidentemente te lleva a este tipo de situaciones donde ya no mides, donde pierdes la capacidad de analizar el riesgo.
4: La sobrevivencia, ¿no?
1: Y entonces, pues vámonos, ¿no? Y como los otros pues andan en la misma, distraídos, pues ya cuando voltean, ¿dónde está aquel? No, pues aquel ya está flotando, desafortunadamente, ¿no? Ya está flotando en una alberca. Gracias, Jorge Maldonado, desde Monterrey, Nuevo León. Son las 6:25, así el recorrido por la República Mexicana, el clima y la de 8. Les recuerdo para hoy las condiciones extremas. En cuanto a lluvias, Veracruz, Tabasco en el Golfo, Oaxaca y Chiapas en el Pacífico, el infierno de los 45 grados en Baja California y Sonora, hasta 45 grados para Baja California Sur, Sinaloa, Chihuahua, Nuevo León, Tamaulipas, Michoacán. Tenemos mar de fondo, olas de hasta 2 metros, afectando todas las costas del Pacífico mexicano. 6:25.
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0: 6:30, panorama informativo 88.9, información que sirve. Yo soy Alejandro Villalbazo, en X, en TikTok, @Villalbazo3, en los mensajitos, en el WhatsApp 5580-255-889. Ya saben ustedes que los buenos días son especiales para quienes se despiertan 6:30 de la mañana con nuestra dulce y tierna voz. Suena el teléfono y lo primero que escuchan es el buenos días de panorama informativo. Así es que a darle en este martes 7 de julio, un día nublado, se espera lluviecita por la tarde, pero hay que pegarle, hay que ir por la chuleta, hay que perseguirla, hay que trabajarla, hay que esforzarse todos los días. Que ya saben que además aquellos, si los de la política se dedican nada más a jorobarnos, entonces nosotros vamos a seguirle pegando y dándole sabroso.
1: Hasta quedarse con... con la nana de la herencia, ¿no?
0: Ah, claro.
1: Con los impuestos. Sí. ¿Qué quería hacer Lenny Abate?
0: Sí.
1: Increíble, ¿no?
0: Que si alguien te deja algo, te lo hereda.
1: Ajá.
0: La idea es que, pues, que tenías que pagar impuestos de ahí, porque como no te costó, no lo trabajaste. Ajá,
1: no lo trabajaste.
0: Entonces, como no fue esfuerzo, no fue con el sudor de tu frente, imagínate toda esa clase que se le dedica... recibiendo herencias,
1: ¿sí?
0: Porque la clase política, cada que les surge y les brinca el tema de su declaración patrimonial, herencia, donación, ¿sí? Imagínense.
1: Sí. Fue muy impopular entre la clase
0: política. Entre la clase política es donde resultó más impopular, porque, perdón, pero a ti y a mí, herencia... Ojalá, ¿no?
1: Sí,
0: ¿en dónde?
1: Me encantaría.
0: ¿A qué hora?
1: Deja de buscar a algún tío que se ande muriendo para ver si...
0: ¿no? A ver si me puso con el notario.
1: ¿No?
0: Sí. Pero sí querías que si alguien te dejaba algo, tendrías que pagar el impuesto sobre la renta.
1: Increíble. Después de que tú pagaste todo, ¿no? Tú te encargaste de pagar todo lo que tienes, tú pagaste en algún momento impuestos por eso. Y se lo puedes dejar a tu perro, si quieres.
0: A quien quiera.
1: A quien sea.
0: Bueno, pues eso tendría que pagar impuestos. Con la idea que traía Lenny Abatres, que quedó rechazada, pero ojo, ¿eh?
1: Ahí quedó.
0: Ya saben que estos se les ocurre algo y voltean y dicen hasta que se pueda. Porque finalmente es lana que le entra a un gobierno que no tiene dinero. Y entonces a ver de dónde agarro y cómo sangro, ¿no?
1: Y fíjate, tienen a millones de personas viviendo de dádivas sociales, ¿no?
0: Uh-huh.
1: Que son los apoyos.
0: O a narcopolíticos. Que les pagamos un sueldo.
1: Así es.
0: Incluso con cuentas congeladas.
1: ¿Eh?
0: Bueno, buenos días.
1: Perdón, está mi hígado, se los presento.
0: Muy buenos días. 6:33, tráfico y clima cada 15 minutos. Mónica Villalobos.
2: Alejandro, gracias. Les comento que hay reducción de carriles en Calzada San Antonio Abad, a la altura de Calzada Chabacano hacia Lucas Alamán, la alternativa calle 5 de febrero. En unos minutos más información.
1: Gracias, Moni. Vámonos con el panorama. Revelan cifras de desaparecidos durante la administración de, hablando de Rubén Rocha Moya en Sinaloa, y no son nada alentadoras, si verán casos.
3: De acuerdo con datos de la Comisión Nacional de Búsqueda, durante la administración del gobernador con licencia de Sinaloa, Rubén Rocha Moya, las cifras de personas desaparecidas y no localizadas en el estado aumentaron más del 250%. En 2022, por ejemplo, los registros de personas desaparecidas señalaban 270 casos, pero en 2025 se dispararon a más de 950. Además, entre noviembre de 2021, cuando asumió la gubernatura de Sinaloa, y el 2 de mayo de 2026, cuando solicitó la licencia al cargo, se reportaron más de 5,000 personas desaparecidas en el estado. Rubén Rocha Moya ha señalado en los Estados Unidos de colaborar con los chapitos a cambio de su elección como gobernador de Sinaloa. Para Asir Noticias, Gibran Casas.
1: Autoridades dieron a conocer resultados en materia de la lucha contra la corrupción. Isaac Castañeda.
4: La Secretaría Anticorrupción y Buen Gobierno informó la inhabilitación de 35 servidores públicos y 3 empresas hasta por 10 años, además de multas económicas que ascienden a 67 millones de pesos. Esto se deriva de investigaciones realizadas por la Unidad de Responsabilidades en Pemex y los órganos internos de control del IMSS, Alimentación para el Bienestar, el ISSSTE y el Servicio Postal Mexicano, por lo que el Tribunal de Justicia Administrativa impuso las sanciones. En Pemex, las inhabilitaciones se dieron en la Subdirección de Salvaguardia Estratégica por omitir formalizar un contrato para la operación y resguardo de aeronaves. En el IMSS se sancionó la omisión en la información sobre los riesgos de una operación a un paciente, en Alimentación para el Bienestar, por realizar compras sin acreditar las entregas de los insumos. 88.9 Noticias, Isaac Castañeda.
1: Autoridades sanitarias afirman que penalizar una condición de salud no beneficia en nada a la prevención de contagios. Moni Barrera.
5: La Secretaría de Salud reconoce la derogación del delito del peligro de contagio como un avance congruente, ya que experiencia nacional e internacional demuestra que penalizar una condición de salud no reduce las nuevas infecciones ni fortalece las estrategias de prevención. Por el contrario, el temor a consecuencias legales sumado al estigma y la discriminación puede desalentar la realización voluntaria de pruebas, el acceso a herramientas de prevención y tratamiento, así como la vinculación oportuna a los servicios de salud en perjuicio tanto de las personas como de la salud pública. En 88.9 Noticias, Mónica Barrera.
1: Protección Civil llama a la sociedad civil a que refuerce las medidas de autocuidado durante esta temporada de lluvia. René Ponce.
6: La Coordinación Nacional de Protección Civil hace un llamado a la población para mantener las acciones preventivas ante las precipitaciones pronosticadas en gran parte del territorio nacional. Recuerda que el Servicio Meteorológico Nacional pronostica lluvias intensas en Nayarit, Jalisco, Colima, Michoacán, Oaxaca y Chiapas. Asimismo, precipitaciones muy fuertes en Sinaloa, Durango, Veracruz, Tabasco, Campeche y Yucatán, y chubascos en Sonora, Chihuahua, Coahuila, Nuevo León, San Luis Potosí, Zacatecas, Guanajuato, Querétaro, Estado de México, Ciudad de México, Guerrero y Quintana Roo. El organismo recuerda que las fuertes lluvias han provocado inestabilidad en el terreno, lo que eleva el riesgo de deslizamientos de laderas, deslaves, inundaciones y encharcamientos rápidos. Para 88.9 Noticias, René Ponce Hernández.
1: Nos vamos a los deportes, Alex Cervantes.
7: Muchas gracias, Iñaki. Tras quedar eliminados en octavos de final ante Inglaterra, la selección mexicana rompió concentración luego de 2 meses. Los jugadores tomarán unos días de vacaciones y posteriormente reportarán con sus equipos de cara al arranque de la Liga MX. Algunos diarios británicos aseguran que existe interés de clubes como el Arsenal y Liverpool por Gilberto Mora. Miembros de la Junta Ejecutiva han pedido la renuncia de Gianni Infantino, presidente de la FIFA, por romper las reglas y favorecer al jugador estadounidense Folarin Balogun, quitándole la tarjeta roja que le permitió jugar este lunes ante Bélgica. Hasta aquí los deportes. Volvemos con más en media hora.
1: Muchas gracias, Alex. Alex Villalbazo, Alex Cervantes, Iñaki Manero en Panorama Informativo en 88.9 Noticias. Información que sirve hoy por iHeartRadio. Moni Villalobos, el tráfico, el clima, cada 15 minutos. Moni.
2: Hola Iñaki, gracias. Les comento que la línea 2 del Mexicable tiene un horario de servicio de lunes a viernes de 5 a 23 horas, sábados de 6 a 23 horas y domingos de 7 a 23 horas. El costo del viaje es de 10 pesos. En unos minutos más información.
0: La trivia Iñaki.
1: Vámonos, Alex, si me permiten, con mucho gusto, la trivia de ayer y platicamos de esta confusión. Hay un lugar en el mundo que es muy visitado, que tiene millones de turistas al año y deja una derrama económica importante para ese país. El nombre con el que lo conocemos es producto de una confusión, está relacionado con un tema político cuando en realidad no lo es. ¿Cuál es? Es la Plaza Roja de Moscú. La Plaza Roja de Moscú no se llama roja por el comunismo de la Unión de Repúblicas Socialistas Soviéticas, porque hoy en día Rusia es todo menos comunista, es más capitalista que nada, pero el nombre de la Plaza Roja es por la palabra en ruso, que se puede confundir con entre rojo y hermoso, porque la palabra es muy parecida para los dos vocablos. Realmente debería ser la Plaza Hermosa de Moscú. Además de que está ahí el Kremlin y es el centro político de la Federación Rusa, también está la Catedral de San Basilio, que es una de las grandes joyas de la arquitectura en cuestión de iglesias. Es una iglesia ortodoxa construida en el siglo XVII por Iván el Terrible. Es más, cuenta la historia que le sacó los ojos al arquitecto para que nadie jamás pudiera repetir una cosa como esa. Es una cosa tan bella, que sí es hermosísima sin duda alguna, pero no creo que sea para tanto. Pero finalmente se llama la Plaza Roja por la palabra que quiere decir las dos cosas, o que es muy parecida para designar rojo o hermoso. La realidad es que debe ser la Plaza Hermosa de Moscú, y sí, efectivamente es muy bonita y lleva millones de turistas. Es una visita obligada si usted va a Rusia en algún momento de su vida. Vámonos con la trivia de hoy. Trivia para chavitas y chavitos. Hace mucho que no la hacemos, sobre todo cuando van ahorita a la escuela, van con papá y mamá para que la vayan discutiendo. ¿Qué oficio, qué changarro, qué trabajo lleva el nombre de un miembro de la mitología, de un ser mitológico. Ayúdanos con esta trivia en www.889noticias.mx 5580-255-889. Y este tipo de negocio llegó a México a principios del siglo XX. Ayúdanos con esta trivia. Fue un descubrimiento fortuito, de hecho, la forma en que se hacen estas cosas. Más adelante ya entraremos en detalle, pero para chavitas y chavitos, ¿qué oficio en este país se le llama así, sobre todo en México, lleva el nombre de un personaje de las mitologías? La respuesta en dos horas, en una hora pistas para esta trivia divina. Y recuérdalo, el 5582-5588.
0: ¿Sigue ese oficio?
1: Sí, cómo no. Uh-huh. Sí, es muy común.
0: Okay.
1: Es muy común y es como muy grato verlo.
0: Ah, mira.
1: La verdad, es de los que no deben de desaparecer. Es más, es un oficio de esos que no creo que desaparezcan en mucho tiempo.
0: No importando tecnología,
1: no importando
0: inteligencia artificial, nada de eso.
1: Pueden irlo relegando un poquito, pero uh-huh. No creo que se termine en mucho tiempo.
0: Okay.
1: No sé. ¿Cuál es?
0: ¿Para qué le hablamos?
1: Ah, pues para...
0: Ah, ok. Oye, el changarro y él o ella.
1: Ajá.
0: ¿Hay él o ella en ese oficio?
1: Hay él o ella. Sobre okay. todo es de él, ¿no? Okay. Pero ella también participa.
0: En este changarro... ¿él o ella se llaman igual?
1: Sí, sí los puedo llamar así, okay. con el nombre del oficio, sí.
0: Okay.
1: Con el nombre del changarro.
0: Mm. ¿Lo encontramos en dónde?
1: Lo encontramos...
0: ¿En la calle, en el mercado, en la esquina?
1: Afortunadamente, lo puedes encontrar en el campo, en carretera, lo puedes encontrar en las ciudades, lo puedes encontrar... Lo más importante
0: Ajá.
1: es que lo tengas localizado.
0: Ok, que está en la mano.
1: Es importantísimo que lo tengas
0: localizado. ¿Es para urgencias?
1: Puede ser, sí.
0: Ok.
1: Sí.
0: Para
1: sí,
0: una
1: sí.
0: emergencia, dices.
1: Puede ser.
0: Háblale a aquel.
1: No tanto de hablarle.
0: Okay.
1: Por lo general, no.
0: Ah.
1: Sí. Tienes que caerle.
0: Ah, uno tiene que ir a buscar.
1: Uno tiene que ir a buscar.
0: No es como se pinta en casas a domicilio.
1: No. Es muy difícil, ¿no?
0: Ok.
1: No.
0: Ok.
1: Precisamente por el proceso.
0: Ok, hay que buscar.
1: Hay que buscar, hay que ir a buscar.
0: Ok. Bueno, hasta ahí si quieres.
1: Y es como los beduinos cuando encuentran un oasis. Así. Uh-huh. No sé, okay. A lo mejor a muchos nos ha pasado eso, pero es la sensación. ¿La respuesta en dos horas?
0: Sí.
1: En una hora, pistas para esta trivia que sí chambea, 6:42.

0: pasó en la madrugada? ¿Qué nos cuentas? René Ponce, adelante, René.
1: ¿Qué tal, Alejandro? Y aquí, pues, la noche de ayer, poco antes de la medianoche exactamente, sobre el eje central Lázaro Cárdenas, a la altura de la calle Santa Veracruz. Esto en el centro histórico, se registró el incendio de una carpa que había sido colocada por una mujer en situación de calle, quien almacenaba ropa usada. Versiones de testigos señalan que otra persona en situación de calle habría arrojado un trapo encendido bañado en solvente, lo que originó que se consumiera la ropa que ahí estaba acumulada. No se reportaron afortunadamente personas lesionadas o intoxicadas. Mientras tanto, en las primeras horas de este día, en el número 36 de la avenida Miguel Hidalgo, esto es la colonia Santa Anita, en perímetro de la alcaldía Iztacalco, se vino abajo una barda de una vecindad donde habitan alrededor de 20 familias. La barra de unos 3 metros de largo por 2 de altura quedó recargada en una vivienda. Al interior no se personas lesionadas. Mientras tanto, también esta madrugada en la calle Cerrito, es pueblo de Santiago Axiotla, en Azcapotzalco, un hombre agredió con un machete a 2 de sus vecinos, quienes fueron trasladados en ambulancia al hospital Rubén Leñero. Ambos se reportan delicados. No se informó de la detención del agresor, así como tampoco los motivos por los que habría ocurrido el ataque, aunque se habla de una riña que inició luego de una discusión entre estas personas, quienes supuestamente bebían bebidas alcohólicas en la calle. Esta mañana también sobre la calle Bahía de Magdalena, en la colonia Anzures, esto es Miguel Hidalgo, se registró la caída de rama, una enorme rama que afecta pues el cableado eléctrico y derriba además un poste. En el lugar ya trabajan bomberos de la Ciudad de México, quienes seccionan este tronco atravesado sobre la calle. No se reportan afectaciones automóviles o viviendas. Finalmente, también esta mañana, sobre calzada de Tlalpan, pasando el bajo puente del eje 7 a sur, esto en dirección al centro, es perímetro de la alcaldía Benito Juárez, quedó varada una pipa cargada con cemento, al parecer un desperfecto mecánico que presentó este pesado vehículo motivó que ya no pudiera avanzar, por lo que al lugar acudió y ya se encuentra en este punto una grúa tipo brigadier, propiedad de la Secretaría de Seguridad Ciudadana Capitalina, quien ya ha enganchado este vehículo y busca ya remolcarlo para retirarlo de este lugar y que pues ya se libere completamente la circulación, que ha permanecido afectada por más de 40 minutos, Alejandro.
0: Gracias, René Ponce. Quédate tantito que te voy a preguntar algo, René.
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0: ¿Qué pasó en la madrugada? Estamos platicando con René Ponce, aunque en realidad ya habíamos acabado del qué pasó en la madrugada, René. Nada más te pedía que nos aguantaras tantito para que nos platicaras otra vez lo que nos contabas en el recorrido por la República Mexicana con el clima y la nota más importante, la de 8. Y hablabas de esta investigación abierta que tiene la Fiscalía General de Justicia de la Ciudad de México sobre la muerte de Isaías Trejo. Este fallecimiento de hace 8 días, René, después del partido o durante el partido México-Ecuador de la fase de 16avos, ese partidazo que se ganó 2-0, René.
1: Así es, Alejandro, y es que, pues, ya lo decía, la Fiscalía Capitalina no descarta que exista algún otro tipo de delito asociado a este fallecimiento, y es que luego de que se diera a conocer y se difundiera este video en redes sociales donde se observa al menos estos 3 personas, 2 hombres y 1 mujer, uno de ellos portando sudadera blanca, que cargan a este joven de 19 años y prácticamente lo dejan en el piso y se llevan su mochila, pues entre los posibles delitos que estaría investigando la propia Fiscalía General de Justicia de esta Ciudad de México estaría el robo o tal vez el abandono doloso de alguien incapaz de valerse por sí mismo. El Ministerio Público Capitalino, Alejandro, también pues analiza las cámaras, tanto privadas como del gobierno de esta ciudad, que se ubican en los alrededores del Ángel de la Independencia, donde ocurrieron estos hechos. Esto permitiría pues de alguna forma reconstruir los hechos previos al fallecimiento de este joven, tanto las personas que estaban con él, como la sucesión de hechos previos a perder la vida, incluido el instante en que comenzó a sentirse mal este joven de 19 años, cuánto tiempo habría pasado antes de que recibiera atención médica y por qué las personas que iban con él o que lo acompañaban no permanecieron en este sitio hasta que llegara pues la ayuda médica. Ha trascendido que la familia del propio fallecido ha denunciado que no les entregaron algunas pertenencias, esto en el servicio médico forense, incluida su ropa y calzado, por lo que pues están exigiendo que se aclare por completo y a fondo este fallecimiento, Alejandro.
0: Que de inicio dijeron fue por broncoaspiración, René.
1: Así es, fue lo que se manejó desde un inicio por la propia Secretaría de Salud capitalina. Se hablaba de broncoaspiración cuando fue trasladado de esta zona de festejos, ahí en Paseo de la Reforma, ahí a un costado del Ángel de la Independencia, al Hospital Rubén Leñero, y pues estas fueron las causas que se dieron de su fallecimiento prácticamente ya en la madrugada, pues luego del partido entre México y Ecuador.
0: Serían sus amigos, ¿no?, los que se dice que lo dejaron ahí tirado en la calle.
1: Pues su familia señala, Alejandro, que identifican al menos, ellos están pues casi seguros de identificar a la joven mujer que acompañaba a su familiar, de estas 3 personas, una de ellas es mujer, también pues se habla de que ellos conocerían a esta jovencita, sin embargo no tendrían muy claro todavía quiénes serían las otras 2 personas que la acompañaban, y pues esto será pieza clave en el análisis, sobre todo de las cámaras de videovigilancia, Alejandro.
0: Oye, se dice que Isaías sí se acercó a una carpa de estas instaladas sobre Paseo de la Reforma para pedir ayuda, René.
1: Ha trascendido que sí, Alejandro, esto según pues dichos de personas que han sido entrevistadas, aunque todavía por lo menos el Ministerio Público Capitalino no ha informado al respecto, y pues será, te reitero, este análisis de las cámaras que pues tendrán que dar el seguimiento de los hechos, ver cuál es pues la ruta que siguen estas personas desde que llegan hasta que ocurre este lamentable fallecimiento, y ver cuál es la causa principal de lo que lo genera, si fue pues el consumo de alguna bebida o si fue algún alimento, no es claro todavía.
0: Oye, se dice que llega al hospital con vida, que llega al hospital incluso todavía por la noche del 30 de junio y fallece en las primeras horas del 1 de julio. Es decir, muere en el hospital, no muere en la calle, René.
1: Así es, esto es lo que se está reportando, por lo menos es lo que se tiene conocimiento, que alrededor de las 10:30, 10:45 de la noche, más o menos, cerca de las 11, habría llegado al hospital y se habría reportado su fallecimiento hasta alrededor de la 1:30, 1:45 de la madrugada del siguiente día.
0: Qué raro, la verdad, qué raro está todo. Sobre todo cuando pues fallece en el hospital, uh-huh. Cuando la familia dice que no les entregaron todo lo que les tenían que entregar, cuando por lo menos hay una persona conocida o reconocida por la familia que es del grupo que lo deja ahí en la calle, ¿no? Que es decir, no le brinda la ayuda. Después, ¿quién se lo lleva al hospital, René? ¿En qué momento se da esto de lo abandonan? ¿A alguien lo lleva al hospital o son los servicios médicos, René?
1: Son los servicios médicos, al parecer es una ambulancia de Protección Civil, que son las que estaban desplegadas en esta zona del Ángel de la Independencia, quienes lo trasladan primero en camilla hacia la ambulancia, porque pues era mucha la gente que estaba ahí, lo trasladarían en una camilla, lo suben a la ambulancia y de ahí se lo llevan al hospital Rubén Leñero, pues ya en una ambulancia que es donde finalmente pues ya perdería la vida hasta el día siguiente, Alejandro.
0: Bien, pues a ver qué más va brincando, porque sí que está raro, ¿no? Sobre todo todas las condiciones con las que se está ahora investigando y pues también ese video, esa imagen que resulta reveladora de que algo extraño ocurrió, pues algo extraño ocurrió, porque de que dejaron una persona botada en la calle, un grupo de personas, pues eso lo revela un video y de ahí se desprende esta investigación. Gracias, René Ponce, con este detalle. Por cierto, pues que no fueron cuatro las personas que fallecieron, sino cinco. Ayer, la secretaria de Salud de la Ciudad de México, Nadine Gasman, confirmó que una persona falleció, pero el 11 de junio, en el día de la inauguración. ¿Qué pasó con este hombre? Escuchamos a la secretaria de Salud.
2: En el primer día hubo un paciente que llegó de Pampet, llegó caminando al hospital, tuvo una fibrilación ventricular y desafortunadamente falleció. Ya tenía antecedentes cardiovasculares, no se había incluido porque realmente es un paciente que le hubiera podido pasar en cualquier lugar, pero como fue en este contexto se decidió y venía con su familia.
0: Un hombre de 35 años. Que tenía antecedentes cardíacos, un cateterismo ya le habían hecho 30 días antes de lo que ocurrió el 11 de junio y que llegó por propio pie al hospital y por eso no lo habían incluido. La verdad, si a mí me dicen, pues no era para incluirlo, ¿no? Porque pues efectivamente, no. Como bien dice la secretaria de Salud, le pudo haber ocurrido ese evento en cualquier otro lado, Iñaki.
3: Sí, no en el festejo. O sea, estamos hablando de víctimas del festejo, ¿no? Uh-huh. Apachurrados, sofocados, a personas que lamentablemente mueren así. Pero una persona que muere de lo que mueren miles de personas al día.
0: Sí, que además llega al hospital.
3: Llega al hospital.
0: ¿No? Un tema de corazón.
3: Así
0: pues,
3: es.
0: Yo tampoco lo hubiera incluido. Pero bueno, decidieron incluirlo. Y ahí está el reporte. Aumenta 5 el número de muertos por los festejos del Mundial.
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3: 38-9, martes 7 de julio, Iñaki Manero, buenos días, Iñaki.
4: Día de San Fermín, Alex Galvazo, Alex Cervantes, amigos de la República Mexicana, muchísimas gracias por seguir en Panorama.
3: Ya les había dicho los mensajitos en el WhatsApp 5580-255-889. Carlos López, felicitando a su esposa Claudia, Claudia Elena, cumple 52. Es y será mi compañera de vida hasta que la vida lo permita. Ay, que así sea, Carlos y Claudia. Dice que ya llevan 25 años de casados. ¿Se agarraron chamacos? Siempre apoyándonos incondicionalmente. Dios la bendiga. Qué padre, ¿no? Qué padre. Muchas felicidades.
4: Abrazote.
3: Claudia Elena, pásala increíble y sigue siendo la vida de Carlos, porque sin duda con este mensaje eres parte la más importante de su vida. Pedro, desde Cancún, en tu tierra, mira.
4: Saludos.
3: Felicitando a su amada esposa, Ami Hernández. Es su cumpleaños. Claro, las mañanitas con el potrillo, Pedro. Pues ya sabes que no hay otro. Agradecer, dice, porque es una mujer maravillosa, afortunado de caminar a su lado y de compartir mi vida con ella. Mari Carmen, para felicitar a su hermano Gerardo Trejo, hombre trabajador, responsable, un padre cariñoso. Y el mensaje para ti, Gerardo Rodríguez, es de parte de toda la familia Rodríguez Trejo. Te quiere toda la familia. Mañanitas con el potrillo. No, hombre, gracias a ti, Mari Carmen. Dices que gracias a ustedes por estar siempre acompañándonos. No, ustedes
4: que están,
3: ¿no?, ahí. Y que estamos aquí, ¿no? Incluso poniendo las mañanitas. Todos los días alegrándonos la mañana a las 7.
4: Estamos aquí, gracias a ustedes.
3: Así es. Entonces, muchas felicidades para ellos y para todos los que hoy están de fiesta. 7:03, tráfico y clima cada 15 minutos, Mónica Villalobos.
5: Alejandro, gracias. Les comento que hay avance lento en Tlalpan debido a un choque antes del Metroportales con dirección a Viaducto Río de la Piedad. En unos minutos más información.
4: Gracias, Moni. Vámonos al panorama. El Gabinete de Seguridad informó que fuerzas federales repelieron un ataque y abatieron a 10 agresores en el Rosario, Sinaloa, mientras que 3 integrantes de un grupo delictivo fueron detenidos. Se les aseguró armas, municiones, equipo táctico en acciones de seguimiento derivadas de otra agresión contra personal naval que realizaba labores preventivas en la comunidad San Marcos de Mazatlán, donde un elemento perdió la vida y 3 más resultaron heridos. La Universidad Nacional Autónoma de México presentó una denuncia penal contra personas y empresas que ofrecieron servicios fraudulentos a aspirantes al examen de admisión a licenciatura para supuestamente garantizar buenos resultados en el examen de ingreso a licenciatura 2026. Además, la Universidad Nacional Autónoma de México informó que durante la aplicación del examen de admisión que se realizó en línea, bloqueó a 1,117 aspirantes que intentaron hacer trampa. El senador de Morena, Gerardo Fernández Noroña, fue sancionado por el Tribunal Electoral del Estado de Michoacán por violencia política de género luego de los comentarios que realizó contra Grecia Quirós, viuda de Carlos Manso, a la cual señaló de aprovechar sus protestas por el asesinato de su esposo para fines electorales, por lo que Fernández Noroña ahora quedará inscrito en el Registro Nacional de Personas Sancionadas en materia de violencia política en razón de género. Sin embargo, Fernández Noroña dijo que seguirá criticando pese a que pretendan, dice, amordazarlo. Ahora, la hermana de Emilio Lozoya, Austin, Hilda Lozoya, no podrá ser detenida por cualquier cosa, René Ponce.
6: Un juez federal le concede a Hilda N., hermana del exdirector de Pemex, Emilio Lozoya, la suspensión provisional contra la orden de aprehensión en su contra por el delito de operaciones con recursos de procedencia ilícita relacionado con el caso Agronitrogenados. No obstante, en su resolución, Carlos Alberto Rico Mondragón, titular del juzgado primero de distrito en materia penal, detalla que la medida cautelar impide que Hilda N. sea detenida siempre y cuando se le imputen delitos que no ameriten prisión preventiva oficiosa. En caso de prisión preventiva oficiosa, la quejosa será puesta a disposición del juzgado de amparo, pero a disposición de la autoridad que la requiera para la continuación del procedimiento, además de que deberá pagar una garantía de 29 mil pesos y comparecer ante la autoridad cuantas veces sea necesario. Para 88.9 Noticias, René Ponce Hernández.
4: Y dicen que hay cifras muy positivas para la capital del país por la megacáscara, Joana Flores.
7: La justa futbolera generó una importante actividad económica en la Ciudad de México, afirmó la jefa de gobierno, Clara Brugada.
8: Este mundial deja una gran derrama económica y turística. De acuerdo con la Canaco, este mundial ya dejó una derrama en la economía de 45 mil millones de pesos. Esperamos superar en estos días a 50 mil millones de pesos. También se han registrado 3.7 millones de visitantes en la ciudad y más del 80% de la ocupación hotelera.
7: Y aunque la capital ya no tendrá más partidos, pero sí transmisiones, siguen llegando visitantes, afirmó la mandataria local. Para 88.9 Noticias, Joana Flores.
4: Seguimos en el 88.9 Noticias. En el panorama internacional, Ismael El Mayo Zambada aceptó la cadena perpetua que enfrenta en Estados Unidos, según un escrito presentado por su defensa ante la Corte Federal para el Distrito Este de Nueva York, en el que solicitaron que no sea enviada a una prisión de máxima seguridad y que reciba atención médica adecuada durante el cumplimiento de la sentencia. La Fiscalía estadounidense responderá formalmente el próximo lunes. La audiencia de sentencia para El Mayo Zambada está programada para el próximo 20 de julio. El gobierno de Venezuela elevó a 3.535 personas la cifra oficial de fallecidos por los sismos ocurridos el pasado 24 de junio y solicitó el apoyo del Programa de las Naciones Unidas para el Desarrollo para acelerar la reconstrucción de las zonas devastadas. El nuevo balance también reporta 16.740 personas heridas, 6.462 sobrevivientes rescatados y 17.854 personas desplazadas. Al menos 18 personas, entre ellas 4 agentes de policía, resultaron heridos hoy martes, en 2 explosiones registradas en el centro de Damasco, en las inmediaciones del hotel donde se aloja el presidente francés Emmanuel Macron, quien realiza una visita oficial en la capital de Siria. El Eliseo confirmó que la agenda del mandatario no ha sido modificada tras los incidentes. Vámonos a los deportes, Alex Cervantes.
9: Gracias, Iñaki. Llegó el momento de darle una vuelta a la Copa 2026. Cristiano Ronaldo se despidió de la selección de Portugal, único jugador en marcar en 6 ediciones distintas. El español Roberto Martínez deja la dirección técnica de Portugal. Adidas reveló el balón Trionda para jugar las semifinales, tercer lugar y la final del próximo 19 de julio en New Jersey. La UEFA expresó incredulidad ante la decisión de la FIFA de suspender la sanción de tarjeta roja para el jugador Folarin Balogun. Hossam Hassan, director técnico de Egipto, dedicó un mensaje de apoyo al pueblo palestino previo al partido de octavos frente a Argentina en Atlanta. El jugador inglés Jordan Henderson se pierde lo que resta del torneo por fractura en la muñeca tras el festejo de la victoria 3-2 ante México. Kylian Mbappé respondió en redes sociales a la senadora paraguaya Celeste Amarilla, quien lanzó comentarios racistas en contra del futbolista tras la eliminación de Paraguay. Hasta aquí los deportes.
4: Gracias, Alex Villalbazo, Alex Cervantes, Iñaki Manero, en Panorama Informativo en 88.9 Noticias, información que sirve por iHeartRadio. Moni Villalobos, tráfico y clima, cada 15 minutos. Moni.
5: Hola Iñaki, gracias. Les comento que en el CETRAM, Indios Verdes, te conectarás con las líneas 1, 3 y 7 del Metrobús, la línea 3 del Metro, línea 1 del Cablebús, línea 4 del Mexibús y línea 2 del Mexicable. En unos minutos, más información.
3: Siete y diez, panorama informativo 88.9, información que sirve. Yo soy Alejandro Villalbazo en X, en TikTok, arroba Villalbazo 13. Los mensajitos en el WhatsApp 5580-255-889. Espero hablar con todo el respeto para familiares de personas desaparecidas, porque aquí lo hemos mencionado un montón de veces. No debe haber peor cosa en la vida que uno de los tuyos desaparezca. Porque cuando alguien fallece, sabes que falleció y las circunstancias y lo que ocurrió y tienes a quien despedir. Pero cuando alguien desaparece, no tienes nada. Creo que puede haber algo peor, fíjense. Cuando además alguien desaparece, pero sabes quién es el responsable de esa desaparición y no quiere decir nada ese hijo de la chingada. Porque hay alguien ahí y porque ese alguien sabe lo que hizo con esa persona. Y que no haya poder humano que le saque la verdad, son de esas cosas que nunca en la vida, nadie podrá entender. Y es el caso de la desaparición de Kimberly. ¿Se acuerdan de esta chiquita? 9 meses ya de que Kimberly desapareció en Naucalpan. Cuando había ido a un café internet a hacer cosas de la escuela, iba de regreso a su casa. Y dos enfermos la abordaron, la subieron un bochito, y desde entonces nada más se volvió a saber de la joven. Nada. Pero los dos están detenidos. Y esos dos animales, absolutamente nada, dicen de lo que hicieron con Kimberly. Ayer habló otra vez su mamá, Jacqueline. Jacqueline ha platicado muchísimo, Jacqueline ha estado aquí con nosotros. Y Jacqueline lo único que pide es que estos dos le digan qué hicieron con su hija. Memo Jivillé, buenos días, Memo.
10: ¿Qué tal, Alex? Pues aunque han pasado 9 meses de la desaparición de Kimberly Moya por parte de dos sujetos, es fecha en que no los han obligado a decir el paradero de esta joven. Jacqueline, mamá de Kimberly, manifestó que pese a que están detenidos y grabados en video de que participaron en la desaparición de su hija, no han dicho nada al respecto. Escuchemos.
11: ¿Qué crees que no? Se cumplen 9 meses justamente de que fueron las últimas personas que vieron a mi hija y no han dado absolutamente nada de información para su localización de mi niña.
10: Y Alex, si eso no fuera poco, pues la defensa busca por todos los medios retrasar la audiencia. En esta audiencia intermedia, el juez determinó suspender la misma debido a que no se ha resuelto un amparo que interpuso la defensa, y el abogado Jairo Ocampo aseguró que el juez resolvió esperar, por lo que no hay fecha para que se reponga esta audiencia. Vamos a escucharlo.
12: La audiencia de hoy es una audiencia intermedia y se suspende porque están recursos que interpusieron la defensa de los imputados y hay pendiente resolución. Es por esa razón. No señalaron fecha. Hasta que se resuelva la apelación, se podrá volver a retomar que el sentido de la audiencia.
3: ¿Cuándo será eso? ¿Quién sabe? Porque pues no pusieron fecha, ¿no? Oye, Memo, que también hay una falta de coordinación ahí entre las comisiones de búsqueda estatales, Memo.
10: Así es, Alex, fíjate que un punto muy lamentable en este caso es esa falta de coordinación que sigue existiendo entre las comisiones de búsqueda de los estados. El abogado Jairo Campo dijo que ha sido muy, muy difícil poder ubicar su paradero, ya que al haber algún posible avistamiento de Kimberly, las autoridades tardan meses en informar e investigarlo. Vamos a escucharlo.
12: Ejemplo, si alguien vio y alguien informa que vio a alguien parecido a Kim, le informa a la comisión de ese estado, la comisión del estado tarda mucho en notificarle a la comisión nacional y ahí perdemos muchos días. Entonces, por ejemplo, el avistamiento que se tuvo con relación a Querétaro fue en octubre del 2025 y nos enteramos en diciembre.
3: No, increíble. Y mientras sigue pasando los días, ¿no? Te dejo una pregunta, Memo, porque aquí la parte fundamental de la investigación es de la Fiscalía del Estado de México. ¿Y cómo van las cosas? Te dejo la pregunta. Vamos a una pausa y regresamos. Son las 7:15.
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0: 7:20, panorama informativo 88.9, información que sirve. Yo soy Alejandro Villalbazo, en X, en TikTok, arroba Villalbazo 13. Los mensajitos en el WhatsApp 5582-55889. ¿Qué se podría hacer? ¿Cómo podríamos sacarles la verdad de lo que hicieron con Kimberly? ¿A quiénes? A Gabriel Rafael, 57 años, y Paulo Alberto, 36 años. Son los dos hijos de la chingada que están metidos en el penal de Barrientos en el Estado de México. Son los dos que subieron a ese bochito gris a Kimberly, y desde entonces nada más se supo de ella. Son estos dos que se les encontraron botas con manchas de sangre que dieron positivo a pruebas de ADN en el cotejo con el ADN de los padres de Kimberly. Es decir, la investigación no te dejaría lugar a dudas. Ahora, ¿qué hicieron con ella? Ah, pues no quieren decir. Y no hay poder humano que les obligue a que digan. Sin duda es algo que debería de cambiar. ¿Cómo? No sé. Debería de cambiar. Para que aquel responsable de lo que haya hecho diga. Y le dé por lo menos a la familia esa posibilidad de despedirse de los suyos. Le decía a Memo Gille, ¿qué pasa? ¿Cuál es el papel que durante todos estos 9 larguísimos meses ha tenido la Fiscalía de Estado de México en el apoyo a la familia de Kimberly y Memo?
1: Pues fíjate, Alex, que aunque han recibido apoyo por parte de la Fiscalía de Desaparecidos, no lo han tenido en la Fiscalía de Trata de Personas, porque aunque la joven desaparecida es una menor de edad, el trato y el trabajo que han realizado en esta Fiscalía de Trata de Personas ha dejado mucho que desear. Vamos a escuchar a la señora Jacqueline.
2: Pero hay dependencias que la realidad son ineficientes. Sí, por supuesto, en el área de trata es algo muy difícil cuando pues, sabemos que es una pequeña menor de edad, niña, es una niña, o sea, prácticamente, y no hemos recibido un apoyo que quisiéramos.
1: Y también aseguró Alex que van a continuar buscando a su hija en aquellos lugares en donde han visto algún, pues les han señalado que hay algún avistamiento, por lo que también pidió el apoyo de toda la población para poder encontrar a su hija Kimberly Alex.
0: Dios mío. Ahí están los dos. Ahí están el tal Gabriel. Ahí está el tal Paulo Alberto. ¿Por qué no? ¿Por qué no se les va a poder sacar la verdad? ¿Por qué no se les podrá obligar a que digan lo que hicieron? ¿Por qué tiene que una familia ser doblemente víctima de los mismos animales? Por eso les decía, ¿no? Sí, hay algo peor. Y ese algo peor es que la persona de

0: aparezca, que los responsables de esa desaparición estén detenidos y que no haya quien le saque la verdad, Iñaki.
1: El silencio, ¿no? Finalmente el silencio cómplice. ¿Y por qué no quieren decir absolutamente nada? Porque saben que eso ya inmediatamente lo relacionaría con un homicidio, ¿no? Uh-huh. Y con todas las agravantes que se fueran sumando. Y eso ya agravaría también su condena en el momento de la sentencia. Por eso no quieren abrir la boca. Y así van a seguir. Y seguramente esto es parte de una sugerencia de sus abogados.
0: ¿Sí?
1: No digas nada. Es una estrategia de los abogados.
0: Sí, pero también es siempre esa complicidad de,
1: claro,
0: una ley, ¿no?
1: Claro, claro. De una ley huanga, ¿no?
0: Porque, a ver, ¿cómo? A ver, ahí está el video. Uh-huh. Está el cateo a ese taller mecánico, uh-huh, donde encuentran prendas, donde esas prendas tienen manchas de sangre, donde esas manchas de sangre corresponden a un ADN. Por Dios, ¿qué más queremos?
1: Sí. Sí, pues sin cuerpo no hay.
0: La mamá de Kimber, Jacqueline, se los ha dicho. Nada más díganme, ¿qué hicieron con mi hija? Y adiós a los cargos. Pues no.
1: Hasta se la pone fácil.
0: Pues no. Entonces, pues sí, la ley debería de permitir en este tipo de casos otras cosas. Otras cosas.
1: Pero a ver, pues, ¿cuál se elimina el cargo? Pues esto debería ser de oficio.
0: ¿Ya?
1: Inmediatamente.
0: Yo sí les deseo a estos dos que le estén pasando muy mal en Barrientos. Y que todos los días, ahí en la cárcel, les recuerden que no han dicho nada. Y que todos los días ahí en la cárcel les recuerden que hay que hablar, que hay que declarar, que hay que decir qué hicieron con una chiquita, con un adolescente, con una niña. Que nada más había salido de un café internet para ir a su casa. Que la subieron un coche, que la desaparecieron, que desde el 2 de octubre del año pasado nada más se volvió a saber de ella, que estamos a 7 de julio del 2026, que han pasado 9 meses y una semana, que todos los días les recuerden que hay que decir las cosas. Y a lo mejor esa otra ley, ¿no?
1: Esa es la que funciona.
0: Y a lo mejor esa otra ley. Son las 7:25.

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2: 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Yo soy Alejandro Villalbazo en X, en TikTok, arroba Villalbazo 13. Mensajitos en el WhatsApp 5580-255-889. Tráfico y clima cada 15 minutos. Mónica Villalobos.
3: Alejandro, gracias. Les recuerdo que se implementan carriles reversibles en Doctor Río de la Loza y su continuación Fray Servando Teresa de Mier, de Topacio a Doctor Vértiz, así como en Circuito Interior de la Raza a Leibniz y de Alfonso Reyes a Benjamín Franklin hasta las 9 de la mañana. En unos minutos más información.
4: Muchas gracias, Moni. Nos vamos al Aeropuerto Internacional de Ciudad de México. Dólar y euro esta mañana. Moni Barrera, muy buenos días.
5: ¿Qué tal, Iñaki? Te saludo, te platico que este martes en casas de cambio del Aeropuerto Internacional de la Ciudad de México, el dólar se cotiza a la compra en 16 pesos con 66 centavos y a la venta en 17 pesos con 63 centavos. El euro se cotiza a la compra en 19 pesos con 41 centavos y a la venta en 20 pesos pero con 9 centavos. Los números esta mañana.
4: Muchas gracias, Moni. A las 9:30 de la mañana, ¿cómo abre la Bolsa Mexicana de Valores y el gasolinazo nuestro de cada día? 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Vámonos a Irapuato porque denuncian la desaparición de dos jóvenes de la comunidad San José de la Montaña. Eso es en Salamanca. Desde Irapuato, Cristian Pérez. Cristian, buen día.
6: Iñaki, ¿qué tal? Buenos días. Así es, te comento que el colectivo de búsqueda Salamanca Unidos Buscando Desaparecidos anunció la desaparición y búsqueda de dos jóvenes de la comunidad San José de la Montaña en Salamanca, Guanajuato. Estas dos desapariciones de Brian Uriel Licona Ramírez y de Alejandro Enríquez, de 21 años, pudieran estar relacionados a la presunta privación de la libertad de cinco jóvenes en el campo de fútbol del poblado el pasado sábado, puesto que concuerda con el día y el lugar que está anunciando el colectivo de búsqueda de la ciudad de Salamanca. De la desaparición de estos jóvenes no se ha pronunciado la Fiscalía del Estado, únicamente el gobierno de Salamanca, quien informó que no existe una denuncia formal ni elementos que comprueben la privación ilegal de la libertad de varias personas de la comunidad San José de la Montaña. Sin embargo, señaló que a partir de ese momento, policías municipales en coordinación con corporaciones de seguridad estatales y federales implementaron un operativo de verificación mediante recorridos de vigilancia y búsqueda en la zona. Manifestó que la mañana de este domingo, personal de la Agencia de Investigación Criminal de la Fiscalía de Guanajuato arribó al lugar para realizar las diligencias correspondientes y dar continuidad a las investigaciones. Hasta aquí el panorama desde Guanajuato.
4: Agradezco mucho, Cristian Pérez, desde Irapuato, Guanajuato, donde nos escuchas por iHeartRadio, en todo el estado de Guanajuato, en León, Guanajuato, toda la información, todo el panorama a través de la Nueva Amor 103.1 de tu frecuencia modulada. Vámonos a los deportes, don Alex Cervantes.
7: Muchas gracias, Iñaki. Amigos, continuamos con más información. Cruz Azul está cerca de cerrar al central Alan Montes, hermano del seleccionado nacional César Montes, procedente de Necaxa. El brasileño Joaquín Pereira no sale de los Tigres. Rodrigo Aguirre se integró a la pretemporada luego de su participación con Uruguay en la Copa. Puebla anunció la llegada del mediocampista uruguayo Matías Tomás. Firmó por los próximos 3 años. Y Santos anuncia la llegada del defensa argentino Felipe Sánchez, procedente del Schalke 04, a préstamo por 1 año y con opción a compra. Y en la Fórmula 1, a falta de 2 carreras antes de las vacaciones de verano, el neerlandés Max Verstappen podría activar la cláusula para romper el acuerdo que tiene con Red Bull hasta el 2028 y buscar nuevas oportunidades con Mercedes, McLaren o incluso Ferrari. Por ahora fue todo en los deportes.
4: Muchas gracias, Alex. 7:34 y como cada martes, ya está aquí con nosotros Jimena Córdoba, nuestra chica Simi, con información muy, muy importante. Jimmy, buenos días.
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9: Buenos días, Iñaki, Alejandro. Buenos días para todos. Bueno, la ayuda no conoce fronteras y tras los devastadores terremotos que azotaron Venezuela y que cobraron la vida de más de 3.000 personas y han dejado más de 16.000 heridos, pusimos manos a la obra. 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Muchas gracias, chicos.
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4: Muchas gracias, Jimmy Jimena Córdoba, la chica Simi, 7:35, Alex de Albazo, Alex Cervantes, Iñaki Manero en Panorama Informativo en 88.9 Noticias, información que sirve y por iHeartRadio. Moni Villalobos, tráfico y clima cada 15 minutos. Queda de nuevo, Moni.
3: Iñaki, gracias. Les recuerdo que sigue la reducción de carriles en Calzada San Antonio Abad, a la altura de Calzada Chabacano hacia Lucas Alamán, la alternativa calle 5 de febrero. En unos minutos, más información.
2: Pistas de la trivia, Iñaki.
4: Gracias, Alex. Si me permiten, con mucho gusto nuevamente, y porque usted lo pidió, la trivia de ayer, platicamos de la confusión que hay en un lugar del mundo que es muy visitado. Es un lugar turístico obligado si vas a cierto país. Estamos hablando de Rusia. Y el tema es, hay una palabra que es muy confusa porque quiere decir dos cosas. Y nos fuimos por el lado político. ¿Cuál es la famosa Plaza Roja de Moscú, donde se encuentra el Kremlin y se encuentra también la Catedral de San Basilio, que es una joya también del arte del siglo XVII? Y es que la palabra para definir rojo y hermoso es prácticamente la misma, es muy parecida. Entonces mucha gente con la traducción se va con la finta de la Plaza Roja, cuando realmente debe ser la Plaza Hermosa, precisamente por la composición de edificios que se encuentran en este lugar muy, muy visitado de Rusia. Y lo relacionamos con rojo por el comunismo, tantos años que estuvo en la Unión de Repúblicas Socialistas Soviéticas, que ya lo relacionábamos con esto. ¿Por qué, como dato extra, por qué el rojo se relaciona con el comunismo? Bueno, eso ya es un antecedente que podemos encontrarlo en la Revolución Francesa del siglo XIX. Ahí está la respuesta de la trivia. Y la trivia de hoy tiene que ver con, adivine mi chamba, hay un trabajo, hay un lugar que mucha gente espera ver en algún momento de la vida, y que lleva el nombre de una divinidad, de una de tantas mitologías que hay en el mundo. ¿Qué mitología puede ser? Puede ser a lo mejor prehispánica, puede ser nórdica, puede ser, en fin, ¿qué mitología es? ¿Qué dioses, no? ¿O qué divinidades en donde se inspiran para el nombre de esta chamba, de este trabajo, que se le llama así, hasta donde yo tengo entendido, nada más en México se le conoce con este nombre, pero el nombre para lo que hacen, el nombre se lo puso un señor norteamericano a mediados del siglo XIX, antes de mediados del siglo XIX. El nombre de lo que hacen estos personajes, ¿cuál es?
2: ¿Dices que ese personaje es de la mitología?
4: Sí, el nombre en el que está inspirado, es un personaje, el nombre que está inspirado este lugar, ¿no? Y esta actividad, pues esta chamba, está inspirado en la mitología.
2: Ah, pero no ese es el nombre.
4: Sí, lo que se hace en ese lugar lleva el nombre o está inspirado en el nombre de un personaje. ¿Cuál es?
2: Bueno,
4: nos ayudas con la trivia 5580-255-889 y el talkback a través de Hike Radio. Y en México puede ser así, les digo, como un beduino viendo un oasis con agua, ¿no? Encontrarte este changarro, ¿cuál es? 7:39.

0: 20 para las 8, panorama informativo 88.9, información que sirve. Yo soy Alejandro Villalbazo, en X, en TikTok, arroba Villalbazo 13, los mensajitos en el WhatsApp 5580-255-889. Un mes y una semana después, Roxana volvió a casa, nada más que no regresó como ella y su familia esperaban que volviera. Roxana Guzmán, la periodista que fue sacada de su casa por un comando armado la mañana del martes 2 de junio, cuando llegaron a las 6 de la mañana sicarios, hoy se sabe, de la mafia veracruzana, y se la llevaron. Y desde entonces no se sabía nada. Incluso hace días que se mencionaba, después de la detención de 8 de los responsables de lo que ocurrió con Roxana, se mencionaba que habían encontrado un cuerpo, pero no se confirmaba que fueran los restos de Roxana. Ahí en el rancho donde presuntamente la habían tenido detenida. Resulta que sí, que se confirmó el viernes pasado y ya le entregaron los restos del cuerpo a la familia de Roxana. Ayer su mamá, Rubicela Ramírez, habló precisamente mientras esperaba los restos de su hija para velarla allí en su casa de donde fue secuestrada.
1: Y ahora siento en carne propia lo que sienten las madres buscadoras que sufren y aún no encuentran a su familia.
2: La única justicia que voy a esperar es la de Dios, que Dios los perdone. En mi corazón no va a caber odio. Tengo dos personitas por quien más preocuparme que de ellos. Así que Dios les dé el perdón divino y, ¿por qué no?, también quedan perdonados en parte.
0: Y es que la historia es terrible de lo que ocurrió con Roxana. Conocemos todo lo que sucedió el 2 de junio por el video que hay. Este video que graba el hijo de Roxana. Así nos contó Rubicela Ramírez aquí. Nos relató cómo el hijo menor de Roxana fue el que nunca soltó el teléfono, el que grabó todo lo que había ocurrido en esa casa. Incluso en el video se ve cuando uno de los sicarios trata de arrebatarle el teléfono y él protege ese aparato, porque era con el que había grabado lo que había ocurrido con su mamá. Y ese video que le da la vuelta al mundo, que con las investigaciones hoy sabemos el detalle de lo que ocurrió, porque además ese detalle está contado por uno de los del grupo de mafiosos que participó en el secuestro y asesinato de Roxana. Lo que les voy a platicar salió publicado ayer en la columna del periódico El Universal de Héctor de Mauleón. Y es el relato de Javier Iván López Brito, alias el Delta 7. Al Delta 7, la Marina lo detuvo el 24 de junio. Y de acuerdo con lo que este tipo relató, lo que sucedió con Roxana y quién ordenó secuestrarla y matarla, fue un tipo llamado Jesús Chavarría Ramírez, apodado el Tommy o el Shelby, y es uno de los líderes de la mafia veracruzana, esta mafia también conocida como Grupo Sombra. Este tipo, el Tommy, le habló a José Simón Castro Cayetano, el Águila, y le dijo que se organizara un grupo para ir por Roxana. Y el Águila le habló a un tal Rolando Córdoba Cayetano, que le dicen el Flanders. Y el Flanders organizó a Javier Iván López Brito, Delta 1, a Luis Alberto Soria Romero, Delta 11, a José del Carmen Cadena, Delta 7, y a un tipo apodado El Infierno, que recibe en el grupo criminal la clave de Delta 2. Y ese fue el grupo de sicarios que entró a casa de Roxana el 2 de junio a las 6 de la mañana. ¿Qué hicieron esos tipos con Roxana? ¿Y a dónde la llevaron? ¿A dónde se la llevaron al tal Jesús Chavarría Ramírez, el Tommy o el Shelby? ¿Y qué hizo después el Tommy y el Shelby con Roxana? Ahorita les cuento. Son 7:45.
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3: Diez para las ocho, Panorama Informativo 88.9, información que sirve. Yo soy Alejandro Villalbazo, en X, en TikTok, arroba Villalbazo 13, mensajitos en el WhatsApp 5580-255-889. Les estoy contando quién ordenó secuestrar y asesinar a Roxana Guzmán, periodista veracruzana. Y cómo ese grupo sombra que es la mafia veracruzana hizo al grupo de sicarios que llevaría a cabo la instrucción de ir por ella y sacarla de su casa. No solo a ella, también se querían llevar a su hermano, porque esa era la orden, ir por la periodista, así como por uno de sus hermanos. Era la orden que dio Jesús Chavarría Ramírez, alias Tommy o Shelby, líder de la mafia veracruzana. Esto que les estoy platicando es de acuerdo con el relato de Javier Iván López Brito, Delta 7. Este tipo lo detuvo la Marina el 24 de junio y es parte de esta mafia veracruzana. Y esto que les estoy platicando está, digamos que avalado por la gobernadora regional, porque a la gobernadora le preguntaron, oiga, lo que se publicó en el periódico El Universal, en una columna, ¿qué es, no? ¿De dónde tantos detalles? ¿Cómo es que hoy se sabe y trasciende y se escribe que a Roxana la mandó levantar Jesús Chavarría Ramírez, el Tommy o el Shelby, y que ese le dio una instrucción a José Simán Castro Cayetano, alias El Águila, para que a su vez le ordenara a Rolando Córdoba Cayetano, alias El Flanders, que reuniera un equipo de sicarios para que levantaran a Roxana? Y dice la gobernadora, no, pues sí, sí es. Sí, sí es. ¿Y de dónde salió todo este detalle y toda esta información? Pues escuchemos a la gobernadora.
4: ¿Y de dónde sacó esa columna todos los detalles? Pues de cuando ya se judicializa, cuando ya se hace, pues eso es, lo tienen los ministerios públicos.
5: ¿Es real lo que menciona la columna o no lo pudiera confirmar?
4: Sí, lo sacaron de las propias, exactamente, del propio expediente. No, no son filtraciones.
5: ¿El grupo delictivo al que se le
4: publica? No quiero mencionar eso. No quiero, porque yo no voy a revictimizar a nadie. No me corresponde.
3: Pero lo importante que acabamos de escuchar es que esto que publicó Héctor de Mauleón y que les estoy platicando, sí, sí es lo que declaró uno de los tipos detenidos por el caso de la desaparición y el asesinato de Roxana. Me regreso entonces a aquel 2 de junio cuando la sacan de su casa a Roxana. Y se la llevan a un lugar, a un rancho, allá en la zona sureste del estado. En ese rancho estaba una mujer, Karen Montserrat Cortés Morales, La Hiena. La Hiena es pareja de José del Carmen Cadena Escayola, Delta 7. Y Delta 7, hay que recordar, es uno de los cuatro que entró a casa de Roxana para llevársela. Al final, esa mujer, la Hiena, fue la que llevó a la Marina al Delta 7 y el Delta 7 a todo lo demás que hemos estado platicando. ¿Qué ocurrió entonces? En ese rancho donde estaba la Hiena, también estaba el Shelby o Tommy, y también estaba el Águila y el Flanders, y otro conocido en el alias del Camaleón o Delta 10. Y ahí, el que fue el encargado de interrogar y de torturar a Roxana fue el Tommy. Cuando terminó, le ordenó al Flanders que la matara.

0: querían calcinar el cuerpo de Roxana. Por algo no lo lograron, entonces la enterraron ahí en ese rancho. Ahí en ese rancho donde fue localizada. Y que en toda esta historia no se nos olvide algo que es fundamental. Hay 8 detenidos. De esos 8 detenidos, 4 son policías municipales. Policías municipales que estaban al pago de la mafia veracruzana. Y esos municipales daban apoyo logístico a los del Grupo Sombra para lo que quisieran, para lo que gustaran y mandaran. Y ya nada más como detalle, para saber quién manda en Veracruz. Este Grupo Sombra es también el responsable del secuestro y asesinato de la maestra Irma Hernández. ¿Se acuerdan de ella? Platicábamos mucho hace un año, justo en julio del 2025. Esta maestra jubilada que tenía un taxi para sobrevivir porque en lo económico la pensión que tenía como maestra jubilada no le alcanzaba para comer y entonces agarró un taxi y se puso a trabajar. Pero como este grupo se dedica a todo, al tráfico de drogas, de combustible, al secuestro, a la extorsión de comerciantes, de vendedores ambulantes, de taxistas, pues agarró a la maestra, pero como la maestra no pagaba la extorsión, terminó matándola. Sí, también es este mismo grupo de mafiosos. ¿Quién manda en Veracruz entonces? Ha quedado claro. Son 5 para las 8.
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4: 8 en punto, panorama informativo 88.9, información que sirve. Yo soy Alejandro Villalbazo en X, en TikTok, arroba Villalbazo 13. Es martes 7 de julio, Iñaki Manero. ¿Cómo estás, Iñaki?
5: ¿Cómo estás, Alex Villalbazo, Alex Cervantes, a todos los amigos de la República Mexicana, de todas partes por iHeartRadio? Ya estamos a mitad del camino en panorama.
4: Los mensajitos son en el WhatsApp 5580-255-88.9. Tráfico y clima cada 15 minutos. Mónica Villalobos.
6: Alejandro, gracias. Les comento que van a encontrar avance lento en Río Churubusco debido a un choque poco antes de Avenida México Coyoacán con dirección a Universidad. En unos minutos, más información.
5: Gracias, Moni. Vámonos con el panorama. Panorama nacional. Las recientes lluvias registradas en los límites de los estados de Michoacán y Guerrero ocasionaron un deslave que afecta a la autopista Siglo XXI. El lodo y piedras obstruyen el paso en el kilómetro 250 del tramo carretero Arteaga-Lázaro Cárdenas, por lo que fue necesario el cierre de las casetas de peaje de Las Cañas y Feliciano. Las autoridades piden a los automovilistas extremar precauciones. En Durango, entre el 3 y el 5 de julio, autoridades federales ejecutaron una orden de cateo en un domicilio de la colonia Valle Verde, esto al sur de la capital del estado. Ahí fueron asegurados 7.7 millones de pesos en efectivos, 4 armas cortas, 4 cargadores abastecidos, 155 cartuchos útiles y diverso equipo táctico, el cual quedó a disposición de la autoridad ministerial federal para las investigaciones correspondientes. Después de que se informara que la Fiscalía General de la República busca detener a 3 militares que estuvieron al frente de la aduana de Matamoros por presuntamente permitir el contrabando de 144 millones de litros de hidrocarburos, el diputado federal del PAN, Federico Doring, solicitó que el Congreso de la Unión, que llame a comparecer a los titulares de la Secretaría de Marina y de la Secretaría de la Defensa Nacional para rendir cuentas sobre estos hechos. En Jalisco van contra los agresores de menores de edad. Martín Beltrán.
7: La Fiscalía del Estado informó que 17 personas fueron vinculadas a proceso por su probable participación en delitos cometidos en agravio de niñas, niños y adolescentes. Los imputados enfrentan procesos penales por su presunta responsabilidad en los delitos de abuso sexual infantil, maltrato infantil, sustracción de menores, abandono de familiares y abandono de personas. Las carpetas de investigación corresponden a hechos ocurridos principalmente en los municipios de Guadalajara, Zapopan, San Pedro Tlaquepaque y Tlajomulco. Para Panorama Informativo desde Jalisco, Martín Beltrán.
5: Recuerden, Guadalajara, en la Perla Tapatía, nos hace el favor de escuchar a través de iHeartRadio, en todo el estado de Jalisco también, desde luego, con más de este tipo de temas de tu interés en nuestra página www.889noticias.mx. Proponen una reforma a la Ley de los Derechos de las Personas Adultas Mayores. Isaac Castañeda.
3: En la Cámara de Diputados impulsan la protección patrimonial de las personas adultas mayores a través del derecho a la asesoría jurídica notarial y que se garantice la certeza jurídica de sus bienes. Se trata de una iniciativa de reforma a la Ley de los Derechos de las Personas Adultas Mayores, propuesta por el diputado del PT José Miguel Alegría, que también plantea que los adultos mayores reciban orientación sobre el alcance y efectos jurídicos del otorgamiento de un testamento. También contempla medidas de inclusión para las personas adultas mayores pertenecientes a pueblos y comunidades indígenas para acceder a procedimientos relacionados con la transmisión de bienes y el otorgamiento de testamentos. El legislador argumentó que el envejecimiento de la población mexicana demanda acciones que fortalezcan la protección de los derechos de las personas adultas mayores, sobre todo en cuestión patrimonial. 88.9 Noticias, Isaac Castañeda.
5: En Ciudad de México se han atendido distintos tipos de lesiones provocadas por los festejos futboleros y lesiones provocadas en parte también por el famoso Quiere Volar. Yona Flores.
8: Aunque la práctica del quiero volar puede ser muy atractiva durante los festejos futboleros, también ha representado un riesgo a la integridad para las personas, por lo que la secretaria de Salud, Nadine Gassman, no la recomienda.
9: Han habido fracturas de piernas, de brazos, de clavículas. Es que la práctica de quiero volar no es una práctica recomendada, es realmente una práctica peligrosa para los que están lanzando a las personas, también a los que lanzan, porque pues no siempre te van a cachar.
8: También se tuvo un alto número de atenciones por irritación en ojos.
9: Y la segunda es el uso de la espuma, que tuvimos muchos casos de irritación de ojos.
8: Las cifras de estos casos se darán a conocer cuando concluya la justa futbolera. Para 88.9 Noticias, Joana Flores.
5: Mucho cuidado. 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Vámonos a los deportes, don Alex Cervantes.
10: Iñaki, arrancamos con información de la Liga de Expansión, porque el torneo de apertura iniciará el viernes 24 de julio y concluye el 1 de noviembre. Serán 15 jornadas, contará con la incorporación de 3 nuevas franquicias: Alacranes de Durango, Cruz Azul Hidalgo y Piratas de Veracruz. La tenista mexicana Juliana Olmos y su compañera, la estadounidense Ingrid Neal, avanzaron a los cuartos de final en dobles en Wimbledon. En información de la IndyCar, la escudería Arrow McLaren anuncia la llegada del 6 veces campeón Scott Dixon, quien será compañero del mexicano Patricio Howard la próxima temporada. Recuerden que esta y más información deportiva la pueden consultar en nuestra página de internet www.889noticias.mx.
5: Muchas gracias, Alex. 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Las 8:08, Alex Villalbazo, Alex Cervantes, Iñaki Manero, en Panorama Informativo en 88.9 Noticias, información que sirve por iHeartRadio. Moni Villalobos te lleva de la mano por el tráfico y el clima cada 15 minutos. ¿Qué hay, Moni?
6: Hola, Iñaki, gracias. Les comento que van a encontrarse que sigue cerrada la circulación en Chimalpopoca entre 5 de febrero y Calzada San Antonio Abad debido a obras. La alternativa es el Eje 2 Sur. En unos minutos, más información.
11: Yo no me llamo Javier. Yo no me llamo Javier.
4: Él sí se llama Javier, Javier Tejado, donde comentario. Comentario político. Javier ahorita nos va a platicar, nada más estamos terminando de hacer el enlace. para que nos regale su comentario político. En las últimas semanas, comentarios políticos deportivos, porque prácticamente todos tuvieron que ver con el campeonato. Y a ver ahorita que podamos contactarnos. Y
12: todo lo que rodea, ¿no? El campeonato de fútbol todo a nivel que política, rodea. Que es también está junto con pegado.
4: ¿Sabes qué? Que resultó para mí bien interesante que por lo menos visibles, yo no sé si se pusieron máscara, pero por lo menos visibles no se aparecieron, ¿eh?
12: No
4: se aparecieron.
12: En los estadios, ni en las celebraciones.
4: 13 partidos en México, entre las tres sedes, los partidos de la selección, y no se les vio. No se les vio.
12: Ahora se les ha visto en Disneylandia, ¿no? Ah, en claro. Disney World, pero ahí anda con el ratón y con el pato y con el otro pato.
4: Andy López. Cuauhtémoc Blanco fue el único que se atrevió. Yo creo que creyó que tenía todavía la imagen de deportista y exfutbolista. Y cuando se le vio, cada vez que se le vio en un estadio, la gente le repudió.
12: Había rechifle.
4: ¿Por qué? Pues porque ya no tiene ese manto protector del exdeportista. Cuauhtémoc ya está muy manchado del tema político.
12: Qué lástima.
4: Y recibió ese repudio, no ese rechazo.
12: Sí, sí, para que veas lo fuerte que es también el escándalo político y que sí hay consecuencias por las cosas que haces y la gente tiene memoria, aunque parezca mentira. Uh-huh. Qué triste.
4: Y entonces, pues no se les vio mucho, ¿eh? Y no crean que es real aquello de que es que fue porque los boletos estaban muy caros y ellos eran muy austeros. No fue por el temor, el terror de la reacción de la gente. Por eso no se acercaron. Porque, pues, por Dios, nos han demostrado que de austeros no tiene nada. Nos han demostrado que temor a la gente tampoco le tienen, en el sentido de que puedan recibir por ahí un comentario o una publicación en redes, pues, si se les ha visto por todos lados. No, el terror y el temor tiene que ver con la reacción masiva. Imagínense nada más la rechifla. En un estadio, en cuanto alguien localizara que por ahí andaban, o incluso por ahí una toma, ¿no?, donde de pronto brincara alguno. Nah, pues eso sí hubiera estado. Y a eso fue lo que le tuvieron miedo.
12: Sí.
4: A eso.
12: Sí, a que se repitiera la rechifla del México 86, uh-huh, la inauguración, Miguel de la Madrid. Creo que ya después de esa inauguración en el Estadio Azteca, ya ningún otro político se volvió a presentar en uno de estos tipos de certámenes importantes. Ni siquiera para lanzar.
4: Pero fíjate, hoy, o sea, ni estos que estábamos acostumbrados a estar viendo, ajá, en estos viajes internacionales, sí, en estas, sí, vacaciones a todo lujo, ni en estas compras en las boutiques más exclusivas, no, a ninguno de esos se les vio.
12: ¿Te acuerdas cuando López Obrador lanzó la primera bola en... ¿Qué fue? ¿Aquí en...? En el...
4: no me acuerdo en dónde.
12: En un partido, uh-huh, en un partido de béisbol, uh-huh, también se llevó una rechifla. Pero no me acuerdo si fue aquí en el... En el parque, el nuevo parque, ajá, de béisbol. Uh-huh.
4: 23 de marzo de 2019.
12: Ajá.
4: Que es de los más destacados, dice. Ya como presidente.
12: Como presidente, sí. Ajá. Uh-huh. Me invitaron a lanzar la primera bola. Y sí, mucha gente, sí.
4: Sí, hubo reclamo.
12: Hubo reclamo.
4: No, pues es que... Y les digo, y no por aquel manejo de... No, es que hay que ser austeros, ¿no? Porque, a ver, ¿qué cuento de austeridad puede platicar Noroña? No. ¿O qué cuento de austeridad puede platicar Adán Augusto?
12: Los hijos de López Obrador.
4: O los hijos de López Obrador.
12: Todos.
4: No, pues ningún cuento de austeridad, ¿no? Nada más no... Pues no, porque el repudio iba a estar y no iban a aguantar. Imagínate, no iban a aguantar, uh-huh, el video viral donde se les escuchara cómo la gente les reclama y les chifla. Era tan espontáneo en estos 13 partidos, uh-huh, en México, tan espontáneo el grito de fuera Morena, ¿no? era uno de los gritos más espontáneos y más frecuentes entre túneles y pasillos en los estadios. De la nada, ¿eh? De la nada la gente empezaba fuera Moreno.
12: Sin estar presente ningún político representando al partido.
4: Nada más la gente de pronto...
12: Era orgánico.
4: Sí. O sea, así como el Viva México fuera Morena.
12: Un cielito lindo.
4: Así, igualito. Fue una de las cosas relacionando deporte y política, claro. Pues que fue algo curioso, ¿no? Que no se acercaran, que no se asomaran, que no se les viera. O insisto, pues a lo mejor iban con máscara, ¿no? Eran uno de los tantos enmascarados.
12: Llevaban una máscara vieron. De Salinas de Huertaris, que se pusieron muy de moda.
4: O la de Calderón. Son las 8:15, hacemos una pausa.

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0: 588, 889. Tiene ya 9 meses, ¿eh? 9 meses y contando. La huelga de trabajadores de Nacional Monte de Piedad empezó en octubre del 25. Principales causas del conflicto. Rechazo sindical a una propuesta del patronato que maneja Nacional Monte de Piedad de flexibilizar horarios. Y con eso también eliminar algunos pagos, ciertos bonos que tenían, bonos anuales por productividad. También los trabajadores en desacuerdo sobre las jubilaciones. Dicen y denuncian violaciones al contrato colectivo de trabajo, despidos injustificados. Y desde hace 9 meses, pues que no hay Monte de Piedad. Y que no solamente no hay Monte de Piedad donde la gente puede recurrir, porque ya sabemos lo importante que es el Monte de Piedad en la vida de los mexicanos, sino que tampoco pues han podido sacar sus cosas, no han podido desempeñar. Y muchas familias que incluso pues vivían del empeño y el desempeño era lo que les ayudaba a ir llevándola. Pero ya 9 meses así, la situación es crítica, es grave y sigue siendo preocupante para quien tiene algo empeñado. Isaac Castañeda, dicen que las prendas están en resguardo, pero la gente está preocupada. Buenos días, Isaac.
2: ¿Qué tal, Alejandro? Muy buenos días a ti, a la audiencia. Sí, es, pues esta huelga en el Nacional Monte de Piedad ya cumplió estos 9 meses y aunque aún no existe un acuerdo, las negociaciones entre el Sindicato de Personas Trabajadoras y el patronato parecen avanzar para destrabar este conflicto que mantiene cerradas 300 sucursales en el país. Así lo contó 88.9 Noticias Fernando Curto, él es trabajador de la sucursal del Centro Histórico y representante sindical, quien contó que la intervención de la Secretaría del Trabajo y Previsión Social ha favorecido las mesas de diálogo entre la representación de los trabajadores y la del Monte de Piedad. Sin embargo, aún no existe fecha de reapertura. Escuchemos lo que dijo.
3: Siguen en las negociaciones, se supone que ahorita ya están en mejores términos y realmente, porque no se habían llegado no se habían llevado a cabo las pláticas. Apenas hace un mes y medio es de que ya empezaron a tener realmente la Secretaría del Trabajo, ellos como intermediarios, ya las mesas de trabajo y todo, ya van muy avanzadas, pero aún no tenemos fecha para la reapertura de la institución.
2: Y tal como comentabas, Alejandro, los trabajadores sindicalizados exigen que se respete el contrato colectivo de trabajo, sobre todo en materia de prestaciones laborales, también que no se reduzcan las plazas en la institución, es decir, dicen que no solicitan incrementos laborales u otras peticiones adicionales. Escuchemos nuevamente.
3: Son violaciones al contrato que se llevaron a cabo y eso es básicamente lo que se está solicitando, de que se respete el contrato colectivo de trabajo, y eso es realmente porque no se está pidiendo incremento salarial ni nada, sino que se respeten las prestaciones con las que ya contábamos.
2: Sin embargo, Alejandro, los afectados por esta suspensión de actividades han sido los prestatarios o clientes, pues se enfrentan a una extensión en el cobro de los intereses o refrendos por una distorsión en la vigencia de los contratos de empeño de las prendas, y para no perder estos bienes deben seguir pagando o liquidar sus deudas. Escuchemos nuevamente.
3: Ellos sí pueden realizar sus pagos ya sea en Banamex u otro, ahí pueden llevarlo a cabo. No, como tal vencimiento no hay, porque al estar cerrado las fechas de vencimiento se han estado recorriendo. Sin embargo, los intereses sí siguen corriendo. Esa parte la institución no decidió condonar esos intereses a los clientes. Desafortunadamente en ese sentido ellos se ven muy afectados.
2: Y otra de las repercusiones es que sí, aunque liquiden sus deudas con los pagos en bancos o en estas tiendas de conveniencia, pues no pueden recuperar sus bienes hasta que reabran las sucursales, así lo detalló este trabajador. Escuchemos nuevamente.
3: Las prendas están resguardadas, de eso no hay ningún riesgo de que se pierdan, o igual ellos al tener su contrato de empeño están respaldados. El problema que es que se les va generando más interés. Y hay gente que ya lo liquidó incluso, pero no se le pueden entregar por estar cerrado.
2: Y por su parte, ¿qué es lo que

0: dice el Monte de Piedad. Bueno, ellos también han garantizado esta salvaguarda, este resguardo de las pertenencias de los prestatarios y cubren el desempeño, ¿no? Que ya puedan extraer sus recursos, sus bienes. La titular de atención al cliente, Patricia Álvarez, indicó que se podrán entregar en cuanto se reabran estas sucursales. Escuchemos lo que comentó.
1: Si usted decide realizar el pago correspondiente al desempeño, puede tener la certeza de que sus artículos serán entregados en cuanto reanudemos nuestro servicio. Una vez que nuestras puertas estén nuevamente abiertas al público, podrá acudir personalmente a recoger cada uno de sus artículos, presentando su comprobante de pago, número de contrato e identificación oficial.
0: Y además, el Monte de Piedad recientemente se pronunció al realizar pues un reconocimiento en el avance de estas negociaciones con esta disposición del sindicato para avanzar, y también pues ahí ya que intervino la Secretaría de Trabajo y Previsión Social. Sin embargo, los clientes o los prestatarios son los más afectados, Alejandro, pues han tenido que cubrir refrendos adicionales, comisiones o intereses adicionales, y mientras tanto pues no pueden extraer, no pueden desempeñar muchos de sus bienes. El panorama, Alejandro.
2: Oye, René, aquí pues la preocupación es para aquellos que tienen algo empeñado, ¿no? Cuando se habla de que se alargan plazos, ¿a qué se refiere, Isaac?
0: Así es, Alejandro, pues se alargan plazos porque la distorsión de los contratos pues ha vuelto, ¿no? Que se extiendan las comisiones o los intereses. En este caso, si tenías, digamos, una fecha pactada para desempeñar en el mes de mayo, pues esta fecha ya no es así, se extendió, digamos, hasta el mes de julio, y para que tú puedas recuperar tus bienes tienes que seguir pagando una cuota mensual, en este caso, bueno, mensual o como esté el contrato establecido, o como estaba establecido. Entonces tienes que seguir pagando comisiones o refrendos para que tú no pierdas esa prenda o ese bien. En el caso de que quieras liquidar, puedes realizarlo, sin embargo, pues no puedes todavía recuperar tu bien hasta que se reabran las instalaciones, Alejandro.
2: Oye, pero si ya pagué, si liquidé, ¿qué? Nada más hay que esperar a que lo abran para que me regresen mi prenda, ¿no?
0: Efectivamente, Alejandro, solo hay que esperar a que reabran, sin embargo, pues todavía no hay fecha, habrá que estar pues muy pendientes para revisarlo.
2: Gracias, Isaac Castañeda, 8:25.
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0: 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Yo soy Alejandro Villalbazo, en X, en TikTok, arroba Villalbazo 13. Mensajitos en el WhatsApp 5580-255-8889. Mensajitos. En el caso Roxana, hace una hora les platicaba, ¿no?, de todos los detalles que se dieron sobre el levantón, secuestro, asesinato de Roxana Guzmán, periodista veracruzana. Nos dice Alejandra González de Metepec, no olvidemos que la gobernadora le dijo la señora. Sí, no, una cosa espantosa. En 5 semanas que tenemos hablando del caso de Roxana Guzmán, la gobernadora de Veracruz no ha tenido el detalle siquiera de referirse a ella por su nombre. Siempre despectiva, siempre así.
1: Tanto la Fiscalía General del Estado como las Fuerzas de Seguridad federales y locales han estado buscando a la señora.
0: ¿Así? ¿Ah, a la señora? Despectiva totalmente. Lucero dice, en el caso de Roxana es reflejo de la impunidad que se vive en México. Dice, mira que los mafiosos se sientan tan cómodos para salir a decir lo que hacen y la fiscalía siga diciendo que están investigando. ¿Quién tiene el poder? Sí, Lucero, ¿no? Queda claro quién tiene el poder. Ignacio Moreno de Celaya, no nos hagamos, dice, la orden de la desaparición vino de más arriba, del gobierno, porque ella criticaba al gobierno. Ay, Ignacio, qué fuerte. Nos dice Ignacio Moreno, los cárteles solo son el brazo armado, los que están haciendo el trabajo sucio. Uy. Por cierto, hoy se esperan detalles que dé el gobierno de México sobre lo que ha investigado el gobierno de México de cómo se llevaron al Mayo Zambada a los Estados Unidos. A ver qué trasciende, a ver qué ocurre, y ya lo estaremos compartiendo. 8:31, tráfico y clima cada 15 minutos. Mónica Villalobos.
2: Alejandro, gracias. Les comento que van a encontrar que sigue corta la circulación en República de Cuba, de Allende al Eje Central, Alcaldía Cuauhtémoc, debido a manifestantes, la Alternativa y Izasaga. En unos minutos más información.
3: Gracias, Moni. Vamos a hacer un pequeño recorrido por la República Mexicana. Las fiestas de Santa Ana en Boca del Río podrían alcanzar una asistencia superior a las 50.000 personas. Desde allá, Mario Arjona. ¿Cómo estás, Mario? Muy buenos días.
4: Hola, ¿qué tal? Muy buenos días. Así es, listo todo para las fiestas de Santa Ana que se llevarán a cabo del 23 al 26 de julio y donde la sede de los conciertos este año se cambió por un tema de espacio. Al respecto, la alcaldesa boqueña Marijose Gamboa dijo que aunque será el mismo escenario del Salsa Fest, se podría tener cuando menos unos 50.000 asistentes por concierto. Escuchemos.
3: A ver, no tenemos tu audio, ¿nos lo puedes platicar, por favor?
4: Sí, bueno, pues la alcaldesa mencionaba que a pesar de que, bueno, pues es un evento un poco más pequeño que el Salsa Fest, debido a que pues, el Salsa Fest mantiene 3 artistas por día, aquí se espera una afluencia entre 50 y 60.000 personas, y que dijo que, bueno, pues con esto se verían satisfechos con este tema de esta afluencia. Artistas que se presentarán como María José, Ángeles Azules y Cristian Castro, y este último, al parecer, solamente ha hecho conciertos privados o comerciales, y esa sería la primera ocasión en Boca del Río que se llevará a cabo de manera gratuita. Entonces, bueno, pues los invitamos al Salsa Fest, menciona la alcaldesa, y bueno, pues estará todo listo para esta fiesta patronal del municipio boqueño. El panorama en Veracruz.
3: Ya estamos haciendo maletas. Gracias, Mario Arjona, desde Boca del Río, Veracruz, donde nos escuchas a través de iHeartRadio. Ulises Bravo acusa complot del gobierno de Margarita González Sarabia en su contra. Desde Morelos, desde Cuernavaca, la capital, Pablo Rubén Villalobos. ¿Cómo estás, Pablo? Buenos días.
5: Te saludo con gusto, Iñaki, buenos días. Pues sí, dimes y diretes entre Ulises Bravo, hermano de Cuauhtémoc Blanco, y el gobierno de Morelos, a quienes acusa estar interviniendo en el caso denunciado por Luis León, su ex esposa, quien lo señala de violencia intrafamiliar. ¿Con qué calidad moral hablan? Se la pasaban embregándose en el gobierno del estado. Esto lo está acusando el jefe de la gubernatura, Javier García, mientras que la gobernadora Margarita González Sarabia dice que es una cortina de humo que debe atender jurídicamente sus asuntos con su mujer. Todo esto pasó luego de que el también expresidente de Morelos, Ulises Bravo, perdiera un amparo que evitaba precisamente su vinculación al delito de violencia familiar del que fue acusado. Incluso incluso se atrevió a insinuar que el magistrado ponente de su proceso le habría comentado que habría instrucciones de arriba para perjudicarlo. El magistrado Rafael Brito lo negó categórico y por el contrario aseguró que era irresponsable en sus acusaciones. Al hermano del Cuau pareciera se le viene la noche al carecer de fuero y estar a días de que el juez le finque medida precautoria, incluso podría dejarlo en prisión preventiva. Cuauhtémoc Blanco, exgobernador de Morelos, y su familia, un día sí y otro también, están metidos en escándalos sumando a esta manifestación que le pintorrajeó su camioneta Cadillac machuchona antes de entrar a la Azteca y que envalentonado quiso enfrentar a los manifestantes, pero salió corriendo al ver la turba que se le venía encima gritándole asesino. En la machuchona se brincó el camellón y pintorraqueada con aerosol de azul huyó del lugar. Esto después de un comunicado, después generó Cuauhtémoc Blanco un comunicado argumentando que pusieron en peligro a su familia. Es el panorama acá en Morelos, Iñaki, buenos días.
3: Justo lo que estamos platicando hace rato. Muchas gracias, Pablo Rubén Villalobos, desde Cuernavaca, Morelos, donde nos hace el favor de escuchar a través de iHeartRadio. Y arrancó la ruta para impulsar el turismo y la gastronomía en el Valle de Toluca, desde allá, desde la capital del Estado de México. Rebeca Morales, Rebe, muy buenos días.
6: ¿Qué tal? Muy buenos días. Pues en efecto, aquí en el Valle de Toluca arrancó la ruta 202. Es una ruta que incluye a 8 municipios del Estado de México y que arranca en el municipio de Ocoyoacá, que es mejor conocido en el país por tener justamente el tema de la Marquesa, este parque ecoturístico y gastronómico que tiene pues presencia a nivel nacional. Sin embargo, pues se trata de una ruta que busca justamente impulsar el tema artesanal, el tema gastronómico, las actividades al aire libre, las actividades culturales, y que arranca en Ocoyoacá, pero que incluirá a municipios también como Santiago Tlaxcala y Joquisingo, con el objetivo de atraer un mayor número de visitantes a esta región del Estado de México. Esto se hizo a través de la Cámara de la Industria Restaurantera, quien agrupó a los empresarios del sector de restaurantes, pero además a cocineras tradicionales y artesanas, con el objetivo de dar a conocer toda esta región y también aprovechar el que esta ruta 202 justamente que atraviesa por varios municipios, acaba de ser rehabilitada y se encuentra en perfectas condiciones para que la población la pueda visitar. Cada fin de semana se ofrecerán actividades de manera permanente en estos municipios, con lo que se hace un llamado a la población pues a que venga, consuma, conozca las diferentes opciones que se tienen en materia turística, y con esto se busca ampliar el impacto que se tiene en la llegada de visitantes, pero también en el desarrollo económico de la localidad, ya que son justamente comerciantes y prestadores de servicios de cada uno de los municipios los que están participando. La ruta puede ser consultada a partir de la página de Caridad y también de los ayuntamientos involucrados, y bueno, pues se les invita a que la disfruten y que tengan esto como un motor de desarrollo para el Estado de México, que aprovecha tanto las acciones o el momento futbolístico que se está dando a nivel nacional, como las opciones que se tienen de turismo sustentable en esta región. El panorama es del Estado de México.
3: Se antoja la ruta 202. Muchas gracias, Rebe Morales, desde Toluca, la capital del Estado de México. 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Y sigue el paso del gusano barrenador. En Hidalgo ya detectaron 14 casos en personas. 12 pacientes, afortunadamente, ya fueron dados de alta. Jackie Servín desde Pachuca. ¿Cómo estás, Jackie? Buenos días.
7: Hola, Miki, buenos días para ti, para todo el auditorio. Comentarles que la Secretaría de Salud de Hidalgo informó que, de acuerdo con el Sistema Especial de Vigilancia Epidemiológica, con corte al 1 de julio de 2026, en Hidalgo se han confirmado 14 casos de miasis en personas residentes de los municipios de Tenango, Tlaxcoapan, Lanchinol, Huehuetla, Tenguistengo, Pizaflores, Calnagui, Zapotlán de Juárez, Mexitlán, Tehuacán de Guerrero, Champantongo, Huichapan y Santiago de Anaya. En total de casos, 12 pacientes fueron dados de alta y una paciente todavía permanece en seguimiento médico. La Secretaría de Salud reitera a la población la importancia de mantener limpias y protegidas las heridas y también acudir de inmediato a la unidad de salud ante cualquier lesión con presencia de larvas o signos de infección. Esto es con la mía, excelente día.
3: Igualmente, muchas gracias, Jackie. Jackie Servín desde Pachuca, la capital de Hidalgo. 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Y en el panorama de los espectáculos, bueno, sigue el chisme y la declaracionitis de entre Fer de Maná y Liam Gallagher de Oasis. Lalo González.
8: Tras la eliminación de la selección mexicana de la máxima fiesta del fútbol, hubo celebración, sí, por parte de la afición inglesa, entre ellos el músico Liam Gallagher, quien recurrió a su cuenta de X para destacar la participación de Harry Kane, quien anotó un gol. Quien también usó sus redes sociales para mostrar su opinión al respecto fue Fer Olvera, vocalista de Maná. Él publicó un nuevo video dirigido al menor de los Gallagher.
9: No que 5-0, güey, 5 minutos más y los hacemos pomada. Respeto México, pero si se los estaba cargando al último, los 20 minutos, la Verge.
8: Para 88.9 Noticias, Lalo González.
3: 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Vamos al comentario deportivo con Toño de Valdés. Hola, Toño.
10: ¿Qué tal, amigos de Panorama? Un placer saludarles. La actividad del día de ayer en el fútbol nos trajo la eliminación de Cristiano Ronaldo, el adiós de una de las grandes, grandes figuras, de las máximas estrellas, indiscutiblemente, del fútbol de todos los tiempos. España vence 1-0 a Portugal con una anotación agónica de Merino al 91, ya llegando a la compensación, y ese gol, a gran servicio, por cierto, de Ferran Torres, le permitió a España colocarse en los cuartos de final por primera vez desde 2010, cuando justamente vencieron a Portugal y se metieron hasta los cuartos de final, y después eventualmente iban a ser los campeones del mundo. Así que España sigue su camino y Portugal se queda, y para Cristiano Ronaldo pues es el adiós, es la despedida después de grandes momentos, de grandes batallas. Lamentablemente nunca pudo llegar a una final de este torneo, el más importante del mundo. Y después, Bélgica, luego de todos los temas que se hablaron, extracancha de Balogun, de por qué jugaba, por qué le quitaban la roja, etcétera, etcétera. Bueno, Balogun estuvo como centro delantero titular para el equipo de las Barras y las Estrellas, pero no sirvió de mucho. Bélgica les pegó 4-1 con una gran actuación del centro delantero, que hizo un par de goles, que Telaer logró en un par de ocasiones marcar. Y aunque Tillman había emparejado las cosas a 1 al 31, ya para el segundo tiempo Vanaken y después Lukaku aparecieron para redondear el contundente 4-1 de los Diablos Rojos, que les permite meterse también a la siguiente fase y enfrentar a la selección de España. Estos fueron los resultados del día de ayer, el adiós de Cristiano Ronaldo y el adiós también del último de los anfitriones, Estados Unidos. Un saludo para todos ustedes, amigos de Panorama.
3: Gracias, Toño. Por cierto, hay un partido interesante, el campeón defensor Argentina contra una de las sorpresas, Egipto. ¿Qué tal están las apuestas, Toño?
10: Así es, Argentina y Egipto se enfrentan hoy en los octavos de final de la Copa Mundial de la FIFA 2026, en un duelo con claro favoritismo para la albiceleste, para los campeones, los actuales monarcas. Argentina llega invicta, con pleno de victorias y además con sus figuras como Lionel Messi y Lautaro Martínez listos para estar liderando el ataque. Egipto, por su parte, llega impulsado por Mohamed Salah y buscará dar una sorpresa mayúscula tras una histórica calificación a esta instancia. La jerarquía argentina y su solidez colectiva la colocan como candidata, aunque los africanos han demostrado carácter y capacidad para competir en partidos de alta tensión. 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
3: Muchas gracias, Toño. Alex Villalbazo, Alex Cervantes, Iñaki Manero en Panorama Informativo en 88.9 Noticias. 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Moni Villalobos, tráfico y clima cada 15 minutos. ¿Qué hay, Moni?
2: Hola Iñaki, gracias. Continúa cerrada la circulación en carriles laterales de calzada Ignacio Zaragoza, a partir de calle Santiago de la Vega hacia la Concordia, alcaldía Iztapalapa, debido a obras a la altura de la estación del Metro Peñón Viejo. Usa de alternativas Avenida Texcoco y Avenida de las Torres. En unos minutos más información.
0: La respuesta de la trivia, Iñaki.
3: Gracias, Alex. Y platicamos hace una hora o hace dos horas, depende a qué hora amablemente nos ha estado escuchando aquí en Panorama. El oasis de una persona desesperada en una gran ciudad o en la carretera es esta chamba, Adivine mi chamba. Y el nombre de esta chamba, de este trabajo, de este local, tiene que ver con un personaje de las mitologías. ¿Cuál es?
0: No.
3: Algo. Le llamaban en Grecia, le llamaban Hefestos, en Roma le llamaban Vulcano. Cuando tú tienes una llanta punchada, ¿qué es lo primero que quieres ver? Sobre todo cuando estás de noche.
0: Una vulcanizadora.
3: Una vulcanizadora, efectivamente. Claro. Y se llama vulcanizadora porque sigue en el mismo proceso que descubrió un señor llamado Charles Goodyear, un señor norteamericano, a mediados del siglo XIX, el proceso de la vulcanización, ¿no? Esto es el poder parchar la goma, ¿no?, en la que están hechos los neumáticos, de manera que no se vuelva a salir el aire, o no se pueda salir el aire, y puedas tener un por lo menos algo seguro para poder seguir tu camino durante un rato, hasta que no se arregla o te compras una llanta nueva. El proceso de vulcanización es más allá de eso, pero si quieren ahorita seguimos platicando.
0: Sí, porque el origen, además del nombre, ajá, es donde lo habías planteado. Está así bien, es bonito el origen.
3: Sí, ¿no?
0: Cuarto para las 9.
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2: La respuesta de la tía Iñaki.
3: Vámonos, Alex, platicábamos qué negocio y qué también qué oficio viene su nombre de un dios de las mitologías. Estábamos platicando del dios Vulcano, el dios romano del fuego, uh-huh. El romano de la herrería, ¿no? Del trabajo de los metales, que era el que le hacía las corazas y las armas y las espadas a los dioses de la antigua Grecia y de la antigua Roma. Y ese fue el nombre que este señor llamado Charles Goodyear, que encontró la manera de lo que le llamó la vulcanización, ¿no? De mezclar el caucho con azufre y calentarlo, un material resistente e impermeable, para poder crear neumáticos y crear otro tipo de cosas. Además, vulcanización es el nombre que se le da también a la reparación de las llantas que han sido ponchadas, porque incluso en algunos lugares, estaba leyendo, las vulcanizadoras se les llama desponchadoras, uh-huh. ¿No? Esto de vulcanizaciones solamente es parte del chilangocentrismo, ¿no? Que en algunos lugares, por ejemplo, del norte de la República, les llaman una desponchadora en lugar de una vulcanizadora. Ajá. Yo no sabía eso, fíjate.
2: Sí, no, hasta ahorita también, ¿no? Me quedo con vulcanizadora, sí. Que es como la andamos buscando cuando tenemos el clavo o el tornillo en la llanta, sí. ¿No? O nada más porque se empezó a bajar, ¿ah, sí? Sí. Se le empezó a bajar el aire a la llanta.
3: Tienes la llanta abajo, chiquino.
2: Ahí vas, ¿no? Ahí corres a la vulcanizadora o desponchadora. Dicen que es un trabajo de alto riesgo.
3: Sí.
2: Por el manejo de neumáticos de presión y que revientan, y que el reventar puede provocar problemas para los trabajadores, que también es un trabajo de alto riesgo por la maquinaria pesada que utilizan, y esto es importante, por la exposición constante a químicos tóxicos.
3: Me imagino que lo que usan para la vulcanización,
2: sí,
3: ¿no?
2: Sí, sí, para todo quemar, el pegamento y todo el rollo,
3: quemar, pegar, uh-huh. Dejar sellado. Y a veces hacen unos trabajos verdaderamente maravillosos, ¿eh? Son artesanales casi, casi. No, ya le quedó la llanta. No, ya ni se preocupe, ¿eh? Esta no se le vuelve a menos que le ponche otra vez, pero esta no se le baja ya otra vez. No necesita comprar otra llanta. Hacen cirugía, uh-huh. En serio, son verdaderos cirujanos los buenos vulcanizadores.
2: Sí, de acuerdo. Dicen que en esto de la exposición a químicos y vapores tóxicos, el proceso de vulcanizado requiere de calor y de productos, uh-huh. Químicos. Que la inhalación de este humo del caucho quemado y de vapores con gases tóxicos puede incluso resultar cancerígeno en exposiciones prolongadas.
3: Sí. Sería interesante, ¿no?, revisar cómo andan de salud nuestros amigos de las vulcanizadoras. Uh-huh. Fíjate que estaba buscando, no sé si tú encontraste el dato, pues un censo de cuántas vulcanizadoras hay, por lo menos en Ciudad de México no lo he encontrado, uh-huh. pero en la historia nos dice que llegaron a principios del siglo XX, alrededor de 1900, todavía en el Porfiriato, para reparar las llantas de los primeros automóviles y las cámaras, ¿no? Pues desde luego llegó con el invento, pues llegó también este proceso que ya Charles Goodyear lo había hecho para otro tipo de cosas. Y si ustedes nos preguntan si es el mismo de las llantas, es el nombre. Él no fundó la compañía, pero los que tomaron el descubrimiento de Goodyear, las generaciones posteriores le pusieron Goodyear por el nombre de este señor que descubrió la vulcanización. Pues llegaron a México con Leopoldo Zarza, Amaury Muñoz y Aarón Kopialovich. Ellos pusieron las bases para los talleres que hoy, pues bueno, son indispensables en las ciudades y las carreteras. Uh-huh.
2: El dato que encuentro es que habría unas 15,000 vulcanizadoras o talleres de reparación de neumáticos, pero que puede variar mucho porque también se engloba en algo que conocemos popularmente como las talacheras.
3: Ajá.
2: Que además de llantas, claro, ya te arreglan otras cosas, ¿no?
3: Claro.
2: Entonces, que podría variar, pero bueno, sería el dato más cercano a cuántas hay en México, cuántas vulcanizadoras hay en México. Hay algunas que ya son
3: sí, ya no son
2: de la talacha, ya no, sí, son de la vulcanizadora. Ya incluso dan servicio a domicilio. Uh-huh. ¿No? Hace rato que en las pistas.
3: Decía, había servicio. A mí no se me hizo como para servicio a domicilio, pero bueno, ya que lo dice.
2: Hay servicio a domicilio. Sí. Ya hay vulcanizadoras que tienen camionetas acondicionadas.
3: Ajá.
2: Con todo para ir a tu casa y ahí hacer el cambio de la llanta, ahí parcharla, ahí arreglarla.
3: Mira, ya servicio pro, ¿eh?
2: Sí, sí, sí, sí, sí, servicio ya de, sí, ¿no?
3: Yo me he quedado más en
2: sí, servicio.
3: En la barriada de estarlo buscando.
2: Servicio a domicilio.
3: Sea. Sí.
2: Servicio. Conozco una, te voy a pasar la tarjeta.
3: Ah, por favor.
2: Porque esa siempre, siempre.
3: No, falta, ¿eh?
2: No, claro. Sí. De pronto, 6 de la mañana, ves y la llanta está ponchada. Entonces, sí, siempre vas a necesitar ayuda, ¿no?
3: Totalmente, sí, totalmente. Y bueno, pues es una de las grandes necesidades que cubre el servicio de la vulcanización, que si no fuera por estos maestros, porque te digo que a veces son grandes artesanos, pues estaríamos en graves problemas. Ahora la tecnología en las llantas ya ha ayudado un poquito a prescindir de la vulcanización. Uh-huh. Hasta que llegues a un lugar, por ejemplo, hay llantas que ya se corrigen solitas cuando se pinchan, ¿no? Hay un sistema de sellado automático, ¿no? Uh-huh. Que tienen algunas marcas de automóviles.
2: Sí, pero para lo que te permiten es para llegar a una vulcanizadora. Ya,
3: claro,
2: o sea,
3: exactamente.
2: No sustituyen, no la arreglas solita. O sea, es para que no te quedes tirado, para que no te quedes a media calle o en la madrugada o no. Nada más te permite, sin dañar tu rin y sin que la llanta termine deshecha, te permiten llegar a una vulcanizadora.
3: Y en ciudades como la nuestra, tan llena de baches, pues desde luego la vulcanizadora es uno de los grandes negocios que siempre están floreciendo.
2: Uh-huh.
3: Siempre vas a necesitar una vulcanizadora.
2: Son 5 para las 9.
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4: 255-8891. Un mensajito de estos que nos gustan, haciéndola de tos. Gabriel Medina de Toluca, desde el Estado de México, reportando un retén de tránsito. Nos dice Gabriel que este retén está instalado afuera de la central de Abasto, ahí en Toluca, y que supuestamente están revisando placas vencidas. Verificaciones para el Hoy No Circula. Dice Gabriel, pero la realidad es que nada más están sacando dinero. Muerden a la gente y la dejan ir. Bueno, pues ahí está este mensaje de Gabriel Medina de lo que está ocurriendo en Toluca, en el Estado de México, ahí saliendo de la central de Abasto, pues para que la gente de Toluca, de la policía de Toluca, se dé una vueltecita, ¿no? Aquellos encargados de vigilar a los policías, se den una vueltecita y los de asuntos internos, y entonces vayan y digan a ver qué está pasando, ¿no? ¿Qué está pasando con este retén, entre comillas? Porque además ya sabemos que pues eso de los retenes era cosa del pasado. 9:02, tráfico y clima cada 15 minutos, Mónica Villalobos.
5: Alejandro, gracias. Les comento que manifestantes cierran circulación en Calzada San Isidro, a la altura de la calle Francita, hacia Calzada de las Armas en la colonia Petrolera, Alcaldía Azcapotzalco, usa de alternativas Aquiles Cerdán y la Calzada de la Naranja. En unos minutos más información.
6: Muchas gracias, Moni. Vámonos al panorama nacional. Decenas de habitantes de Jalapa se manifestaron frente al Palacio de Gobierno de Veracruz para denunciar el despojo de sus viviendas por un presunto cártel inmobiliario. Los afectados aseguran que abogados y notarios se han apropiado ilegalmente de cientos de propiedades mediante documentos falsos y acusan que, pese a las denuncias presentadas, los procesos no avanzan. Además, señalaron que más de 100 familias han sido afectadas y algunos incluso han recibido amenazas de muerte. 5 elementos de la Guardia Nacional destacados en el Aeropuerto Internacional de Ciudad Juárez, en Chihuahua, fueron detenidos por su presunta participación en los delitos de secuestro y extorsión. De acuerdo con la Fiscalía General de la República, los agentes retuvieron a 2 pasajeros en hechos ocurridos el 2 y 3 de julio y les exigieron pagos de 15.000 y 3.000 pesos para permitirles salir de la terminal. Un juez federal definirá en los próximos días si son vinculados a proceso. Los 11 habitantes de Santiago Texticlán, en Oaxaca, que permanecían retenidos desde el sábado por un grupo armado de Santo Domingo Teojomulco, fueron liberados la noche del domingo tras permanecer privados de la libertad durante unas 34 horas. La retención estuvo relacionada con un conflicto por 2.100 hectáreas de tierras en disputa y su liberación se logró después de varias horas de negociación entre autoridades estatales y representantes de ambas comunidades. Detuvieron a 2 mujeres que intentaron ingresar cosas prohibidas a 2 reclusorios en Ciudad de México. René Ponce.
3: Uniformadas de la Subsecretaría del Sistema Penitenciario de la Ciudad de México detuvieron en acciones distintas a dos mujeres que pretendían ingresar droga y una bebida alcohólica a los reclusorios varoniles Norte y Oriente. El primer hecho ocurrió cuando las custodias penitenciarias realizaban labores de revisión en el reclusorio Norte y observaron a una mujer en actitud nerviosa y luego de una revisión le hallaron en su bolsa de mano un envoltorio con marihuana. En el segundo hecho, en uno de los filtros del reclusorio Oriente, fue ubicada una joven en una actitud evasiva y tras una revisión, le hallaron un envase con 500 mililitros de tequila. Para 88.9 Noticias, René Ponce Hernández.
6: En la capital del país se necesita una cultura del cuidado colectivo. ¿Quién lo dice, Joana Flores?
7: Una vez que la Ciudad de México concluyó su participación como sede en la justa futbolera, la jefa de gobierno Clara Brugada reconoció que se deben fortalecer los protocolos de seguridad en eventos masivos para evitar tragedias como la ocurrida durante el partido de México contra Ecuador.
8: Necesitamos construir una nueva cultura del cuidado colectivo en eventos multitudinarios.
7: Aún así, aseguró que la capital demostró su capacidad de organizar eventos internacionales.
8: Demostramos de nuevo que la Ciudad de México tiene la capacidad de organizar eventos internacionales de talla mundial.
7: Finalmente aseguró que los operativos con más de 40,000 servidores públicos dieron resultados y el balance en general es positivo. Para 88.9 Noticias, Joana Flores.
6: Y el panorama de los espectáculos, Gael García compartió su reflexión, su agradecimiento hacia la selección mexicana, Lalo González.
9: Entre las múltiples reacciones que se difundieron este lunes tras la derrota de la selección mexicana en la máxima fiesta del fútbol estuvo la de Gael García, quien decidió compartir un video en su cuenta de Instagram por la tarde. Allí el actor y director agradeció a los jugadores, al director técnico Javier Aguirre y a la afición.
10: A esta selección, a estos muchachos que nos contagiaron, una familia que hicieron, un ambiente increíble, loco, díscolo, extraño, de mucho profesionalismo, pero también de muchísima diversión, candor humano y armaron algo fascinante que nos contagia a todos.
9: Para 88.9 Noticias, Lalo González.
6: Vamos a los deportes, Alex Cervantes.
11: Muchas gracias, Iñaki Tocayo. La última y nos vamos. No sin antes recordarles, España derrotó 1-0 a Portugal. Con este resultado, la selección lusa ha quedado eliminada y con ello, el adiós a un grande, a Cristiano Ronaldo.
12: Contento, la verdad que el mayor título que gané en la selección fue 2016, que para mí tiene la misma dimensión que un mundial, sinceramente. Por eso, repito, salgo de conciencia tranquila de mi mejor y ya está. Mañana será un nuevo día y la vida sigue.
11: Por otra parte, Bélgica golea 4-1 a Estados Unidos. Así que con la eliminatoria del cuadro de las barras y las estrellas, las tres selecciones anfitrionas están fuera. Para este martes continúa la actividad, arrancando a las 10 de la mañana en Atlanta, Argentina contra Egipto, y a las 2 de la tarde en Vancouver, Suiza se enfrenta a Colombia. Hasta aquí los deportes.
6: 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Alex Villalbazo, Alex Cervantes, Iñaki Manero en Panorama Informativo, en 88.9 Noticias, información que sirve por iHeartRadio. Moni Villalobos, tráfico y clima, cada 15 minutos, ¿qué nos platicas, Moni?
5: Hola Iñaki, gracias. Debido a obras aún está cerrada la circulación en Bahía de San Hipólito. Entre Bahía de Santa Bárbara y Ejército Nacional, Alcaldía Miguel Hidalgo. La alternativa, Mariano Escobedo. En unos minutos, más información.

0: 9:10, panorama informativo 88.9, información que sirve. Yo soy Alejandro Villalbazo en X, en TikTok, arroba Villalbazo 13. Los mensajitos en el WhatsApp 5580-255-889. ¿Qué cosas se traen con el tramadol? Este medicamento que antes lo podías conseguir
1: de venta libre.
0: Ajá. Sí. Y que ahora será de venta controlada.
1: Sí, es que de repente encuentran ahí que tiene componentes que puede a lo mejor poner en riesgo si es que los tomas de manera desordenada, ¿no? Uh-huh.
0: Fue reclasificado. Sí. De acuerdo con la Ley General de Salud, la Comisión Federal para la Protección contra Riesgos Sanitarios, la COFEPRIS, lo reclasificó y lo puso en el catálogo de medicamentos controlados. Ahora se requiere receta médica obligatoria para comprarlo. Esta receta puede ser retenida por la farmacia, surtirse hasta en 3 ocasiones. ¿Por qué se tomó esta medida? Dice el gobierno, porque te puedes volver dependiente del uh-huh. tramadol, ¿no?
1: Crea hábito.
0: Uh-huh. Entonces, por eso dijeron, pues mejor que sea controlado. Aunque bueno, desafortunadamente ya sabemos lo que ocurre con medicamentos controlados, ¿no? En este país. El tramadol, que es un analgésico uh-huh. que alivia dolor moderado o intenso. Se receta el tramadol cuando otros, por ejemplo, un paracetamol uh-huh. o un ibuprofeno ya no jalan, ya no te hacen, ¿no? Así decimos, ¿no? Es que sí. A mí ya el paracetamol no me hace. Bueno, pues cuando ya no te hace, un tramadol, te dice el compadre o la comadre, ese tramadol se va directamente al sistema nervioso central. Y entonces, de acuerdo ya con la ciencia, dicen que altera la forma en la que el cerebro percibe y transmite las señales del dolor.
1: Uh-huh.
0: Es muy común que después de una cirugía te manden tramadol por aquello de los dolores.
1: Los dolores. ¿Mm? Sí, los dolores. Es un opioide.
0: Ajá.
1: Esto quiere decir que sí es un analgésico muy potente. Opioide pues viene de opio, ¿no? Es el mismo componente de la familia de la heroína y de todos estos, ¿no? Que viene con esta planta, hombre, que tiene hasta una canción, la que crece ahí en Sinaloa. Sí, de donde viene la goma de opio, la heroína, ajá. Amapola.
0: Amapola.
1: La amapola, bellísima amapola, ¿no?
0: Ajá.
1: Es, por eso se le llama opioide, porque tiene una forma de operar uh-huh. en el sistema nervioso, en la médula espinal, para bloquear las señales de dolor, pero crea hábito, ¿no? Igual que todos los derivados de la amapola.
0: Uh-huh.
1: Ese es el problema con el tramadol, que te puedes enganchar con el tramadol aún después de que ya no lo necesitas para aliviar
0: ese
1: dolor. Ajá.
0: Pues a partir del 14 de julio, Moni Barrera, será medicamento controlado, Moni.
2: Oficialmente, Alex, muy buenos días, pero ¿qué crees? Entró el 14 de julio, será que entrará en vigor esta reclasificación del tramadol, que se usa precisamente para el dolor como medicamento controlado, pero ya en algunas farmacias se aplica la medida. Vamos a escuchar.
3: Tramadol ya no lo tenemos, ya es controlado, ya solamente con receta se va a vender. Ahorita todas las presentaciones las tenemos agotadas.
4: ¿Cuándo le podría llegar?
3: No sé, le digo que ya va a ser controlado, entonces se va a vender con receta.
4: O sea, aunque le traiga la receta, no tiene unidades.
3: La receta no la tengo agotada.
2: COFEPRIS informó, Alex, que esta medida se implementó con un enfoque preventivo ante el consumo inadecuado de este medicamento opioide debido a su potencial de dependencia. Vamos a escuchar.
5: Que cumpla con ciertas características, la firma del doctor, la fecha vigente, cuántas cajas necesitan. El tramadol es para el dolor. Antes lo vendían mucho con paracetamol o con ketorolac, pero ahorita definieron que es un medicamento controlado.
2: COFEPRIS reiteró que el personal de las farmacias deberá sellar las recetas e indicar la fecha y cantidad surtida. De igual forma, deberá registrar de manera inmediata cada operación en sus libros de control correspondientes. Alex.
0: Oye, Moni, ¿cuántas farmacias de la Unión Nacional de Empresarios de Farmacias podrán vender ahora el tramadol con esta modificación que hubo de esta reclasificación, Moni?
2: Platicamos con Juvenal Becerra, presidente de la Unión Nacional de Empresarios de Farmacia. Dijo que es necesario que cada establecimiento cuente con un permiso especial para poder comercializar medicamentos controlados. Vamos a escuchar.
6: Efectivamente, al pasar estas sales a productos controlados, en el caso de UNEFAR, de las 5,600 farmacias que tenemos, solamente el 5% maneja controlados. No es que esté agotado, es que las farmacias que no tienen licencia de controlado ya tuvieron que hacer la devolución al laboratorio, al mayorista que se los vendió.
0: Esa es la UNEFARM, la Unión Nacional de Empresarios de Farmacias. Te pregunto, y regresamos con la respuesta, Moni, ¿qué opina de esto la Unión Nacional de Farmacias de México, la ANAFARMEX? Ahorita nos cuentas, Moni, son 9:15.
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2: Y te lo digo porque así me lo decía el médico. Ten cuidado con el tramadol, porque el tramadol, al crear hábito, y si lo utilizas como medicina de primera línea, o sea, a la primera migraña te tomas el tramadol, te puede ayudar, pero va a llegar un momento en que a lo mejor no tienes dolor de cabeza, pero tu mismo cuerpo te pide que te eches un tramadol. O sea, eso ya es el hábito. Quiere decir que ya te enganchó por ser un opioide. Entonces hay que tener mucho cuidado.
3: Esto nos llevaría entonces a decir, pues bien por la reclasificación.
2: Claro.
3: ¿No?
2: Totalmente.
3: O sea, si los médicos te dicen, oye, ten cuidado con, pues entonces bien por esta reclasificación.
2: Así es, porque pues, no puedes estar tomando algo que en algún momento se va a convertir en un problema. O sea, para solucionar un problema se va a volver un problema.
3: Y problema de adicción.
2: Así es.
3: ¿Qué opina, te preguntaba, Moni, la Unión Nacional de Farmacias de México, la Anafarmex, Moni?
4: Platicamos, Alex, con Antonio Pascual Feria, presidente de Anafarmex. Explicó que sí, se tiene que dar ya de alta en los libros de control de cada farmacia a tramadol como medicamento controlado. Vamos a escuchar.
5: En la red de farmacias del país son aproximadamente 50,000 establecimientos. Es cerca del 35%. Del 35% de este universo de 50,000 no manejan controlados. En el futuro se va a ampliar esa cobertura y vamos a llegar a tener el 80% de farmacias van a manejar controlado.
4: Alex.
3: Oye, Moni, ¿cuál es la postura ahora de la Cámara Nacional de la Industria Farmacéutica, Canifarma, Moni?
4: Rafael Gual, director general de Canifarma, explicó, Alex, que es una transición de grupo 4 a grupo 3 de estos medicamentos, siendo medicamentos controlados y las empresas se encuentran en este proceso de modificación a las condiciones de registro. Y es que la Cámara Canifarma está acompañando a 13 de estas empresas en el proceso. Todas, dicen ellos, les han reportado que ya están trabajando en ello. Vamos a escuchar.
6: La autorización de la modificación a las condiciones incluye un periodo de 240 días a agotar existencias. En ese momento estamos, no debe de haber problema de desabasto. Seguramente mucha gente acudió a estas farmacias a abastecerse. El tramador se hace este cambio, ¿no?
4: Alex.
3: Oye, Moni, y el costo del tramador. O sea, cuando llegas a la farmacia, ¿cuánto te cuesta un tramadol, Moni?
4: Depende de la cadena de farmacia o incluso si es comunitaria, pero también si es de patente o de genérico. Vamos a escuchar.
7: Ya a partir de este mes se pide la receta. Ya pasó a medicamento controlado, pero es que es adictivo, entonces se tiene que controlar y es controlado.
8: ¿Tramadol cuánto cuesta?
7: El genérico le sale en 60.
8: ¿Y el de patente?
7: El de patente, 551.
4: También hay la alternativa de encontrar el tramadol combinado. Vamos a escuchar.
8: ¿Tienen tramadol?
9: No, usted ya es controlado, va a necesitar receta. Ya lo quitaron de línea de venta libre porque ya es un medicamento controlado, solamente es bajo receta. Sí se va a vender eso, pero solo con receta. Solamente lo tengo combinado, tramadol con paracetamol, con ketorolac, con gabapentina.
4: El panorama, Alex.
3: Oye, ¿y qué es con estos de combinados? ¿Es todavía más potente, Moni?
4: Mira, Cofepris reitera que existen diversas alternativas para el tratamiento del dolor leve a moderado, como los antiinflamatorios no esteroideos, entre los que se encuentran ibuprofeno, naproxeno, diclofenaco, así como paracetamol. Y también, de acuerdo con Cofepris, existen opciones terapéuticas para el dolor neuropático, como los antidepresivos, entre ellos duloxetina, amitriptilina, así como anticonvulsionantes como gabapentina y pregabalina, Alex.
3: Oye, ¿qué hay del tema de fabricantes e importadores, Moni?
4: Bueno, fíjate que los distribuidores y almacenes deberán verificar que las farmacias y hospitales a las que se comercialice este analgésico cuenten con licencia sanitaria para el manejo de medicamentos controlados de la fracción 3. Adicionalmente, dice Cofepris, deberán resguardarlo en áreas de acceso restringido bajo llave y contar con un sistema de control digital que permita su adecuada trazabilidad, comercialización o distribución, Alex.
3: Bueno, pues entonces ya es... un medicamento controlado, ¿no? Este analgésico, potente analgésico, ¿no? Mitos y realidades del tramadol.

0: ¿Es igual a un analgésico como ibuprofeno o paracetamol, como ya lo mencionábamos? La realidad es que no tiene propiedades antiinflamatorias, que actúa directamente en los receptores del sistema nervioso y que es mucho más fuerte que cualquier analgésico de venta libre. Mito. Por ser un opioide débil, no genera adicción ni dependencia. Realidad. El uso prolongado o no supervisado puede provocar dependencia física y psicológica. Incluso al suspenderlo, puede provocar un síndrome de abstinencia. Mito. Si no me quita el dolor inmediatamente, ¿puedo tomar más dosis por mi cuenta? Realidad, lo de siempre, la automedicación es peligrosa. Tomar más dosis de lo que te está recomendando un médico te puede provocar, en el caso del consumo del tramadol, una depresión o incluso caer a convulsiones. Entonces, hay que tenerle cuidado, ¿no? Y respeto, no satanizarlo, para algo existe, para algo está como medicamento, pero hay que esperar a que tu doctor te diga, tómate un tramadol.
1: Sí,
0: y
1: sí.
0: Que el doctor te diga, suspende el tramadol, pues de manera inteligente suspendes el tramadol.
1: Y te ayude a controlarlo, pues sí, te crea algún tipo de adicción. Uh-huh. Porque además te puede provocar rebote. O sea, puede ser que el dolor regrese y magnificado si te lo tomas.
0: Y entonces necesitas más chocho.
1: Necesitas más chocho.
0: Abusados, sí. 9.25.

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1: Memo, amigazo Memo, me manda un mensajito a mi WhatsApp y me dice, ahí te va testimonio del tramadol. Si hace 2 años me caí de la bicicleta, fractura de muñeca. Para el dolor, tramadol. Lo consumí durante 5 días cada 8 horas. O sea, 3 tramadoles al día, ¿no? Uh-huh. Cada 8 horas, 24 horas. Y las consecuencias. Caí en depresión, uh-huh, episodios de pánico, uh-huh, mareos. Dice, me estaba volviendo loco tal cual. Consulté a mi médico de cabecera, dice. Pues es que era el tramadol.
2: Claro.
1: Entonces, pues hay que tenerle todo el cuidado, ¿no?
2: Sí.
1: Todo el respeto.
2: Sistema nervioso.
1: Pues. Uh-huh. Dice así, ¿eh? Viví un infierno.
2: Sí. Sí, ahorita nos estaba diciendo una persona desde Tabasco. Dice, uh-huh, que nada más con media dosis, dice, el tramadol, Aide. El tramadol me dio mareos y me puso toda temblorosa. Solo tomé la mitad de la dosis. ¿Sabes?
1: Oye, pues es que ya en esas, perdón, pero pues ni controlado, ¿no?
2: No.
1: O sea, sí. si te provoca esto, ¿te lo va a provocar controlado o no? O sea...
2: Y es que el médico debería conocer tu historial, ¿no? Para decir, a ver, ¿puedes aguantar el tramadol por tu historial médico?
1: Ajá.
2: O sea, el médico que te conoce de eso, ¿no? Y eso que nada más de buenas a primeras te yo no soy doctor, pero pues que de buenas a primeras, sin conocerte y saber cómo va a reaccionar tu cuerpo, uh-huh, pues te meta esa cosa.
1: Es como... Sí, pero supuestamente pues te lo dan de ya.
2: Sí, claro.
1: Porque como traes dolores...
2: Es un dolor muy fuerte.
1: Ajá. Entonces, a ver qué, pues échate un tramadol. ¿Para qué? Pues para que se te quiten esos dolores. O sea, en lo que te hacen un análisis clínico más detallado... Pues el dolor ya te reventó.
2: Ahora, doctor, fíjese que me puse como loco, suspéndelo inmediatamente.
1: También. ¿Sí?
2: Ya, te voy a mandar otra cosa más suave, o a ver otra preparación, a ver qué.
1: Agua y ajo.
2: Sí.
1: Y ya sé que hay dolores que no se pueden aguantar, ¿no?
2: Si quieres tirar por la ventana.
1: Sí, de acuerdo, pero pues... No. Sí, quieres que algo te lo quite, ¿no?
2: Sí. Ahora hay inyecciones también. Finalmente, de otro tipo de cosas, uh-huh, otro tipo de químicos, que no son tan agresivas. Pero, tenga cuidado. A la primera, que te está afectando, hay efectos secundarios raros, a suspenderlo.
1: Nos cuenta Yadira. Ay, ay, ay, dice, el tramadol lo utilizan, como dices, en el ISSSTE, a todos se los administran a diestra y siniestra. Dice, mi papá, adulto mayor, 88 años. Le dieron tramadol para controlar el dolor de una fractura. Dice, casi se vuelve loco. Los efectos secundarios fueron muy fuertes. Lo hacían alucinar y afectaron su carácter, nos cuenta Yadira. Humberto Cervantes, tramadol sin control y aparte combinado con antidepresivos puede ser letal. Dice, mi madre lo tomó y considero que fue causa de su muerte porque fue algo imprevisto. Bueno, eso ya es...
2: Sí. ¿No?
1: Pero, pues, entonces, ahí están las historias.
2: Sí. Sí, tengan mucho cuidado.
1: Uh-huh.
2: ¿No? Y sobre todo, cuidado con la... No, a mí el tramadol, o la vecina que le recomienda. A mí me funcionó muy bien el tramadol. Salud. Sí, cuidado con esas recomendaciones.
1: Sí, no, la automedicada.
2: Y en un país en donde hay cosas que sí puedes conseguir sin receta, ya ves, ni te la pide.
1: Yo te aseguro que después del 14 de julio, que ya sería oficial, donde quieras consigues tramadol. Son 9:35, sí, ¿no? 9:35, tráfico y clima cada 15 minutos. Mónica Villalobos.
3: Alejandro, gracias. Se concentran manifestantes en Paseo de las Palmas a la altura de Montes Auvernia, Colonia Lomas de Chapultepec, Alcaldía Miguel Hidalgo. En unos minutos, más información.
2: Gracias, Moni. Vámonos con el panorama. Y ya empezó la pachanga en la Bolsa Mexicana de Valores desde el piso de remate. Moni Barrera, ¿cómo estás, güerita? Buenos días.
4: Te saludo nuevamente, te platico, la Bolsa Mexicana de Valores inició operaciones con una pérdida de 1.11%, esto representa 748.35 puntos menos respecto a su nivel previo al ubicarse el índice de precios y cotizaciones en 66,718.11 unidades. En bancos, el dólar se cotiza a la compra en 16.92 pesos y a la venta en 17.89 pesos. El euro se cotiza a la compra en 19.67 pesos y a la venta en 20.25 pesos. ¿Qué ocurre con el precio promedio de combustibles a nivel nacional? El litro de gasolina regular o magna se vende en 23.69 pesos, el litro de gasolina premium en 28.47 pesos y el litro de diésel en 27.12 pesos. Los números esta mañana, Iñaki.
2: Gracias, Moni. 12:30 de la tarde, el cierre de la Bolsa Mexicana de Valores, y así quedan las cosas para el resto de la jornada. 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Acapulco no permitirá el tradicional campamento nocturno en sus playas durante las vacaciones de verano. Mucha atención, Adriana Covarrubias.
5: El director del Centro de Atención y Protección al Turista, CAPTA, del Ayuntamiento de Acapulco, Gerardo Ochoa, adelantó que durante la temporada de vacaciones de verano 2026 no habrá el tradicional camarén en las playas del puerto. Dijo que los operativos nocturnos en las distintas playas como Papagayo, Hornos, Carabalí y Tamarindos se realizarán de manera coordinada durante la temporada con elementos de la Secretaría de Seguridad Pública. Dijo que en Acapulco se ha recuperado prácticamente en un 100% la actividad hotelera, por lo que se cuenta con los cuartos necesarios para cubrir la necesidad de la afluencia de visitantes que se tenga en el puerto durante los casi 40 días de la temporada de vacaciones. Panorama informativo desde Acapulco, Guerrero, Adriana Covarrubias.
2: Recuerda, ya en Acapulquito y en todo el estado de Guerrero, nos hace el favor de escuchar a través de iHeartRadio. Y aseguran en Palacio Nacional que alguien mintió en el traslado y en la entrega del Mayo Zambada. Memo Jiville.
6: El avión que trasladó al Mayo Zambada a la Unión Americana está en una exposición y en la misma el FBI se adjudica el operativo para detener al narcotraficante.
7: La primera pregunta es, ¿quién miente? ¿Quién mintió? ¿Mintió el embajador Ken Salazar? ¿Por qué es relevante? Primero, el haber mentido como embajador. Y segundo, de participar una de las agencias de Estados Unidos en este operativo, estaría violando tratados internacionales y la Constitución de los Estados Unidos Mexicanos.
6: Así lo manifestó la presidenta de México, Claudia Sheinbaum, al asegurar que la pregunta directa es ¿quién mintió?, ya que el gobierno de Estados Unidos y el ex embajador Ken Salazar negaron que haya habido participación de alguna agencia norteamericana. Aseguró que toda la información que ha recibido México del FBI es que no participaron en el operativo y en 2 años no ha habido más información al respecto. 88.9, Panorama Informativo, Guillermo Jiville.
2: Bueno, ojo, amigos de Querétaro, se solicitan donadores de sangre para Demetrio R. Sainz, sangre O, RH negativo, esto es para sangre, y para plaquetas, O negativo, A negativo, A positivo también funciona. Entonces, sangre O negativo y para plaquetas, O negativo, A negativo y A positivo, es en el Hospital Ángeles Centro Sur, allá en Querétaro, en un horario de lunes a domingo, de 8 de la mañana a 4 de la tarde. Saludos, amigos de Querétaro. Ayudar con un poquito de lo que a ti te sobra para nuestro amigo Demetrio R. Sainz, O RH negativo, O negativo, A negativo y A positivo para plaquetas, Hospital Ángeles Centro Sur, allá en Querétaro. George Clooney, en el panorama de los espectáculos, va a recibir el León de Oro de la Mostra de Venecia por su trayectoria. Lalo González.
8: George Clooney está ligado de una manera muy personal con Venecia, ya que allá se casó en septiembre del 2014 con la abogada Amala Lamudín. Bien, ahora la estrella de Hollywood regresará a la ciudad italiana, pues será homenajeado por su trayectoria. El protagonista de Buenas Noches y Buena Suerte y Gravedad recibirá el León de Oro en la 83ª edición del Festival de Cine de Venecia, que se extenderá del 2 al 12 de septiembre. A través de un comunicado, el actor y director de 65 años agradeció la distinción con estas palabras: que me entreguen el León de Oro es un honor enorme. También probablemente significa que estoy viejo, pero bueno, lo aceptaré. Para 88.9 Noticias, Lalo González.
2: El comentario deportivo con Toño de Valdés. Hola, Toño.
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11: ¿Qué tal, amigos del Panorama? Un placer saludarles. Terminan hoy los octavos de final del torneo más importante a nivel futbolístico con el duelo de Argentina en contra de Egipto Esto será a partir de las 10 de la mañana y luego el duelo de Suiza en contra de Colombia. Ese partido se estará jugando a las 2 de la tarde. Argentina y Egipto. Realmente parece un duelo muy disparejo en donde los campeones del mundo van con todas las credenciales y con todas las condiciones para lograr resolver, pero bueno, hay que ver y hay que recordar lo que pasó en contra de Cabo Verde, qué trabajo le costó a Argentina finalmente eliminar al conjunto africano, y ahora los egipcios van a tratar de dar una zancadilla y por supuesto conseguir un resultado histórico. Argentina como amplia favorita. Y luego el Suiza en contra de Colombia, la verdad es un partido en donde los colombianos, me parece, con lo que han mostrado en este torneo, que van como ligeros favoritos. Claro, Suiza es un equipo de respeto, es un equipo complicado, un conjunto europeo que cuenta con muy buenos jugadores, con elementos que actúan en las mejores ligas del viejo continente, y por supuesto que van a ser un rival muy, pero muy serio. Promete ser un gran, gran partido para cerrar ya la actividad de los octavos de final. Argentina, Egipto y después Suiza contra Colombia, la actividad para cerrar los octavos de final. Un saludo para todos ustedes, amigos de Panorama.
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2: Muchas gracias, Toño. Alex Villalbazo, Alex Hermantes, Iñaki Manero en Panorama Informativo en 88.9 Noticias. Información que sirve y por iHeartRadio. Moni Villalobos, tráfico y clima cada 15 minutos. Gracias, Moni. Hasta mañana.
3: Hola, Iñaki. Gracias. Hasta mañana. Por obras de mantenimiento está afectada la circulación de la autopista México-Puebla a la altura del kilómetro 19 hacia la Ciudad de México. En unos minutos más información.

0: 20 para las 10, recta final, panorama informativo 88.9, información que sirve. Yo soy Alejandro Villalbazo, en X, en TikTok, arroba Villalbazo 13. Los mensajitos en el WhatsApp 5580-255-88-889. No, pues sí parece que es el infierno, el famoso tramadol. Pero total, Miguel de Morelia. Considera Miguel, y esperemos, Miguel, que después de lo que estamos platicando, pues no, ¿verdad? Dice, pero nada más falta que existe el tramadol infantil. Adriana Mora. Nos cuenta, Adriana, otra versión, fíjate. Dice que a su perro con pancreatitis le mandaron tramadol. 5 días cada 12 horas. Dice, no, ya tenía movimientos involuntarios. Falleció. Y después de eso, otro veterinario le dijo que era demasiado fuerte el tramadol para un perro que pesaba 30 kilos. Pues sí.
1: No, y además, pues también la morfología del animal, ¿no?
0: Pues claro.
1: Su metabolismo. Más rápido que el nuestro también.
0: Norma Rojas. Dice, yo me sometí a una prótesis de cadera. Me dieron tramadol. Me provocó muchísimas reacciones. Vómito, náuseas, insomnio. Se me estaban despellejando las manos, los pies. Bajé muchísimo de peso. Después de todo eso, me aguanté el dolor. Jacqueline. Genial el tramadol. De todas mis cirugías, la histerectomía fue la más difícil. Solo el tramadol me hacía descansar, me relajaba todo el cuerpo y así podía dormir bien. Qué bueno, Jackie, ¿no?
1: Se lo administraron bien y además ella pues, podía
0: cuerpo,
1: soportar.
0: Sí, claro.
1: Como no. Dicen, a veces no hay enfermedades, hay enfermos. ¿No?
0: Yo creo que habemos enfermos, sí, de acuerdo. Sí. Ajá. Entonces, qué bueno, ¿no? Que tu cuerpo reaccionó de esa manera positiva, ¿no? La histerectomía, que es
1: quitarte
0: cuando le quitan la matriz.
1: La matriz.
0: Son 9:45, ahorita seguimos platicando.

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0: 10 para las 10, recta final, panorama informativo 88.9, información que sirve. Yo soy Alejandro Villalbazo en X, en TikTok, arroba Villalbazo 13, mensajitos en el WhatsApp 5580-255-8889. ¿De qué historia se va enterando uno con esto del tramadol, no? Porque, pues de pronto hasta que no estás, ¿no? Siempre en el tema de la salud, hasta que tú no estás metido en eso, o no te ocurre, pues crees que esas cosas no pasan, ¿no? Sí. Ay, ¿cómo un medicamento te va a poner así? No, pues sí, sí te pone, ¿no?
1: Sí, un café te pone como olla express, pues imagínate. Es una sí. droga también, sí, ¿no? Sí. ¿Estás de acuerdo? Y crea hábito.
0: Sí.
1: Y, por ejemplo, el café tiene síndrome de abstinencia, dejas de tomar café y hay gente que se pone muy mal. Uh-huh. Ahora imagínate una cosa
0: de estas, Pati Luna. Dice, creo que el uso del tramadol depende de la resistencia del cuerpo. Dice, mi padre padeció polineuropatía diabética. Además tenía una fractura de columna que ya no podía ser operable. Y canalizado hasta la clínica del dolor, parches de morfina. Dice, lo único que le calmaban los dolores era justo el tramadol. Lo tomó durante muchísimos años. Afortunadamente nunca tuvo efecto secundario. Mi esposo actualmente, nos sigue contando Pati, está operado de la rodilla por segunda ocasión, en ambas por cirugía se lo dieron, tampoco ha tenido efecto secundario, qué bueno, ¿no? Si cada cuerpo responde distinto, y hay historias, pues claro, de éxito, por eso es un medicamento, ¿no?
1: Uh-huh. Claro.
0: Con estas historias de éxito, otras que no, y ahí es donde entonces los médicos te deben de ir guiando.
1: Ajá. Uh-huh.
0: A ver, por acá sí, por acá no, te tómate esto, tómate el otro. Para eso sí. Te dicen si hay efectos secundarios, me lo reportas, te dice el médico.
1: Sí, sí, no lo agarraron en el monte, ahí una hierba y la maceraron, ¿no? Finalmente uh-huh. lleva muchos años de investigación y de protocolo científico para poderlo sacar al mercado.
0: Uh-huh.
1: Y si salió al mercado sin receta médica, o sea, así en la farmacia de uso libre... Pues quería decir que, de acuerdo con la comunidad científica, pues era más o menos seguro.
0: Uh-huh.
1: Pero ante esto,
0: sí
1: hay que tener cuidado.
0: Y lo bueno es cuando la gente identifica y sabe que le está cayendo mal.
1: Sí.
0: La bronca es cuando no identificas.
1: Sí.
0: No sé si les ha pasado que de pronto se toman un medicamento para...
1: Lo que sea.
0: Lo que sea. Y entonces, incluso tu familia te dice, oye, no, cálmala, ¿no? ¿Cálmala de qué? No, pues es que tu carácter...
1: No, estás poniendo medio raro.
0: Sí, sí, sí. Y tú no lo terminas de identificar, ¿no? Hasta que dejas de tomar ese medicamento...
1: Te das cuenta.
0: Y dices, no, pues creo que sí, ¿no?
1: Te cae el 20.
0: Creo que
1: y
0: sí.
1: Y a lo mejor has vivido muchos años con esas reacciones, ya ni en tu casa ni tu perro te soporta,
0: uh-huh.
1: y era porque a lo mejor te recomendaron, pues, por una enfermedad crónica, estar tomando cierto medicamento que te ponía así, pero no es el tú real, ¿no?
0: Claro.
1: Imagínate, descubrimiento de cuando lo dejas de tomar, ahí voy, ¿a poco soy así?
0: De acuerdo, si yo no era aquel, ¿no?
1: Exacto.
0: José Cruz de Oaxaca dice, tengo dolor por operación en el cerebro, el tramadol me sigue quitando ese dolor. Dice, ya no es constante, pero es muy bueno, me lo recetó el neuro. No sé, a lo mejor digo una verdadera estupidez en términos de salud, pero pues ya una vez que te operan, se te tendrían que quitar los dolores de la cabeza.
1: Sí.
0: ¿No?
1: Sí, pues supongo que era para corregirte eso.
0: Claro. Sí. A lo mejor dije una verdadera estupidez, pero bueno. Mari Carmen de León dice, hay pacientes sensibles al tramadol, y son los que presentan esos efectos secundarios. En pacientes que lo toleran bien, ese excelente analgésico que controla dolor, incluso el de origen oncológico. No lo satanice. No, Mari Carmen, no, efectivamente es lo que estamos platicando.
1: Y hay que avisarle al médico, a la primera reacción secundaria, inmediatamente, doctor, pues te lo suspenden.
0: Ajá. ¿Sí? Y entonces ya el doctor te dirá, ¿sabes qué? Mejor vete con este o con aquel.
1: Claro.
0: Emi, me realizaron cirugía dental, me recetaron... paracetamol con tramadol, me pasé muy mal, mareo, vómito, pensé que me iba a morir.
1: Hijo.
0: Lo tuve que suspender y mejor me fui con el ketorolaco. Lucero. Dice, pues a mí el tramadol me desarrolló vértigo. Sí, sin satanizarlo, como bien dice, como bien nos dice por acá Mari Carmen. Sin satanizarlo, pero pues sí, la mayoría de las experiencias va del lado de me sentí mal, me sentí de la fregada, ¿no? O sea...
1: Mira, sí, y ahí está, corresponde náuseas, mareos, somnolia. Hay que leer la cajita, porque de repente no leemos la cajita de nada. No leemos ni la etiqueta de los calzones. Por eso hay que leer la cajita de las medicinas. Náuseas, mareos, somnolencia, dolor de cabeza, estreñimiento, fatiga al inicio del tratamiento. Pueden disminuir o no, ¿no? De repente, boca seca, sudoración, vómito, diarrea, falta de apetito. O sea, chorro de cosas que puedes tener o no, ¿eh? Depende de qué tipo de paciente seas.
0: Fíjate, aquí hay otro caso. Lilia Gutiérrez, herpes zóster. Uy, dicen que los dolores son...
1: horribles.
0: Dice Lilia Gutiérrez, tuve herpes zóster, me recetaron tramadol. No me hizo efecto, hombre, ni el dolor me quitó.
1: Sí.
0: Que ahí ya, ¿no? Estamos ante otro ejemplo de los que hemos platicado ahorita, porque teníamos hasta ahorita casos de... A mí me fue de la fregada con el tramadol y otros de, pues la verdad es que a mí me fue muy bien con el tramadol. Pues dice Lilia, pues a mí ni el dolor me quitó.
1: Ni eso.
0: Ni eso. Eugenia Luna dice, qué bueno que lo han metido a medicamento controlado. Tuve lesión lumbar, me lo recetaron. No lo toleré, sentí que me moría, sudaba en frío, me desvanecía. Obvio, me lo suspendieron. El licenciado Ortega. No, es que dice, a mí me hace volar, lo ocupo para la ansiedad. Ay. Pues sí.
1: Dice, no, licenciado, pues eso ya es...
0: Hay quien, quiere volar, ¿no? Sí. Estamos de moda con eso, el Lico.
1: Pues váyase al Ángel Lick, ahí sí, para que no tome tramadol. Ay,
0: agárrate a 3-4 y diles que mejor quieres volar y que no te den tramadol. Nada, con todo respeto, Lick.
1: Sí, abrazote.
0: No, es un abrazo, porque finalmente el tema de la ansiedad es un tema muy delicado. No,
1: es terrible.
0: Muy delicado, el tema de salud mental, entonces,
1: Pero que te lo recomiende un psiquiatra. Claro,
0: ¿no? Entonces, es con todo el respeto, pero sí, pues, bajo el contexto actual, provocó esta alegría para terminar el programa. 5:55, ya nos vamos.
1: Hasta mañana, si Dios quiere. Gracias, y a la 1.
0: En un ratito nos vemos a las 2 en Hechos Meridiano. Yo soy Alejandro Villalbazo. Pásenla bien, muy bien, donde quiera que estén.
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0: 10 de la mañana con 8 minutos. Estás aquí en 101.7 Mix, 80s, 90s y más Mixed. Gracias por estar con nosotros un martes más. Que tengas un excelente día. Te deseo lo mejor de lo mejor. Y toma tus precauciones porque va a haber lluvia. Va a haber lluvia por la tarde, así que lleva tu sombrilla, tu impermeable. O si no tienes nada que hacer en la calle, yo te invito y te recomiendo que te quedes en casa. 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Yo soy Lu Ortega y continúas en 101.7 Mix, 80s, 90s y más con Lu Ortega en Mix, Mix, Mix.
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10:24 de la mañana, escuchamos a Elton John con Kiki, este temazo, Don't Go Breaking My Heart, a través de 101.7 Mix, 80s, 90s y más. ¿Qué onda, Mixer? Vamos rápidamente a viajar por el tiempo. ¿Ya te pusiste tu casco, tu cinturón de seguridad? Pues ahora estamos viajando y estaremos aterrizando en un día como hoy, 7 de julio, pero del año de 1963. Un día como hoy, Mixer debutan en el programa de televisión The Rolling Stones, Thank You Lucky Stars. Ellos están básicamente interpretando un tema increíble, Come On, un tema original del pionero.

0: Pero del rock and roll Chuck Berry. Este sería básicamente el primer single que había lanzado el grupo inglés justo un mes antes de su aparición en la pantalla de este show, Thank You Lucky Stars. Mixer, ¿tú qué andabas haciendo por el 63? ¿Ya existías dando pataditas? No lo sé, platícame, quiero saberlo todo. Son las 10:24 y continúas en 101.7 Mix, 80s, 90s y más con Lu Ortega.
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0: Tomorrow Broken Dreams de Green Day fue lo que escuchaste a través de 101.7 Mix, 80s, 90s y más. Soy Lulu Ortega y Mixer, qué cool tenerte por acá. Te invito como siempre a que te quedes con nosotros porque en punto de las 12 del mediodía vamos a estar jugando. Ya te las sanas, ya te la llenas. Adivina, adivinador, para que te pongas super pilas y participes con nosotros. 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Son ya las 10:42. Continúas en 101.7 Mix, 80s, 90s y más con Ortega.
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0: 11:11, Mixer, pido un deseo. Que todo lo bonito llegue a mis escuchas. Ese es mi deseo. 11:11, estás en 101.7 Mix, 80s, 90s y más, con Lulu Ortega. Y escuchamos a Aerosmith con este temazo Cry a través de 101.7 Mix. 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

0: Ay, qué buena rola, Mixer. Escuchamos Rock and Roll All Night de Kiss a través de 101.7 Mix, 80s, 90s y más. Oye, Mixer, ¿recuerdas que el fin de semana Taylor Swift se casó? Pues te cuento que hay rumores de que Paul McCartney y Stevie Nicks formaron parte de la ceremonia. Pero no solamente eso, sino que también formaron parte de quienes cantaron en esta boda. Imagínate tener a Paul McCartney cantando I Wanna Hold Your Hand, un tema que no hace, bueno, más bien que desde el 64 no se interpreta en vivo. Hay rumores de que esto sucedió durante la ceremonia de la boda de Taylor Swift y Travis Kelce el pasado 3 de julio. También te platico que el día de hoy está cumpliendo años uno de los ex Beatles más queridos de siempre. Bueno, es que a todos los Beatles lo queremos, ¿verdad? Ringo Starr está cumpliendo años, está cumpliendo 86 años. Ringo Starr, un abrazo enorme a este hombre que sigue haciendo música, creando y sobre todo también inundándonos de buenos recuerdos y memorias con su nueva música y sobre todo todos los movimientos que hace en el mundo de la farándula. 11:28, continúas en 101.7 Mix, 80, 90 y más con Lugo Ortega.
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0: 11:44, Mixer. Escuchamos a Robbie Williams con este temazo Rack DJ a través de 101.7 Mix, 80s, 90s y más. Soy Lu Ortega y Mixer, qué gusto estar acá contigo. Recuerda, te invito a que me acompañes porque en la siguiente hora vamos a estar jugando Adivina Adivinador. Y por supuesto también tenemos temas increíbles, canciones icónicas como AC/DC con You Shook My All Night Long, así como también canciones increíbles de Joan Osborne, One of Us y muchos más. Te recuerdo que puedes seguirnos en redes sociales, @LuOrtegaMix, MixMX Oficial y por supuesto a través de la app de iHeartRadio. Dicho esto, Mixer, también recordarte, tú y yo tenemos una cita el día jueves 9 de julio en punto de las 4 de la tarde, el especial dedicado a la música de las justas deportivas. Sí, vamos a darle un recorrido por lo más interesante y sobre todo también aquellas rolas que musicalizaron estos eventos. La música del fútbol por toda la cadena Mix y por la app de iHeartRadio a través del FM y el internet. 11:44, estás en 101.7 Mix, 80s, 90s y más con Lu Ortega. 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
3: Hello, it's me. Lu Ortega en 101.7 Mix, 80s, 90s y más. Son ya las 12 del mediodía con 4 minutos, Mixer, y estamos viviendo una temperatura de 21 grados centígrados. Quédate con nosotros porque aquí en la capital michoacana en 101.7 Mix traemos la mejor música y esta tercera hora está repleta de muchos éxitos. Además, recordarte que jugaremos Adivina Adivinador. Tú estás con nosotros a través de 101.7 Mix, 80s, 90s y más, y arrancamos con Girl Just Wanna Have Fun de Cindy Looper en Mix. 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

0: Feel Like a Woman, qué gran canción de Shania Twain aquí en 101.7 Mix, 80s, 90s y más. Soy Lulu Ortega y te acompaño hasta las 2 de la tarde, Mixer. También recordarte que tú puedes estar con nosotros a través de redes sociales, arroba Lulu Ortega en Mix y MixMX oficial. Mientras tanto, compartirte, Mixer, que no puedes perderte de los podcasts que vamos a estar, básicamente escuchando. 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Contesta las preguntas y ganas. 12 con 13 minutos. Continúas en 101.7 Mix, 80s, 90s y más con Lu Ortega.
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0: ¡Hola, Mixer! Oye, ¿recuerdas que hace algunos días tuvimos nuestra colecta de Alseco 2026? En donde muchas personas formaron parte de la misma y nos regalaron cantidades enormes de ropa. Pues bien, todo lo que se donó, todo lo que se obtuvo de esta donación, ahora pasó a Mang Michoacán, Casa Mang Michoacán, quienes ya estarán abriendo un bazar de lunes a viernes de 12 del mediodía hasta las 6 de la tarde. ¿Dónde queda Casa Mang, Lu? Te doy la ubicación. Está en Sor Juan Inés de la Cruz 130, Colonia Centro, Morelia, Michoacán. Te recuerdo, en Casa Mang está este bazar de 12 de la tarde a las 6 de la tarde. Esto en las instalaciones de Casa Mang, en Colonia Centro, en Morelia, en la calle Sor Juana Inés de la Cruz, número 130. Recuerda que todo lo que se destine, o más bien todo lo que se compre, el dinero será para apoyar a las personas con cáncer, como niñas, niños y adolescentes, y a sus familiares. Así que sigue con nosotros haciendo eco. Son las 12:14 y continúas en 101.7 Mix.
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0: 11:30 de la tarde, escuchemos Disco Inferno de The Tramps a través de 101.7 Mix, 80s, 90s y más. Mixer, comenzamos a jugar Adivina Adivinador. Vamos a hablar de una de las canciones icónicas de Kiss. Así que comenzamos con las pistas. Esta es una canción de la banda con el cuarteto original de Kiss. Y te platico que viene en el álbum Destroyer del 76. El compositor de esta música de la guitarra fue Paul Stanley, aunque el productor fue Bob Ezrin. Te platico también que es una grabación que se lanza el 15 de marzo del 76. Yo creo que ya di como algunas pistas bastante concretas. Ahora te toca a ti saber de qué canción de Kiss estamos hablando. Son ya las 12:30 minutos. Continuamos en 101.7 Mix, 80s, 90s y más. Y recuerda seguirnos a través de la app de iHeartRadio y por supuesto también escucharnos a través de Mix MX Oficial. 12:31, yo soy Lu Ortega y continúas en 101.7 Mix.
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0: 12:47 de la tarde, escuchamos In the Shadows de The Rasmus a través de 101.7 Mix, 80s, 90s y más. Mixer, quédate conmigo porque aún vamos a seguir descubriendo este adivina adivinador. Vamos con una pista antes de seguir con más música. Y te platicaba que es una canción de Kiss del año de 1976. Vamos a hablar de más pistas. Esta canción no fue publicada como un sencillo, sin embargo, Kiss ha tocado este tema en la mayoría de sus conciertos y durante su interpretación, Simmons utiliza recursos escénicos como elevarse sobre el escenario y escupir sangre. Todos unos amos del rock. Son ya las 12:47 minutos, Mixer, y también invitarte, por supuesto, a que nos acompañes el día jueves en punto de las 4 de la tarde en nuestro especial dedicado a la música del fútbol. Este va a estar disponible a partir de las 4 de la tarde por toda la cadena Mix y por la app de iHeartRadio. Tú continúas con nosotros a través de 101.7 Mix, 80s, 90s y más con Lu Ortega.
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4: ¡Hello! It's me, Lu Ortega, en 101.7 Mix, 80s, 90s y más. Es de la 1:05 PM, Mix, acércate con nosotros porque Mike Rojas anda por las calles y seguramente tiene sorpresas para ti. Y también recordarte que vamos a llegar a la respuesta de nuestro adivinador del día de hoy. Te invito a que nos sigas en redes sociales, arroba Lu Ortega en Mix, Mix MX Oficial. Y por supuesto, nos sigas, nos escuchas a través de la app de iHeartRadio en 101.7 Mix Morelia. Arrancamos con Queen, esto es del año de 1980, Another One Bites the Dust, a través de 101.7 Mix.

0: Believe, yay, los fanáticos de Shrek me están siguiendo en este coro, por supuesto que sí. Es de la 1:00 p.m. con 11 minutos Mixer y continúas en 101.7 Mix, 80s, 90s y más. Escuchamos I'm a Believer de Smash Mode aquí en 101.7 Mix. Ya ha llegado el momento de revelar de qué canción de Kiss estábamos hablando. De hecho, Kike le dio al clavo, ¿eh? Le atinó con las pistas de que es un tema del 76, lanzado para ser exactos en marzo de aquel año. También te platico que es una canción que no se lanzó como sencillo, sin embargo, cuando la tocan en vivo en sus conciertos, Simons utiliza recursos como elevarse en el escenario o escupir sangre. Y es que esta canción generó y además recibió generalmente buenas críticas. Te voy a platicar entonces cómo Kike latinó. Kike nos dijo sin más... pues Lu, seguramente se trata de God of Thunder. Y en efecto, estamos hablando de God of Thunder, esta canción increíble. Una canción que también fue pues versionada y también hecho cover por White Zombie, Melvis Dead, Ice Earth y Entolben. Una canción icónica, Mixer. Pero mientras tanto, vamos a ver qué anda haciendo Mike en las calles. Es ya la 1:13 y continúas en 101.7 Mix, 80s, 90s y más.
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0: 1:30 de la tarde escuchamos Rahal Blues de The Doors aquí en 101.7 Mix, 80s, 90s y más. Soy Lulu Ortega, te acompaño hasta las 2 de la tarde. 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Es de 1:31. Continúas en 101.7 Mix, 80s, 90s y más con Lu Ortega. Y vamos con Mike Rojas.
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0: 1:47 a través de 101.7 Mix, 80s, 90s y más, con Lulu Ortega. Wow, ese Bring Me to Life estuvo igual de largo que mi ex relación, Casi duró 10 años, Mixer. Oigan, ya en serio, muchísimas gracias por haber estado acá con nosotros. Y antes de despedirme, quiero mandar un abrazo enorme, enorme, enorme, enorme al pequeño Matthew, pero sobre todo también a su hermano Anthony. Gracias a los dos, en verdad, Anthony, te quiero mucho. A ver cuándo nos visitas acá en cabina y juntos hacemos un moonwalk. No importa que no nos salga, lo importante es divertirnos y conocernos. Vale, chaparro, que tengas un excelente día. Y gracias por estar acá con nosotros en 101.7 Mix. Gracias por escucharnos en tu carro y sigue pasándola bonito con nosotros, y sobre todo ve y crea tus sueños, hazlo realidad. Mixer, ahora sí, te mando un abrazo enorme, enorme, donde quiera que te encuentres, y sobre todo agradezco el favor de tu atención. Ha llegado el momento de despedirnos, pero también, claro, de invitarte a que continúes con nosotros, porque ya comienza Panorama Informativo Michoacán con Cristian Gutiérrez, y de igual manera Mike Rojas llega en punto de las 3 de la tarde acá en 101.7 Mix. Yo te mando un abrazo gigantesco donde quiera que te encuentres, un besito bien tronado en la frente, y te espero mañana en punto de las 10 de la mañana a través de 101.7 Mix, 80s, 90s y más, con Lu Ortega. Y por supuesto, a través de la app de iHeartRadio, sígueme a mí en redes sociales. Me encuentras en Facebook como arroba Lu Ortega en Mix y en Instagram como arroba lulu.989797. Que tengas una excelente tarde. Estás en 101.7 Mix, 80s, 90s y más. Soy Lu Ortega. Bye, bye. 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

Inicia el desfogue de la presa de Coincio. Escuche usted, no hay riesgo para la población. El gobernador de Michoacán puede reunirse con aspirantes de Morena, pero él debería de separar sus funciones de gobierno y su partido, así lo dice el alcalde de Morelia, Alfonso Martínez. Los menores de edad están siendo cooptados por el crimen organizado para actividades ilícitas. Está alertando la Fiscalía del Estado de Michoacán. Es martes, es 7 de julio de 2026. Quédese conmigo. Soy Cristian Gutiérrez. Bienvenidos. Esto es Panorama Informativo Michoacán. Comenzamos.

bonita tardecita de martes. Hay mucha gente que está contenta. Te invito de 2 a 3 de la tarde, Panorama Informativo Michoacán. Te voy a platicar del triunfo del Albiceleste.

Oiga, qué gusto. 2:04, qué gusto me da saludarlas y saludarlos. Bienvenidas, bienvenidos a Panorama Informativo Michoacán. Gracias, Lu. Ya es martesito, está sabroso el clima, ni frío ni calor. Dirían por ahí 0 grados.

0: Oiga, bueno, pues damos inicio con Panorama Informativo Michoacán, información que sirve a quienes ya están conmigo a través de radio. Muchísimas gracias. Radio 101.7 Mix. De verdad, muchas gracias también a quienes están conmigo a través de internet, desde cualquier lugar del mundo que me puedan estar escuchando. Yo les saludo con muchísimo gusto desde la ciudad de Morelia, Michoacán, México, desde la colonia Ventura Puente. Aquí está Grupo ASIR Morelia. Descarga tu aplicación de iHeartRadio y ahí nos vas a encontrar como Radio 101.7 Mix Morelia. Te invito a descargar la aplicación y a ponernos como frecuencia de radio ya establecida, para que ya después únicamente abras tu aplicación y puedas escucharnos de lunes a viernes, de 2 a 3 de la tarde, completamente en vivo, Panorama Informativo Michoacán, con un servidor, Cristian con acento. Y por supuesto también te invito a escuchar a mis compañeros Lu Ortega y Mike Rojas. Ellos tienen música en inglés, 80s, 90s y más. De lunes a sábado están ambos. A Lu la escuchas de 10 a 2 de la tarde y a Mike de 3 a 7 de la tarde noche. 80s, 90s y más. Y por supuesto que ya saludo con gusto a quienes están conmigo a través de las redes sociales, Facebook o YouTube. En la de tu preferencia, dale clic. La liga está en los grupos de WhatsApp de Panorama Informativo Michoacán. Ahí está la liga. Dale clic. Y me podrás ver y escuchar desde la cabina de Grupo ASIR Morelia. Para que me escribas y para que yo te agregue a cualquiera de los grupos de Panorama Informativo Michoacán. Son 4 grupos. Solamente me escribes un mensaje de WhatsApp. Cristian, agrégame 4433-181742. 4433-181742. Cristian, agrégame. Me pones tu nombre, tu apellido y yo te agrego. ¿Vale? 2 de la tarde con 6 minutos. El campeonato de fútbol 2026 continúa. Nada más comentaré lo que hoy por la mañana tuve la oportunidad de ver. La selección de Argentina gana su partido 3-2. Le ganan a Egipto. Iba perdiendo Argentina 2-0. Lionel Messi falla un penalti, el segundo que falla en esta Copa del Mundo o en este campeonato. Y bueno, al final termina ganando la selección de Argentina y continúa su avance en este campeonato de fútbol 2026. Vámonos con la parte informativa. Oiga, el tema del agua, el tema de la presa de Coincio, inició ya el desfogue de la presa. Pero las autoridades están diciendo, esto es para que usted lo considere, no hay ningún tipo de riesgo. La Comisión Nacional del Agua, a través de su delegación aquí en Michoacán, dio inicio a un desfogue controlado en la presa de Coincio, esto como medida preventiva derivada del incremento en el nivel de almacenamiento por las lluvias registradas en los últimos días, el cual no representa riesgo para las y para los habitantes de la zona. El delegado de la CONAGUA aquí en la entidad, él es Luis Roberto Arias Reyes, él informó que en coordinación con la Comisión Estatal de Agua y Gestión de Cuencas, que encabeza Olivia Cázares, se acordó liberar 5 metros cúbicos por segundo. Son 5 metros cúbicos por segundo de agua a través de la obra de toma, los cuales serán conducidos al cauce del Río Grande de Morelia. La determinación se tomó tras una visita de supervisión a la presa, donde se constató un alto nivel de almacenamiento. Por ello, a partir de las 10 de la mañana de este día, a partir de las 10, se puso en marcha el operativo de desfogue, mismo que no representa ningún riesgo para la ciudadanía. Además, bueno, Arias Reyes destacó que la cantidad de agua liberada es mínima, no representa un riesgo para las zonas aledañas, ya que únicamente se busca bajar los niveles de agua de 68.5 hectómetros cúbicos a 49.56 hectómetros cúbicos, y al ser poca agua la que se desfogará, no impactará los niveles del Río Grande, con lo que se garantiza la seguridad de los habitantes de los municipios de Morelia, de Cuitzeo, de Tarímbaro, de Charo, Álvaro Obregón, Sinapecuaro, Indaparapeo y también Queréndaro. Entonces, ahí está. El objetivo de este operativo, pues de desfogue, usted lo sabe, es prevenir posibles inundaciones. Abren la compuerta, liberan agua, 5 metros cúbicos por segundo de agua. Usted los podría apreciar en todo caso, mirando el río Grande, aquí de Morelia, verá un poco más de agua, pero, pues es preventivo, no habrá problema para que la gente esté tranquila. Mi papá se fue a la presa de juicio. No pasa nada, pues al final es muy normal cuando ya... Es que ha estado lloviendo, caray, bastante, ¿no? Bastante ha estado lloviendo. Yo lo he dicho, hay para quienes esta cantidad de agua es extraordinario, es algo extraordinario, pero hay a quienes no les representa algo así. Dice Libramiento Sur, libre de salida a Pátzcuaro hacia el zoológico, después hay tráfico. Saludos y éxito. Gracias, terminación 5632. Ya nos va escuchando en su vehículo a través de Radio 101.7 Mix. Gracias, terminación 5632. Buenas tardes, Cristian. Te saludo a ti con mucho gusto, terminación 5632. Y gracias por este reporte vial. Libramiento Sur, libre de salida a Pátzcuaro hacia el zoológico. Después hay tráfico. Esto es lo que nos están diciendo. 4433-1817-42. Vámonos con más información que sirve. Oiga, la Fiscalía General del Estado de Michoacán ha procesado a 40 adolescentes. ¿Por qué los está procesando a los adolescentes? Esto tendría que ocuparnos a todas y a todos, por su presunta participación en diversos delitos de alto impacto desde agosto del año 2025 y hasta el día 3 de julio de este año. Así lo informó el vicefiscal de Michoacán, Israel Vega. Durante la conferencia de prensa, el funcionario destacó que antes de agosto del año pasado no existían casos judicializados de menores infractores por este tipo de conductas. Sin embargo, aseguró que a partir de esa fecha se ha registrado un incremento en los procedimientos penales contra este grupo poblacional. Tenemos, dijo el vicefiscal, dijo así, 21 adolescentes con medidas cautelares de internamiento preventivo, esto por diferentes situaciones, ya sea por parte de la Comisión de Homicidio Calificado, en el cual la medida máxima que cumplen es de 3 años de internamiento. Por otro lado, los otros 19 adolescentes enfrentan procesos bajo medidas cautelares distintas al internamiento. Entre ellas se encuentran la libertad asistida, en la que permanecen en libertad bajo la supervisión de sus padres o tutores, quienes asumen la responsabilidad de vigilar su conducta. Pues ahí está, se les acusa de presuntos delitos cometidos, deberán recibir tratamiento psicológico para el control de impulsos agresivos y presentarse periódicamente ante la autoridad como parte del seguimiento judicial. ¿Por qué le digo yo que es importante que le prestemos atención a este tipo de noticias? Estamos hablando de adolescentes. Y aquí vale la pena, y hay gente que me escucha y estudian, le saben al tema de la criminalística, a la criminología y demás. Y fíjese cómo es significativo. Ya no necesariamente hablamos de personas adultas quienes están cometiendo delitos. Hoy también ya comenzamos a hablar de adolescentes. Adolescentes. Y ahí, pues muchos tendríamos que estar trabajando. Lo veníamos diciendo desde hace 15, 18 años. Y hace 15, 18 años parecía que no sucedería. Pero hace 15, 18 años decíamos, un niño que durante su infancia vive situaciones complicadas de violencia y demás, seguramente se convertirá en un adolescente en ambientes de violencia y demás. Y seguramente si no es ayudado, tratado, será un joven y después un adulto y puede ser que se convierta en un criminal de primera categoría. Todo comienza entonces desde la infancia. Si hoy hablamos de adolescentes posibles ejecutores de delitos, estaríamos entonces hablando de infantes posiblemente violentados. Lino Gochi, te mando un abrazo, querido amigo. 2:14 minutos. dice, motiva un accidente frente al planetario por Camelinas. Hay patrullas a esa altura. Dice, ah, gracias Lino, y también me lo pasan por acá. Un accidente causa estragos en la circulación. Ok, hay un accidente. Hay un accidente ahí en Camelinas. Dice, frente al planetario por Camelinas. Hay patrullas a esa altura. 2:15. Bueno, vamos a una primera pausa, Lu. Soy Cristian Gutiérrez, no le cambies. Vuelvo.
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2 de la tarde con 20 minutos, estamos de regreso, muchísimas gracias. Hoy nos vamos a ir esta tardecita de martes con rolitas de 1984. Hablemos un poco de el alcalde de Morelia, Alfonso Martínez. Y bueno, él le han preguntado respecto a reuniones que han venido teniendo

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2: Al inicio, nosotros, dijo Alfonso Martínez, nosotros los separamos y tengo mi derecho a participar en cuestiones políticas. Acudo a las invitaciones que me hacen, no es un secreto, ama Michoacán. Lo hice público. Es un levantamiento en el cual yo formo o del cual yo formo parte y voy a seguir formando parte y voy a seguir impulsando y voy a seguir levantando la voz, pero separándolo de mis funciones como presidente municipal. Pues eso es lo que opina el alcalde de Morelia, Alfonso Martínez Alcázar. 2:23 PM. Le recuerdo el número para que nos escriba alguna opinión. 44-33-18-17-42. 44-33-18-17-42. Para que nos escriba alguna opinión. Aquí lo leo con mucho gusto. La presidenta honoraria del DIF Morelia, me refiero a la señora Paola Delgadillo, ha reconocido el esfuerzo de las 487 alumnas y alumnos que concluyeron los talleres impartidos, esto en los centros de capacitación y desarrollo, les llaman CECADES, que son espacios que fortalecen las habilidades de las y los morelianos mediante cursos orientados al desarrollo personal, el empleo y también el autoempleo. Durante la ceremonia de clausura del ciclo 2025-2026, se entregaron constancias a personas que acreditaron satisfactoriamente su formación en distintas disciplinas, como por ejemplo manualidades, corte y confección, peluquería, estilismo, bordados y deshilados, guitarra, ballet, baile, yoga, repostería y otros talleres impartidos en colonias y en comunidades del municipio. Los CECADES acercan opiniones de capacitación, más bien opciones. Representan opciones de capacitación a distintos sectores de la población, especialmente en zonas donde aprender un oficio puede representar una oportunidad para generar ingresos, emprender un negocio o fortalecer la economía de las familias. Durante el ciclo escolar se impartieron más de 4.000 sesiones de capacitación, reflejo del interés de cientos de personas por adquirir nuevos conocimientos y desarrollar habilidades que contribuyan a mejorar la calidad de vida. Bueno, pues lo que les ha dicho la presidenta del DIF Morelia, la esposa del alcalde Alfonso Martínez, la señora Paola Delgadillo, en esta ceremonia, digamos que de graduación, por decirlo de alguna manera, es que la capacitación cambia vidas porque brinda herramientas para que las personas descubran sus capacidades, fortalezcan su autonomía y construyan nuevas oportunidades para ellas y para sus familias. Pues ahí está, más de 4.000 actividades, todos estos talleres, se entregaron estas certificaciones, estos reconocimientos que ha dado el ayuntamiento de Morelia. 2:25 PM, mañana estaremos en el noticiario nacional, a las 7:30 de la mañana, en el noticiario de mis compañeros Panorama Informativo, de mis compañeros Alejandro Villalbazo e Iñaki Manero. Más información. Oiga, este tema de los adolescentes, le decía yo hace unos minutos, da mucho para seguir reflexionando. El vicefiscal de Michoacán, Israel Vega, advirtió que los grupos del crimen organizado continúan cooptando a menores de edad para involucrarlos en diversas actividades ilícitas. Esto lo dijo tras informar sobre la detención de un adolescente de tan solo 15 años, señalado como presunto responsable de un homicidio ocurrido en Zamora. Durante la conferencia de prensa, este día martes, el funcionario explicó que fue complementada una orden de aprehensión en contra del menor, identificado con las iniciales JAN, por su presunta participación en un ataque armado. Esto habría sido el pasado 2 de julio. De acuerdo con la investigación, el adolescente habría disparado en varias ocasiones contra otros dos menores de edad. Como consecuencia del ataque, uno de ellos perdió la vida, mientras que el segundo resultó con lesiones leves. Israel Vega precisó que en los hechos también participaron otros tres menores de edad, quienes ya están siendo identificados como parte de las investigaciones que mantiene la Fiscalía del Estado.

0: El vicefiscal pues añadió que el adolescente detenido también está relacionado con un enfrentamiento que se registró el 1 de octubre del año pasado entre presuntos integrantes de un grupo delictivo y elementos de la Secretaría de la Defensa Nacional. En este hecho, en el año pasado, pues fueron abatidos 3 presuntos sicarios. Ahí está. Pues entonces él está diciendo que grupos delincuenciales están cooptando a los jovencitos, a los adolescentes, para llevar a cabo distintas actividades ilícitas. Distintas actividades ilícitas. Pues yo diría que tendremos que apretar. Tenemos que apretar en la formación de los infantes. Si aspiramos a no tener adolescentes violentos, pues entonces hay que formar y apretar en la formación adecuada desde las infancias. Y no solamente en las casas, en los hogares, también en las escuelas, por supuesto también en los colegios. Siempre refiero una columna que escribí, híjole, ya van a ser 20 años. Y si usted la googlea, la encuentra. ¿Por qué delinque el delincuente? Una columna política que escribí hace más de 15 años. ¿Por qué delinque el delincuente? Así se llama, búsquela. Cristian Gutiérrez. Le puedo asegurar que si usted trae esa columna política a hoy en día, haga de cuenta que nada ha cambiado. ¿Por qué delinque un delincuente? Pues por causas psicológicas, por causas biológicas, por causas sociales, por causas educativas. Y si no atendemos lo psicológico, lo educativo, lo social y lo biológico, las cosas no van a cambiar. Por eso cuando, para irme a la pausa, por eso cuando yo escucho a legisladoras y legisladores y a gobernantes de cualquier partido político, llámese gobernador, gobernadora, legislador, legisladora, alcalde, alcaldesa, cuando yo escucho que dicen, vamos a incrementar las penas, vamos a incrementar los años de cárcel, vamos a incrementar las sanciones, la neta, me parecen siempre auténticas. Si no logramos entender por qué delinque un delincuente, así incrementen las sanciones, las cosas no van a mejorar. Soy Cristian Gutiérrez, no le cambies, vuelvo.
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0: Buena rola, buena rola. Muchísimas gracias. Ludos, 2:35. Hermenegildo, gracias Hermenegildo. Saludos también. Saludos al grupo 2. Ahí está Hermenegildo. Muy buenas tardes para todas y todos. Si me quieres escribir, escríbeme con todo gusto mensajes de WhatsApp al 4433-181742. 4433-181742. Escríbeme y yo aquí con mucho gusto te leo. 4433-181742. Bueno, si te quieres agregar, nada más me pones por ahí, Cristian, agrégame, me pones nombre, apellido y te agrego. Se les aparecen en camionetones de lujo con miles de pesos en la mano con la promesa, ¿quieres ser, cómo dice? ¿Quieres ser igual que yo? Pues entra y lo peor es que la mayoría son adictos. Pues dicen, a mí no me des pescado, enséñame a pescar. Pues les cumplen los gustos que más quieren y como la ley trataba diferente a menores, pues piensan un corto tiempo al tutelar, pues es poco el precio contra la ganancia. Ok, ahí está, es lo que me dicen. En fin, 2:37, déjeme le comparto más información que está sucediendo en Morelia, en el estado y en el país. Oiga, la Conagua ha iniciado aquí en el estado de Michoacán con labores de mantenimiento y también de rehabilitación a presas. La Comisión Nacional del Agua, a través de su delegación en Michoacán, inició los trabajos de mantenimiento, de rehabilitación y conservación de 8 presas de almacenamiento y 30 presas derivadoras que están ubicados en los distritos de riego 020 Morelia-Queréndaro y 045 Tuxpan. Luis Roberto Arias Reyes, él es el delegado de la Conagua aquí en el estado de Michoacán, refirió que estas acciones representan una inversión de 20 millones de pesos. 20 millones de pesos. Su objetivo es garantizar la seguridad, eficiencia y durabilidad de la infraestructura, que es fundamental tanto para el campo michoacano como para el acceso al agua en las zonas urbanas de Michoacán. Los trabajos realizados en conjunto con la Comisión Estatal de Agua y Gestión de Cuencas incluyen pruebas de mecanismos elevadores de pedestal, paralizaje de compuertas radiales y de actuadores electrónicos, conservación de escalas en compuertas, puentes de aforo y vertedor, así como de instalaciones eléctricas y reposición de concreto en áreas de protección junto con limpieza y aplicación de pintura en barandales, estructura puentes de aforo, tareas de desmonte y también deshierve. Pues ahí está entonces estas presas de almacenamiento que van a resultar beneficiadas. Son las de Coincio y Malpaís en el distrito de riego 020, mientras que en el distrito de riego 045 se intervendrán Pucuato, Sabaneta, Laguna del Fresno, Torreblanca, La Cortina y Tercer Mundo. Pues ahí está. Les van a empezar a dar mantenimiento, 20 millones de pesos. Eso es el costo que tendrá darle mantenimiento a las presas aquí en Michoacán. 2:39. Hablemos un poquito del Poder Judicial. ¿Qué están haciendo ahí? En el Poder Judicial, como resultado del cumplimiento de los lineamientos federales que regulan el fortalecimiento de la justicia laboral aquí en todo el país, bueno, pues el Poder Judicial del Estado de Michoacán obtuvo la aprobación de un subsidio. Le van a dar 5,298,000 pesos, recursos que serán destinados a fortalecer la operación de los tribunales laborales y brindar una atención más ágil, eficiente y moderna a trabajadores y empleadores. Lo anterior deriva de los lineamientos por los que se establecen las bases y requisitos que deberán cumplir las entidades federativas para acceder al subsidio para la creación, el fortalecimiento y o la mejora de los centros de conciliación y los tribunales laborales, cuyo propósito es consolidar el sistema de justicia laboral para la pronta resolución de los conflictos. Pues ahí está, van a darle una aceitadita a los tribunales laborales. Tienen el objetivo en el Poder Judicial, pues, de que todo camine mejor, que todo sea más ágil, que todo sea más eficiente y más moderno para beneficio de las y los trabajadores, pero sobre todo para beneficio de la gente que tiene que llegar hasta esas instancias a resolver sus problemas. Los recursos aprobados serán destinados al fortalecimiento de la infraestructura tecnológica y el equipamiento de las salas de oralidad y oficinas en los 5 juzgados laborales del estado, que están en las regiones de Morelia, está en la región de Uruapan y Zamora. Ahí está. Ahí es en donde van a estar invirtiendo estos 5,200,000 pesos. 5,200,000 pesos para la materia laboral. Ok. Sí. Luego me, por acá me escriben, dice, en mi colegio, y seguramente pasa en otros lugares, ¿eh? A ver usted qué opina. Dice, a mi hijo lo bulean, y los papás del buleador son los jefes de grupo. Están enterados y no hacen nada los papás. Y luego, ¿sabe qué sucede? No sé, usted corríjame. No puedo generalizar porque pues no se trata de generalizar. No sucede en todas las escuelas, no sucede en todos los colegios, la verdad es que no. Pero luego hay una complicidad entre los papás que se convierten en los jefes de grupo, o no sé cómo les llaman ahora, y los dueños, propietarios o directivos de las escuelas y colegios. Hay una complicidad porque los dueños, propietarios o directivos de las escuelas y colegios, a través de los papás jefes de grupo, aterrizan lo que quieren, colocan lo que quieren, tranquilizan a quien quieren o aplacan a quien quieren. Y muchas veces esos padres de familia que se convierten en los jefes de grupo, insisto, no generalizo porque no sucede en todas las escuelas ni en todos los colegios, esos papás tienen hijos que son unos hijos de la... Y los dueños, los directivos o los propietarios de las escuelas y colegios los protegen permitiendo el bullying, precisamente para que esos jefes de grupo, que ya son afines a propietarios y directivos de colegios y escuelas, pues sigan haciendo de las suyas. Así pasa. Hay otro tema, cuando piden que alguien se postule al cargo, nadie quiere. Bueno, también eso es muy cierto. Alguien no quiere. Oigan, necesitamos papás, jefes de grupo. No, yo no. Y a veces, insisto, propietarios, directivos y dueños, pues ya eligen. Oye, tú postúlate, tu mamá, tu papá. ¿Por qué? Porque son afines. Y a través de esos jefes de grupo aterrizan, pues lo que se quiere, ¿no? Lo que se quiere, en fin. También existe en algunos casos demasiada perversidad entre papás y dueños o directivos de escuelas y colegios. Vámonos con más información. Aquí de Morelia, las cabinas de lectura Morelia se lee, que son una iniciativa del gobierno del alcalde de Morelia, Alfonso Martínez Alcázar, superaron las expectativas de préstamos de libros, marcando un exitoso arranque en sus primeros días. A tan solo 2 semanas de su puesta en marcha, se registró el préstamo de cerca de 600 libros, lo que refleja la aceptación de morelianas y morelianos a este proyecto que impulsa la lectura y crea puntos de encuentro en los espacios públicos. En este sentido, bueno, pues la Secretaría de Cultura de Morelia está invitando a las y a los usuarios a contribuir en el cuidado y preservación de los ejemplares para que más personas puedan disfrutar de este acervo y el programa continúe beneficiando a la comunidad. La titular de la Secretaría de Cultura, Fátima Chávez, me refiero a la de Cultura de Morelia, señaló que son recomendaciones muy sencillas, tales como evitar escribir, subrayar o doblar las páginas de los libros, leer con las manos limpias y sin consumir alimentos o bebidas, así como devolver los ejemplares en el tiempo establecido. Son pequeñas acciones que hacen una gran diferencia para que más personas puedan disfrutarlos. Fátima Chávez recordó que las cabinas de lectura Morelia se lee son un proyecto de largo alcance que crecerá con el compromiso de la ciudadanía. Cada libro que cuidamos representa una nueva oportunidad para que alguien más descubra una historia, aprenda algo nuevo o encuentre en la lectura un espacio de inspiración y encuentro. Así lo dijo la secretaria de Cultura del Ayuntamiento de Morelia. Pues sí, tendremos que hacer eso, ¿no? cuidar los libros. Vamos a la pausa, Luz. Soy Cristian Gutiérrez, no le cambies, vuelvo.
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0: Zúñiga. Gracias, Lu. Muchísimas gracias. Gracias a la gente que sigue conmigo. Ya paró la lluvia, qué caray. Vale. Gracias a quien sigue conmigo aquí en Panorama Informativo Michoacán. Lilia Rosales está conmigo en Facebook. Lilia, ¿ya cuánto tiempo tienes viendo Panorama Informativo Michoacán a través de Facebook? Te mando un saludo, por supuesto, y mi agradecimiento por estar, pues, prácticamente todas las tardes presente aquí en Panorama Informativo Michoacán. Deberían dejar esa canción, es de mis favoritas. Ahorita nos vamos con esa canción. Bueno, vamos a continuar en esta tardecita de martes, es 7 del 7 de 2026. Déjenme le comparto un poco más de información. El OAPAS de Morelia, ante el incremento de reportes que se registra durante la temporada de lluvias, el OAPAS de Morelia mantiene un despliegue permanente de sus cuadrillas operativas para brindar atención oportuna a la ciudadanía y fortalecer la infraestructura hidráulica de la capital michoacana. El director del OAPAS, Adolfo Fito Torres, reconoció el compromiso y el esfuerzo del personal operativo que diariamente recorre distintos puntos de la ciudad para atender los reportes de la población. Hizo un llamado a la ciudadanía a evitar tirar basura en las calles, coladeras y redes de drenaje, ya que los residuos provocan taponamientos que dificultan el desalojo del agua de lluvia y aumentan el riesgo de encharcamientos y también de inundaciones. Temas del Congreso del Estado, la diputada local Nayeli Pedraza presentará ante el Congreso del Estado de Michoacán una iniciativa para crear el Sistema Estatal de Información en Discapacidad, una herramienta que permitirá contar con información estadística, confiable y especializada para fortalecer la elaboración de políticas públicas dirigidas a las personas con discapacidad aquí en el Estado de Michoacán. Hablemos un poco del PRD. La presidenta interina de este partido político, Verónica García, reconoció los anuncios de inversión realizados durante la visita de la presidenta de México aquí al Estado de Michoacán. Sin embargo, señaló que el desarrollo debe de ir acompañado de acciones que garanticen seguridad para las familias michoacanas, las cuales continúan demandando vivir en paz y libres de inseguridad. Falta mucho por hacer, así lo dijo la presidenta interina del PRD en Michoacán. Y del PRD, pues ahora hablamos de los panistas, porque esta mañana en rueda de prensa, el dirigente en Michoacán del Partido Acción Nacional, Carlos Quintana, aseguró que no tiene prisa ni tampoco se dejará presionar para elegir las candidaturas y o la candidatura a la alcaldía de Morelia. Será quien esté mejor en las encuestas y la gente pida por su nivel de competitividad. Así lo dijo esta mañana el dirigente de los panistas en Michoacán, Carlos Quintana. 2:53 PM. Si nos quieres escribir, te leo con mucho gusto. 4433-1817-42. Te comparto más información. Oigan, en Uruapan, una explosión fuerte hoy por la mañana nos enteramos. Bomberos y Protección Civil Municipal y Estatal, así como diversas corporaciones de emergencia, atendieron una explosión que se registró esta mañana en un inmueble ubicado sobre la calzada La Fuente, esquina con Avenida Lázaro Cárdenas. Los cuerpos de emergencia brindaron atención prehospitalaria a dos masculinos que resultaron con quemaduras mientras continuaban las labores de control y evaluación de los daños en esta zona. Se reportaron afectaciones en 5 establecimientos comerciales cercanos. La probable causa del incidente fue una acumulación de gas al interior del inmueble. Esto sucedió hoy por la mañana en Uruapan, Michoacán. Más información de seguridad. Como parte de un operativo interinstitucional, elementos de las Secretarías de Seguridad Pública, de la Marina y de la Fiscalía General de Michoacán, pues brindaron apoyo para cumplimentar 5 órdenes de cateo, logrando asegurar 45 máquinas tragamonedas. De acuerdo a las autoridades, bueno, pues el decomiso representa una pérdida económica superior a 500,000 pesos mensuales para los grupos delictivos de la región. Me refiero esto al municipio y la región de Lázaro Cárdenas, Michoacán. Hablemos ahora de la Secretaría de la Mujer. Esta, la que es de Morelia y que encabeza Nuria Hernández Abarca, porque ella está invitando a vivir una jornada llena de arte, empoderamiento y talento femenino. Esto será el próximo domingo 12 de julio, de 9 de la mañana a 7 de la tarde noche en la Plaza Morelos. se convertirá ahí en un gran lienzo vivo con la intervención artística Existir, Resistir y Crear. Es una exposición de pintura itinerante creada por mujeres. 10 muros de gran formato serán intervenidos por talentosas mujeres artistas independientes que resultaron ganadoras de la convocatoria. Podrán crear de forma individual o en colaboraciones. Las obras no se quedarán solamente ahí, ya que después recorrerán una exposición itinerante, las 14 tenencias y colonias de Morelia, llevando su mensaje a todos los rincones de la ciudad. Esto es entonces el próximo domingo 12 de julio, de 9 de la mañana a 7 de la tarde noche, aquí en la Plaza Morelos. Estará pues el evento artístico Existir, Resistir y Crear. Un poco más de información para todas y todos ustedes. Le comparto más temas de la Michoacana. En el marco de la entrega de resultados del proceso de admisión al nivel medio superior y técnico en enfermería de la Universidad Michoacana, la rectora Yaraví Ávila convocó a las y a los estudiantes a poner todo su empeño desde su primer día de clases para obtener el pase por excelencia académica del bachillerato a programas educativos de licenciatura y técnico superior universitario. Pues siempre es una ventaja, ¿no? Echarle ahí ganas y gracias a la parte académica, pues acreditar tus estudios. Eso antes no sucedía, hoy sí se puede dar, y la verdad es que hace un gran, diríamos en el barrio, un paro totote. Y bueno, por último, en el tema del Congreso del Estado, el diputado Baltasar Gaona, presidente de la Mesa Directiva del Congreso Estatal, resaltó la importancia de impulsar de manera permanente la capacitación de las y los trabajadores del Poder Legislativo en beneficio de los mismos, pero también como parte del fortalecimiento de las instituciones. Ahí en el Salón de Recepciones del Poder Legislativo, durante la ceremonia de entrega de 68 constancias por capacitación a igual número de empleadas y empleados, pues ahí el titular de la mesa directiva del Congreso del Estado pues les dio palabras de aliento y les dijo que se reconoce su esfuerzo, su disciplina y la voluntad para capacitarse. ¡Vámonos, Lu! Mañana miércoles en punto de las 2 de la tarde nos escuchamos. Gracias, Bich. Gracias, Lu. Gracias a todas y todos. Mañana en punto de las 2 nos escuchamos. Soy Cristian. Cristian con acento. Adiós.
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2: Mixer, hello. Yo soy Mike Rojas y estás en 101.7 Mix, 80s, 90s y más. 3 de la tarde con un minuto en este martes 7 de julio de 2026. Pásale, Mixer, porque vamos a arrancar nuestras 3 horas de programa juntos. Arrancamos con una gran rola del año 1978. Una de mis favoritas, Blondie. Esto es Heart of Glass, a través de la mejor sintonía en 101.7 Mix, 80s, 90s y más. Con Mike Rojas, yeah.

0: 3:09 de la tarde. Lo que acabas de escuchar fue a Sophie Ellis Bextor con una rola del año 2001. Esto fue Murder on the Dance Floor en 101.7 Mix. 80s, 90s y más. Con Mike Rojas. Oye, Mixer, me parece bien interesante el paso del tiempo, ¿no? Hace un año, en el 2025, bueno, el 5 de julio del 2025, estaba prácticamente llevándose uno de los últimos grandes conciertos en la historia del heavy metal. Por supuesto, me refiero a Back to the Beginning, que está cumpliendo ya un año desde que Ozzy Osbourne pisó los escenarios por una última vez. El tiempo pasa volando. ¿Qué te puedo decir? Hay que aprovechar el tiempo mientras podamos, Mixer. En este momento, por cierto, en la capital michoacana oscilan 24 grados centígrados y en algunas partes, pues ya se soltó, ¿no? Ya está lloviendo bastante fuerte, así que mucha precaución. Mientras tanto, quédate en 101.7 Mix, 80s, 90s y más con Mike Rojas. 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

0: 3:24 de la tarde. Lo que acabas de escuchar fue una gran rola del ex Beatle, John Lennon, del año 1971. Esto fue Imagine en 101.7 Mix, 80s, 90s y más. Con Mike Rojas. Oye, Mixer, quiero aprovechar el espacio para enviarle un abrazo enorme hasta el hermoso estado de Guerrero, hasta Minatat, Tlapehuala, Guerrero, para el profesor Cuauhtémoc Fierros. Por supuesto, un abrazo muy grande. Espero te lo estés pasando muy bien y, por supuesto, todo mi cariño y mi respeto a la familia. 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Mientras tanto, quédate en 101.7 Mix, 80s, 90s y más con Mike Rojas.
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0: 3:39 de la tarde. Lo que acabas de escuchar fue una gran rola del año 2002 a cargo de la legendaria Coldplay. Esto fue The Science en 101.7 Mix. 80s, 90s y más. Con Mike Rojas. 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
4: Mixer, hello, yo soy Mike Rojas y estás en 101.7 Mix, 80s, 90s y más. 4 de la tarde con un minuto en este martes 7 de julio de 2026. Pásale, Mixer, estamos arrancando nuestra segunda hora de programa juntos y agárrate. Mejor aún, estamos arrancando una hora de música continua. Recuerda, sin cortes comerciales, solo tú y yo platicando de lo que pasa con tus artistas mix favoritos. Y arrancamos con una gran rola del año 1982, que Take My Eyes Off You, The Boys Don't Gang, en 101.7 Mix, 80s, 90s y más, con Mike Rock.

0: 4:10 de la tarde. Lo que acabas de escuchar fue a Eminem con una rola del año 2000. 26 años han pasado desde que The Real Slim Shady salió a la luz en 101.7 Mix. 80s, 90s y más. Con Mike Rojas. Oye, Mixer, eso te lo comenté hace ya varios meses, ¿no? Pero resulta que Eminem tuvo una batalla legal esto con una tienda en Australia, porque la tienda tal cual se llama Slim Shady, ¿no? Y el alter ego o el nombre comercial que tiene Eminem en algunas partes, pues es Slim Shady. Pues resulta que a lo largo del tiempo, pues Eminem sacó una tienda comercial o una marca de ropa llamada Shady Limited. Pues resulta que después de irse a disputas legales, después de dar todo, Eminem perdió esta demanda y ahora él más bien ya no podrá vender artículos relacionados a su marca de Shady, pero esto solamente en Australia, esto a partir del 1 de agosto, por una pues disputa legal que empezó todo este rollo, ¿no? La verdad es que una historia interesante. Quédate en 101.7 Mix, 80s, 90s y más con Mike Rojas.
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0: 4:29 de la tarde. Lo que acabas de escuchar fue una gran rola de Midnight Oil. Esto fue del año 1987. Birds Are Burning en 101.7 Mix. 80s, 90s y más. Con Mike Rojas. 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

0: 4:41 de la tarde. Acabas de escuchar a Aja con una rola del año 1985, lo que muchos consideran su One Hit Wonder, Take On Me, en 101.7 Mix, 80s, 90s y más. Con Mike Rojas. 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
2: ¡Mixer! ¡Hello! Yo soy Mike Rojas y estás en 101.7 Mix. 80s, 90s y más. 5 de la tarde con prácticamente un minuto en este martes 7 de julio del 2026. Yo espero estés teniendo un gran día, un gran martes. Y vamos a arrancar nuestra tercera y última hora de programa juntos con una gran rola que es de mis favoritas del año 1961. Vas a estar escuchando al gran Ben E. King con el clásico de clásicos, Stand By Me, a través de la mejor sintonía en 101.7 Mix. 80s, 90s y más con Mike Rojas.

0: 5:08 de la tarde. Lo que acabas de escuchar fue a Mojo con una gran rola del año 2000. Esto fue Lady en 101.7 Mix. 80s, 90s y más. Con Mike Rojas. 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Quédate en 101.7 Mix, 80s, 90s y más con Mike Rojas. 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
1: 5:38 de la tarde. Lo que acabas de escuchar fue a Daido con una rola del año 2003. Esto fue White Flag en 101.7 Mix, 80s, 90s y más. Con Mike Rojas y con esta canción que acabas de escuchar, nos despedimos el día de hoy. Como siempre, un gusto estar en este micrófono. Yo te mando un abrazo enorme. Espero te la hayas pasado muy bien y te la sigas pasando súper a lo largo de este martes. Recuerda que en punto de las 6 ya comienza Espacio 2026, un programa para analizar absolutamente todo lo de esta justa deportiva. Y déjame despedirme de mi gran amigo Cuauhtémoc Fierros, también hasta Tlapehuala Guerrero, por supuesto, a Arturo Escalera y a Kelly Nieto, que me escribieron a través de @Mike Mix. Yo te invito, si tú todavía no te animas, mándame un mensaje por ahí, Facebook, X e Instagram, por ahí me puedes localizar. Nos escuchamos mañana en punto de las 3 de la tarde aquí, a través de la mejor sintonía, en 101.7 Mix, 80s, 90s y más, con Mike Rojas. ¡Chao, chao!
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1: Mixer, hello, yo soy Mike Rojas y oye, ¿te acuerdas que el 28 de julio, de junio más bien, el domingo pasado de hace prácticamente dos semanas, tuvimos nuestro evento de As Echo 2026? Pues resulta que todo el apoyo que mostraron, que neta se rifaron un montón, se está reflejando, ¿no? Y justamente Amanc Michoacán quiere invitarte a que sigan apoyando con amor en su bazar. Y es que justamente están haciendo de este lunes a viernes, a partir del viernes 3 de julio, de 12 a 6 de la tarde, en las instalaciones de Casa Amanc, su bazar. Recuerda, está ubicada en Sor Juana Inés de la Cruz, número 130, en la Colonia Centro, en Morelia, Michoacán. Para que si tienes oportunidad, te lances para allá. Mientras tanto, quédate en 101.7 Mix, 80s, 90s y más.

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